0: El aguante como siempre, ¿eh? Le mandamos a Bucay. Qué lindo. Qué lindo Zapucay, ¿eh?
1: Somos muchos los de Federal. Aguante, mi chamamé.
0: Mirá vos, qué lindo. Qué lindo audio. A ver, mandámelo de nuevo.
1: Somos muchos los de Federal. Aguante, mi chamamé.
0: Qué gran. Amigas, amigos, gracias a Positiva FM 102.5 ahí en Federal.
2: Oh, Jorge, bueno.
0: ¿Otro Zapucay? No, pará.
2: Laura la Porteña, qué linda música. Me encantaría si llegara a poder pasar el tema Cartas Marcadas.
0: Salud, mañana. Dale.
2: Lo mejor.
0: Me encanta,
2: escuchar,
0: me encanta.
2: Escuchar esa música a esta hora es como decir, me hace acordar el campo cuando yo estaba, cuando éramos chicos y estábamos esperando el cocido para ya después acostarnos. Qué lindo.
0: Qué lindo.
2: Me encantaría.
0: Sí.
2: Bueno. Si me puede pasar ese tema.
0: Dale, amiga.
2: Guau, que me hizo recordar a mi gente de allá. Qué lindo.
0: Qué grande.
2: Gracias.
0: Gracias, Lau. Qué grande, Lau. Gracias por el aguante. A todos, amigas, amigos. El reencuentro mañana, Dios mediante. Hora 19. Acá por tu radio 91.5 por la Mega. Gracias al amigo Yal ahí, Leo Yal, ¿puedo ser? Qué buena onda tiene ese muchacho, ¿eh? Arriba la radio positiva. Ahí en todo Federal, gracias por la transmisión también en vivo, ¿eh? Amigas, amigos, marcamos el final. Ya llega nuestra amiga Valeria González con Star Mix. ¿Sí? ¿Se despide?
3: Queremos cordero.
0: Queremos cordero, dice. Le salió medio porteño ese cordero. Amigas, amigos, gracias. Hasta mañana, hora 19, acá por tu radio. Chau.

0: Es la hora 21, 6 minutos.
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0: hablaron de él, ¿qué dirán? Si no les gusta, que no miren. Yo soy así.
1: ¡Claro que sí! Muy, pero muy buenas noches. Bienvenidos a la programación de Star Mix.
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1: Arrancando con todo a pleno aquí a través de la 91.5, a través de Radio La Mega, desde Concordia, Entre Ríos, para todo el mundo. Un placer, como siempre, volver a reencontrarme junto a ustedes, Valeria González, para hacerles compañía hasta las 23 horas con lo mejor de la música.

Día martes, aquí en Star Mix, noche de clásicos de los 70, 80 y 90. Y también vamos a estar disfrutando en la segunda hora todo lo que va a ser rock nacional. Ya, línea totalmente habilitada a partir de este momento para que ustedes se puedan comunicar, se puedan hacer presentes para la sorpresa que traje hoy. Impresionante, ya les voy a contar. Se comunican directamente aquí al WhatsApp de la Mega al 3454-33-0915.

Para disfrutar, para compartir junto a ustedes, para deleitar nuestros oídos clásicos de los 70, 80 y 90. Y allí, cantando una diosa de los clásicos, Madonna, con este tema titulado La Isla Bonita. Bueno, ¿cómo están? Quiero saber los barrios presentes que nos acompañan en esta noche. La gente de zonas aledañas, la gente de La Criolla, la gente de Los Charrúas, de Benito Lejerén, la zona del Martillo. Quiero saber quiénes están por allí. Tengo premios para el día. Les voy a estar contando. Tengo un premio muy especial que me sorprendieron hoy para entregar el día viernes. Pero se pueden anotar ya a partir de hoy. Para el viernes vamos a estar haciendo el sorteo y lo vamos a estar entregando el mismo día aquí en la programación de Star Mix.

Y así arrancamos con todo en esta noche, disfrutando junto a ustedes. Ya tenemos mensajitos aquí en el WhatsApp de La Mega, mensajitos también en el WhatsApp privado. Qué linda compañía, la gente que nos acompaña todas las noches. Bueno, les quiero contar, para la gente que tiene el WhatsApp privado, ya habrán visto el estado. Saludamos a la gente que nos acompaña hoy, a las publicidades que siempre están presentes, que hacen el acompañamiento, quienes confían en Star Mix. 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

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Para anotarte por el premio, por el mixer que vamos a estar regalando el día viernes, ya a partir de ahora podés mandarme simplemente tus tres últimos números del DNI y ya podés ir quedando registrado, ¿sí? Mediante el Facebook,

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Por aquí tenemos mensajito. Me dice, hola, buenas noches. Es la primera vez que te escucho. Me pasarías un temita lindo para escuchar. Gracias, soy Anto. Antonella, qué placer. Bienvenida al programa, bienvenida a la sintonía, ¿no? Gracias por estar ahí presente. Gracias por acompañarnos. Bueno, estamos con temas de clásicos. Vamos a regalar un temita lindo para vos, Antonella, para darte la bienvenida a Star Mix. Sí, espero que te guste. Tenemos este tema, a ver qué se va a venir. Un tema muy lindo. Este tema es para vos, Antonella. Se llama El último tren a Londres.

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Bueno, por aquí tenemos mensajitos ya de la gente en comunicación. La tenemos Agostina. ¿Cómo estamos, Agostina? Ahí está. A ver qué nos decía. Hola, buenas noches. Quisiera anotarme para el sorteo. Agustina. Ahí está, Agustina, entendí yo. Agustina con el 340. Bueno, Agustina, ya quedás anotada para el sorteo que se va a hacer el día viernes, que es un mixer espectacular. Espectacular para que hagas cualquier tipo de postre en tu casa, para disfrutarlo, ¿eh? Por aquí también Mariela, hola Valeria, escuchando el programa como siempre, participo del sorteo, Mariela, con el 494. Ya estás participando, Mariela, también. Por aquí también tenemos otros mensajitos. Hola Valeria, buenas noches, acá te estamos escuchando mientras hago unas tortas fritas. Me pasas un tema lindo. Ana del Pampa Soler. Ana, desde el Pampa Soler. Uy, las tortas, ¿cómo están? Por favor, me encantó. Bueno, a ver. Nos manda para participar con el 413. Ahí está, perfecto. Ana Pérez. Bueno. Perfecto. Ahí ya queda registrado, quedó anotada. Qué tortas, ¿eh? Impresionante las tortas fritas. Podría venir alguna para este lado, ¿no? ¿Por qué no? Y sí, capaz que nos mejoramos un poquito la garganta, porque estamos un poquito afectados.

Maravilloso, increíble, Gloria. Allí Laura Branigan. 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

Vamos a disfrutar también un poquito de, claro, onda tecno, de estos especiales que son justamente la producción de Oscar Adamchuk, quien nos justamente nos ha preparado esto para nuestro programa y la verdad que ha sido un éxito. Me encantaron estos temas, así que bueno, los vamos a compartir junto a ustedes, como es Noche de Clásicos, ¿por qué no? También un poquito de esto que suena así. Escuchamos, levantamos el volumen un poquito. Día martes, ¿por qué no? Cortamos la semanita con todo el mejor ánimo, las buenas vibras, aquí, en Star Mix.

Por aquí, hola, Vale, ¿me podrás pasar un tema de Durán Durán? Estoy escuchando, trabajando y anótame para el sorteo con el 292. Soy Valeria de La Bianca y te quiero mucho. Qué lindo, Vale, mi tocaya. Gracias por estar ahí, Vale. Yo también te quiero mucho. Te mando un beso grandote y que se te haga corta la jornada laboral, ¿sí?

Bueno, por aquí. Hola, un tema para Tony que anda trabajando de Uber. Mi amor imposible, dice. Ese que dice, quiero ser su gatita. Bueno, lo dice con cariño, claro. De parte de Candela, te amo, Tony. Bueno, ahí está. Candela amando, expresando sus sentimientos hacia Tony. Así, Tony, que andás trabajando en Uber, Candela está enamorada. Candela te está diciendo que te ama. Candela te está diciendo que quiere ser esa gatita, como dice cariñosamente, ¿no? Obviamente. Así que bueno, se ve que con mucho cariño y con mucho amor. Bueno, que tenga una buena jornada, Tony y Candela. Qué lindo es expresar lo que uno siente sin vergüenza alguna. Qué lindo.

Por aquí también, buenas noches Valeria, quería que me pases un tema de Freddie Mercury. Bueno, a ver, con el tema del inglés, bueno, estamos ahí, ¿no? I want to break free. Para mi amor Daniela y mi princesa Ernestina de su marido Javier, participar por los sorteos 217, muy lindo lo que pasas en Star Mix. Bueno, muchas gracias, ya estás participando, ¿sí? A ver el nombre. Necesito el nombre, claro. 217 y tu nombre es... Decime tu nombre, por favor.

Claro, tenés razón, leí mal, pero... ¡Ay, no! Claro, me manda un emoticón, soy Javier. Claro, si me lo pusiste ahí, claro. Yo, bueno, ustedes entenderán los años, el frío. ¡Ay, Dios! Ahí está, Javier con el 217 ya participando también. Le manda un saludo enorme allí para Daniela, su amor, y también para su princesita Ernestina, ¿sí? Allí Javier con mucho cariño para las chicas. ¡Qué lindo! Bueno, sí, vi mal, qué mal.

0: Hola, ¿qué tal? Buenas noches, Valeria, ¿cómo estás? ¿Me podrías pasar el tema de la última cuenta regresiva? Estoy trabajando y, por supuesto, escuchando la radio. Un abrazo de parte de Antonio. Y tenemos un audio también. A ver.
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0: estás, amiga? ¿Cómo andás? ¿Todo bien? Acá estamos, amiga, a pleno conectar, mis, lo pedí y lo tenés. Pasame cualquier temita nomás para la gente, carretera de tú, que están a pleno con la mega. Todo el día, ¿no? No cambia nunca el dial porque quieren escuchar de que arranca hasta que termina.
1: ¡Qué bueno! Saludo enorme para toda la gente de Carretera La Cruz.

Por acá ponen, ay, Tony, amor, y Miguel, no hay nada para Miguel. No hay nadie para Miguel, y no sé, Miguel, ¿qué quieres que te diga? No me pongan en esos aprietos, muchachos, por favor, porque no puedo responderles eso, yo no sé. Claro, hay mucha gente que se siente sola, hay mucha gente que está sola, pero bueno, si no tendría que empezar, yo lo pensé en un momento, sinceramente les digo, ¿no? Tendría que empezar a hacer como hacía, ¿se acuerdan? Roberto Galán, ese programa que hacía, Yo me quiero casar y usted. Bueno, pero yo creo que está tan jodida la situación hoy en día que yo creo que nadie se quiere casar. Pero no es porque no haya amor, no haya cariño, ¿no? Sino por los costos de vida, creo yo. Pero bueno, Miguel, bueno, ya aparecerá alguien en tu vida, ya aparecerá alguien, ¿sí? Bueno, quiere participar también allí por el mixer que vamos a estar entregando el día viernes aquí en la programación de StarMic, cortesía de su mueblería Bentancourt. Para disfrutar vas a poder hacer todo tipo de postres con ese electrodoméstico maravilloso como es el mixer que vamos a estar entregando el día viernes aquí en la programación de StarMic.

0: Hola, mi reina hermosa, te estoy escuchando. Soy Laura La Porteña. Estoy acá, recién llego. Fui a hacer una donación para un animalito y recién llegamos con mi marido a casa. Así que estamos acá, está comiendo. Te estoy escuchando, hermosa, qué lindo escucharte, Vale. Te extrañaba, a veces no llego por los horarios, pero me encantó. No sé qué sorteos hay, no estoy enterada de nada, pero cualquier cosa, anotame 317. Y nada, que me pases, me dediques un lindo tema, qué bueno escucharte, hermosa. Te quiero mucho. Soy Laura La Porteña.
1: Me encanta como dice. Me encanta como dice, soy Laura La Porteña. Me encanta, Laura. Gracias por estar ahí, Le metimos un poquito de onda tecno también a estos clásicos impresionantes. Escucha un poquito esto. Con estos temas no se queda nadie sentado, olvídate, ¿eh?

Con ese tema nos vamos a ir, con este tema nos vamos a ir a la tanda comercial. Pero se quedan ahí, me hacen compañía, por favor, ¿eh? Me hacen compañía. A ver, tenemos mensajitos antes de la tanda. César, muy buenas noches. Bueno, muchas gracias, muchas gracias. Las fotos, las producciones de aquí de la dirección, impresionante. Hace poco aprendí a poner los estados aquí de la mega. No sabía antes, no quería tocar porque dije, bueno, viste, por ahí uno hace macana. Pero bueno, aprendimos. Siempre se va aprendiendo, ¿no? Bueno, aquí, vale, te paso mis últimas tres del DNI. 479, Antonio. Bueno, Antonio, ya estás participando. Antonio Cáceres. 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

Por aquí también, hola, ¿cómo estás? Me dirías el Facebook por el que van a hacer el sorteo el viernes. Quisiera participar del sorteo, Julián, con el 870. Te escucho todas las noches, morocha. Gracias, Julián. Gracias por estar ahí. Lo vamos a hacer en vivo, obviamente, al sorteo a través del Facebook de Vale González. Ahora te paso ahí por escrito el enlace. Sí. Pero lo vamos a hacer en vivo. Para que esté todo claro, ¿sí? Pero ya estás participando, ya quedás anotado para participar para el día viernes.

Muchos mensajes. La gente que no se anotó ahora todavía pueden enviarlo un mensajito con su nombre, si ustedes últimos números del DNI, aquí al WhatsApp de la Mega, al 3454-33-0915. Nos vamos a ir a una pequeña tanda comercial, pero mándame tu mensajito si empezás a participar ya por el sorteo del día viernes, cortesía de Mueblería Su Bentancor. Sí, mixer, es un mixer espectacular para hacer postres geniales. Le podés dar una gran utilidad o se la podés regalar a alguna persona que quieras también, ¿por qué no? Así que bueno, mándame tu mensaje aquí al WhatsApp de la Mega y ya estás participando con los tres del DNI. Y después a estar atentos hasta el viernes, ¿no? El viernes hacemos el sorteo. Así que bueno, ¿me acompañan toda la semana? Y el viernes, ¿quién te dice que no te lo llevas? Nos vamos a la tanda comercial, gente linda. Ya volvemos en minutitos nada más junto a ustedes con todo lo que ves rock nacional.

0: Es la hora 22, 19 minutos.
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así continuamos la segunda hora de la programación de Star Mix junto a ustedes, Valeria González, quien les habla. Para la gente que se va sumando, la gente que está escuchándonos por primera vez, gracias por estar ahí. Mandamos también un saludo para la gente de Uruguay, mis compatriotas, claro que sí.

Por aquí tenemos otros mensajitos. Vale, me pasás un tema lindo para Miguel Cantero. Ahora le vamos a dedicar un tema lindo para Miguel Cantero también. Lo tenemos a Tadeo. Hola, Vale, quiero participar. 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

0: Tadeo con el 904. Tadeo, ya estás participando. A ver, tenemos otros mensajitos.
1: Y bueno, vamos a tener que sentarnos. Yo sigo sentado acá en el auto esperando, ¿viste? Yo sigo laburando, sentado acá.
2: Mensaje, la gente que
1: y bueno, tranca, ¿no? Me queda otra. Esperar nomás que me manden para el Uber, Miguel. Che, bueno, dale, dale. Pasame un buen tema de Vilma Palma de Vampiro.
2: Nos vamos a ir una pequeña tanda comercial.
1: Y para escuchar, ya, ya igual ya me estoy yendo. Preparando todo para el jueves, cumpleaños de mi niña, así que cumple 5 añitos mi niña.
0: Qué lindo, bueno, impresionante, bueno, hay que festejar, obviamente que sí, ¿no?

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Bueno, pensé que solo yo estaba mal, ¿eh? Bueno, corrigiendo, Javier, el DNI. ¿Qué pasó ahí, Javier? Me dijo 217, claro, no es 217, es 117. Y Daniela, Daniela con el 217. Es casi claro, están ahí nomás con los números. Bueno, Daniela, con el 217 también ya estás participando. Un tema de Airbag, no te olvides. Ahora buscamos para complacerlos.

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Bueno, impresionante, ya estábamos complaciendo. ¿Cuántos mensajes? Lo tenemos a Carlos. Carlos, muchas gracias por los halagos. La verdad que me encanta cuando la gente con mucho cariño, ¿no? Obviamente, ¿no? Recibiendo halagos con mucho respeto de las personas, sobre todo masculinas, que muchas veces, a veces la mujer, ¿no? Es expresada, es tratada de una forma totalmente errónea. Pero me da mucho placer cuando la gente con mucho respeto dice halagos bonitos, sí, pero lo hace con tanto respeto y tanto cariño que la verdad se valora muchísimo. Así que un agradecimiento enorme por esas maravillosas palabras. Sinceramente me encanta recibir esos halagos con el respeto como corresponde. La verdad que es maravilloso el cariño expresado. Gracias, mil gracias.

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Bueno, en el día de hoy quedaron anotados Agustina con el 340, Mariela con el 494, Ana Pérez con el 413. Valeria con el 292, Javier con el 117, Miguel con el 816, Laura La Porteña con el 317, Antonio con el 479, Julián con el 870, Tadeo con el 904, Daniela con el 217 y Antonella con el 393. Ya quedaron anotados para el sorteo que se va a realizar el día viernes. 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Gente linda, impresionante, pasó el horario rapidísimo, mucha gente en comunicación, me encantaría seguir, continuar. Qué lindo, pero ¿cómo pasa la hora? La verdad que me encanta compartir junto a ustedes, noche a noche, disfrutar de estos temas musicales impresionantes, hacerles compañía y que ustedes también me hagan compañía a mí. Nos vamos retirando ya, ¿sí? Nos volveremos a reencontrar, Dios mediante, mañana. Estamos con la garganta, lo habrán notado seguramente. Claro, tratamos de hablar un poco pausados, porque obviamente estamos un poquito afectados de la garganta, pero es el clima, nada más. Estamos en tratamiento, dijera, ¿no? Claro, jarabe, limón, miel, todo lo que corresponde. Ya vamos a mejorar. Lo importante es estar, lo importante es acompañarlos. Gracias, gracias por haber estado, gracias por la compañía, gracias por ese cariño, ese afecto y por estar presentes. Y a la gente nueva que se va sumando a la programación, gracias por el

elegirnos, a la gente que nos acompaña, que eligen que su negocio crezca aquí, en el programa de Starmix. Gracias por confiar. Que tengan un buen descanso, gente linda. Hasta mañana, hasta las 21 horas. Mañana a las 21 horas estaremos aquí nuevamente para compartir junto a ustedes lo mejor de la música en este programa llamado Starmix. Junto a quien les habla, Valeria González. Los quiero. Buen descanso. Hasta mañana. Chau, chau.

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1: Es la hora 23. Dos minutos.
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1: Es la hora 23:57 minutos.
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2: Dale, arranca.

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1: Es la hora 0:56 minutos.
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Porque el verdadero cumbiero, cuando suena esta canción, solo sabe decir dos letras, la O y la A. Escuchá.

chicos, ¿ustedes saben quién nos invitó acá? Es así. Salud. Sí. Había luz y entramos.

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El verdadero cumbiero me levanta las dos manos bien arriba, arriba, arriba. 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

0: irrepetible noche, ¿ok? ¡Los aplausos!
1: Románticos, pero siempre, siempre, modo bandeja.

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0: arriba. ¿Cómo estás, amigo? ¿Todo bien?
1: Feliz de estar acá. Tenía ganas. Ya desde la fiesta pasada estaba, mirá.
0: ¿Viste?
1: Esperé 364 días y acá estamos, juntado en la coupé. Gracias.
0: Un gusto que estés acá con nosotros. Y continuamos, un temita más y lo cantamos juntos.
1: Dale.
0: Temazo, ¿eh? Arranca y dice así, escuchá.

0: ¡Felicidades!
1: Es la hora 5:56.
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0: 6:56 minutos.
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0: 7 de la mañana, 8 minutitos en todo el país.
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0: Arrancando esta mañana, comenzando esta mañana de miércoles. Miércoles 3 de junio, acompañándote en este despertar. Voy con música tranqui al comienzo. Pero con buena onda, por supuesto, acá en el Club del Desayuno. Puertas abiertas, ventanas, que ya vamos a correr las cortinas, pero te invitamos a desayunar con nosotros, por supuesto, desde donde estés, acompañando a esta ciudad que está despertando, todavía está oscuro, no quiere amanecer aún, una mañana fría en la ciudad. Bueno, mañana como las que venimos teniendo, ¿verdad? No sé qué estarás haciendo vos del otro lado, si estás volviendo de trabajar, estás yendo a hacer trámites, a sacar turnos, a llevar a los chicos a la escuela, te estás yendo a trabajar, quizás ya estás trabajando también, estás por salir de viaje, no sé. Pero nosotros estamos acá para hacerte compañía. Está produccionismo hoy con nosotros.
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0: Y tenemos un montón de cosas para contarte. Entre noticias, vamos a recorrer también las efemérides en un ratito. Vamos a charlar, por supuesto, de un montón de cosas. Pero por sobre todo queremos que hoy miércoles, como todos los días, te levantes y te despiertes con buena onda. ¿Por qué esa cara, producción?

Y nosotros de este lado estamos tomando matecitos. Trajimos algo dulce también para acompañar el mate, por supuesto. Por las dudas, vio, que se baje el azúcar. Pituzas. Pituca, le mando. Así que somos la mejor compañía para empezar tu día acá en el Club del Desayuno. Hasta las 10 de la mañana. En un ratito te voy a contar la temperatura, efemérides, noticias y un montón de cosas más. Pero vos quédate junto a nosotros. Ahora es momento de escuchar a Alejandro Sanz. Corazón partido.

0: 7 de la mañana, 20 minutitos. Qué linda música, me encanta. 3454-330915, nuestro WhatsApp. Vamos a saludar a Produccionismo, que está allí del otro lado. ¿Te vas a poner los auriculares o así nomás? Así, como vos quieras. Como vos quieras.
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0: Buen día, producción.
2: Buen día a toda la gente linda de Concordia.
0: Y a mí, buen día. O vengo incluso ahí. Bueno, momentito. Buen día para toda la gente linda de Concordia. Buen día. Lo saludaba yo acá al lado y decía, buen día para toda la gente linda. Pero la ignoración. Yo estoy dentro de ese paquete también.
2: Vos pertenecés a la gente linda de Concordia.
0: Ah, muy bien. Muy bien. ¿Cómo va? ¿Bien?
2: Excelente.
0: ¿Qué tal comenzaste la mañana?
2: Muy bien.
0: Bueno, me alegro mucho, tomando unos matecitos ya. A esta hora, ¿te parece que recorramos las efemérides?
2: Me encanta.
0: ¿A vos te gusta esto de la historia y demás?
2: Me
0: mientras
2: gusta.
0: Queda... Ay, se me bajó demasiado la cortina. A ver, pará. Gente, el teléfono está totalmente habilitado, así que pueden mandar sus mensajitos y desayunar junto a nosotros. Volvió Produccionismo en el día de hoy. Está Horacio. Ahora vamos a escuchar en un ratito el mensaje. Pero ahora es momento de recorrer las efemérides. Por ejemplo, ¿qué pasaba un día como hoy? 3 de junio. Pero en el año 1770 nace Manuel Belgrano en Buenos Aires. Manuel Belgrano, hijo de una familia acaudalada, o sea, nació en cunita de oro, digamos, una cosa así. Estudió en España y regresó para ser funcionario del virreinato, imbuido de las ideas del iluminismo. Abrazó la causa de la Revolución de Mayo, fue vocal de la primera junta y encabezó la expedición al Paraguay. Al mando del Ejército del Norte, derrotó a los realistas en Tucumán y en Salta y sufrió derrotas en Vilcapugio y Ayohuma. En el año 1812 creó la bandera nacional, murió en 1820 a los 50 años y en la pobreza. O sea, nació en cunita de oro y después murió en la pobreza. Así que... 3 de junio de 1770 nacía Manuel Belgrano. ¿Algo para acotar?
2: Geminiano.
0: Por su... Ah, hoy está full horóscopo.
2: Sí.
0: Mirá vos, full signo del zodíaco.
2: Totalmente.
0: En el año 1922 se normaliza la creación de yacimientos petrolíferos fiscales. Estamos hablando de YPF. El presidente Hipólito Yrigoyen concreta en los últimos meses de su primera presidencia el establecimiento de una empresa petrolera estatal, algo sin antecedentes en el mundo. En general, Enrique Mosconi, su principal impulsor, queda al frente de YPF y fue privatizada en los 90 y regresó a manos del Estado en el 2012. Podés opinar, libremente.
2: Perfecto.
0: Perfecto. No, tenés una gana de decir un montón de cosas que nada que ver. A ver, más efemérides. 1962. Nos vamos al Mundial con esta noticia. Mientras me tomo un matecito. La Unión Soviética se enfrenta en un 3 de junio del año 1962. La Unión Soviética se enfrenta a Colombia en Arica por la primera rueda del Mundial de Chile. A los 11 minutos los soviéticos ganan 3-0. Colombia anota un gol y así el primer tiempo concluye 3-1. Al comenzar el complemento, la Unión Soviética marca su cuarto tanto. Los colombianos logran reponerse, del 1-4 en contra y el cotejo acaba 4-4. Tremendo partido.
2: Qué partido.
0: El segundo gol de Colombia al minuto 23 del complemento, el que inicia la remontada, es antológico, porque fue Marco Coll que patea un córner y el balón ingresa al arco sin que nadie se interponga en su trayectoria. Lev Yanin, considerado el mejor arquero de la historia, no puede evitar el primer y a la fecha único gol olímpico en la historia de los mundiales.
2: Conocido como la araña negra.
0: Lev Yanin. ¿Por qué Araña Negra?
2: Es el único portero, creo yo,
0: hasta portero, ahora, arquero, digamos, arquero. Ajá.
2: En tener un Balón de Oro.
0: Ah, mirá. Vean. 3 de junio del año 1963 muere Juan XXIII, el Papa Juan XXIII, nacido Angelo Giuseppe Roncalli. Tenía 81 años, había sido nuncio apostólico en Turquía durante la Segunda Guerra y nombrado cardenal. Se hizo cargo de la diócesis de Venecia. El Colegio de Cardenales pensó en un papado de transición a la muerte de Pío VII en el año Pío XII, perdón, en el año 1958, y por eso consideró su edad, 76 años. Pero Roncalli sorprendió a la curia romana con la decisión que marcó a la iglesia en el siglo XX. Tenemos un montón de efemérides. Nace Rafael Nadal en Mallorca, en la isla de Mallorca, en Manacor. Rafael Nadal, el más grande tenista sobre polvo de ladrillo y uno de los mejores de la historia. Aprueban el divorcio en Argentina en el año 1987, un 3 de junio. Cosa que la iglesia se opuso, ¿no? En el año 2001, la diosa Anthony Quinn.
2: Actorazo.
0: Tremendo actor. A los 86 años muere en Boston, un símbolo de Hollywood. Clásico, nació en México.
2: Sí, mexicano.
0: Mirá, llegó a Estados Unidos y comenzó su carrera actoral. Estuvo casado con Cecil DeMille, con la hija de Cecil DeMille, que fue ahí donde él comenzó a hacer sus primeras actuaciones en cine. A ver. En el año 2015 se realiza la primera concentración de Ni Una Menos. Buah. Que marca un hito en la lucha por visibilizar el drama de la violencia de género y los femicidios. Y acá vamos a hacer un parate y ustedes discúlpenme, pero chicas, del Ni Una Menos no les sirvió para nada, porque cada vez matan más mujeres. Y además no es Ni Una Menos, nadie menos. Porque hay también flores de locas que matan a sus hijos, a sus maridos, a sus novios, a sus padres. Nah, yo nunca estuve de acuerdo con Ni Una Menos. Nunca, jamás. Sé que vos no querés opinar porque por ahí, viste. Pero hay muchos hombres, gente que son violentados y no denuncian por vergüenza, porque la misma sociedad, ya comenzando desde la policía, y lo voy a decir así, cuando van a un hombre a hacer una denuncia por violencia, se les ríen. Entonces, ni hablemos de la justicia, que es tremendamente corrupta. Y desde la ley Micaela para acá, todo lo que vaya a decir una mujer, por más que sea mentira, le van a creer. Ni una menos, nadie menos. Un fenómeno no es.
2: Tal cual.
0: Fenómeno no es. Mira.
2: Mira.
0: 2016 muere Mohamed Ali, un 3 de junio a los 74 años. Nació como Cassius Clay y Louisville, en Kentucky, en el año 1942. Ganó el oro olímpico en Roma en el año 1960. Antes de hacerse profesional, logró el título mundial de los pesados ante Sonny Liston en el año 1964. Se convirtió en un ícono mundial por sus logros deportivos y por su discurso en defensa de los afroamericanos. Mohamed Ali. Ahí está.
2: Mohamed.
0: ¿Viste?
2: Me gusta esto de los efemérides.
0: ¿De las efemérides? Y hoy, además, te voy a contar. Es el Día Mundial de la Bicicleta. Feliz día para todas las bicicletas. Y para toda la gente. Para mi bicicleta, que quien quiera que la tenga, que me la robaron. Bueno, feliz día para ella también. Y también para todos los que hacen uso de la bicicleta, que es un transporte, digamos, sano. Porque hace muy bien andar en bici. En la Argentina también se conmemora el Día del Inmigrante Italiano. ¡Qué lindo! Allora, Un abrazo grande para todos.
2: Los sicilianos.
0: Para todos, no, no sería solamente los de Sicilia, para toda la colectividad italiana acá en Concordia, para mi querida amiga Latana. ¿Latana? ¿Qué? ¿Qué dije? ¿Vos conocés alguna Tana?
2: Varias.
0: Bueno, para esa Tana, un abrazo grande. Este Moaquis es para vos. Vamos a escuchar música, mira, ya me pusiste brava. A ver, mensajitos.
3: Buen día, Belma. Muy buen día.
0: Buen día, Horacio.
3: ¿Cómo estás? Espero que estés bien.
0: Está medio dormido, Horacio, parece que esté.
3: Bien. Muy buen día de miércoles.
0: Pero miércoles.
3: Está yendo la Yamina a la escuela, media engripadita, pero por eso no te quiero hablar, está engripadita, pobrecita.
0: Pronta recuperación para ella.
3: Acá, después yendo al trabajo, ¿con qué? Con Matioli, como siempre.
0: Bien, bien, bien ahí.
3: Como dice ella, como siempre. Bueno, Alma, que tenga buen día.
0: Gracias.
3: ¿Tema cualquiera nomás?
0: Gracias.
3: El que tenga a tu disposición, man, y drama.
0: Ok, muchas gracias.
3: Que pase bien.
0: Gracias. Un abrazo grande para vos y para Yasmín. Que se recupere pronto.
3: Alma, Alma.
0: Dime.
3: Mirá lo que es, ¿no? Nace en cuna de oro y mueren en la pobreza. Ahora los políticos ahora nacen pobres y mueren en la riqueza.
0: Ironías de la vida.
3: Gracias a nosotros. ¿Cómo es? ¿Cómo cambia, no?
0: Cambia. Cambia, cambia, cambia. Y sí, a veces nos preguntamos qué sería de la Argentina si los próceres estuvieran gobernando en este momento. Yo lo sacaría. Hay igual, gente, hay un montón de cosas de los próceres. No es como te la pintaron, ¿eh?
2: Que no nos enseñaron.
0: Que no nos enseñaron. Y ya vamos a hablar de eso. Un montón. El primer gnocchi argentino, ¿quién fue?
2: Ni idea.
0: Sarmiento. Después te voy a contar por qué. Ahora vamos a escuchar musiquita, ¿te parece? Y esta canción.

0: 7 de la mañana, 41 minutos. Ana Cirré haciendo Casi Perfecto. Casi perfecto. Todo es casi perfecto en la vida.
1: Afín a mi signo del zodiaco.
0: Pero bueno, en este caso, vamos a ver.
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0: No te conté, Mabel, cómo está el tiempo hasta ahora en la ciudad de Concordia. Por Dios. 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Y ahora sí te voy a contar cómo está el tiempo a esta hora en la ciudad de Concordia. La temperatura es de 9 grados 5 décimas, la sensación térmica un poquito más baja, 8 grados 6 décimas, cielo despejado, humedad 94%, 1019.2, medida en hectopascales la presión. El viento sopla del este a 8 kilómetros por hora. Viste que las abuelas dicen viento del este, lluvia como peste, pero en realidad no hay pronóstico de lluvias. La visibilidad es óptima, 15 kilómetros. Por la mañana indica el Servicio Meteorológico Nacional que va a haber neblinas en algunos lugares. Hacia la tarde y noche, cielo parcialmente nublado. La máxima prevista para el día de hoy es de 19 grados, así que va a estar fresquete. ¿Cuándo va a llover? Cosa que nos preguntamos varios. A ver, Tuki. El domingo, baja probabilidad, bajísima la probabilidad de chaparrones, pero por ahora es el único día en que existe la probabilidad de lluvias. Vamos entonces ahora, ¿te parece?, a las noticias, porque tenemos varias cosas para contarte. Como para empezar a repasar las noticias, nos vamos a una comunidad educativa de acá de Concordia, porque rebalsaron las cloacas en una escuela del departamento Concordia. Sin clases, estamos hablando de la Escuela Agrotécnica de Estancia Grande, la comunidad educativa de la Escuela de Educación Agrotécnica número 24 General San Martín, que está ubicada en el kilómetro 244 de la autovía 14, jurisdicción del municipio de Estancia Grande, departamento Concordia, resolvió suspender las actividades en el día de ayer debido a la falta de soluciones a un grave problema sanitario que afecta al establecimiento. Según informaron mediante un comunicado enviado a nuestra redacción, el inconveniente se origina por el rebalse de aguas residuales provenientes de los baños que se extiende hacia los espacios de circulación de la institución, generando preocupación entre docentes, estudiantes y familias por las condiciones de higiene y salubridad. Ante esa situación, durante una asamblea escolar se decidió finalizar las actividades de la jornada del día de ayer al mediodía y convocar una asamblea permanente para hoy, miércoles 3 de junio. Ese es uno de los títulos. Otro título de interés general tiene que ver con la UNER, y en este caso desde la UNER proponen revalorizar el uso de plantas silvestres comestibles. La actividad se va a realizar en el día de mañana, jueves 4 de junio, en el Centro de Convenciones, en el marco de la 10ª Feria de Ambiente. La propuesta es abierta a toda la comunidad y abordará el potencial alimenticio de especies silvestres. ¿Esas son frutillitas? Dios. En el marco de la 10ª Feria de Ambiente, Concordia va a ser sede este jueves 4 de junio de la segunda jornada de alimentos silvestres, una propuesta organizada por el Grupo de Investigación y Desarrollo HID-Naturalimentos de la Facultad de Ciencias de Alimentación de la Universidad Nacional de Entre Ríos. La actividad tiene lugar de 14 a 18 horas en el Centro de Convenciones y está destinada, esto es mañana, tanto a integrantes de la comunidad científica como al público en general interesado en conocer más sobre el potencial alimenticio de plantas silvestres y su aplicación a la alimentación cotidiana. Así que pueden, todos los que quieran, pueden recurrir. Mañana pueden ir a aprender más del potencial de las plantas. No hay planta en este mundo que no tenga propiedades para nuestro cuerpo. Todo, todo, todo, todo. Hasta el helecho que tiene mamá, la abuela, la tía colgando, ese que no te lo deja tocar. Bueno, ese helecho también tiene un montón de propiedades para el cuerpo humano. Posta, ¿eh? Vamos con otro de los títulos. Y atención, esto te gusta a vos. Cuando vos estés, yo te abro el micrófono. Una estancia de la región fue reconocida como Patrimonio Cultural de Entre Ríos. La resolución fue aprobada por la legislatura entrerriana y reconoce el valor histórico del casco de la estancia La Florida en el Departamento Federación. Mirá, ¿cómo no conocemos nosotros eso? Patrimonio cultural, pasaron muchos años y el casco de la gloriosa estancia La Florida se fue deteriorando. La historia de esta colonia se remonta a 1934, durante la gobernación en Entre Ríos del doctor Luis Lorenzo Echeverri, cuando surgió la Ley de Transformación Agraria, que tuvo como objetivo dar impulso a la colonización en la provincia. En el año 1935 llegó la creación oficial. Casi 91 años después y tras distintos intentos, llegó finalmente la declaración de Patrimonio Cultural Provincial por parte de la legislatura de la provincia. La resolución está fechada el 13 de mayo y en su artículo 1 establece que se declara como patrimonio cultural provincial al predio y a los edificios que conforman el casco de la estancia La Florida, ubicada en el Departamento Federación, en reconocimiento a su valor histórico, arquitectónico y cultural. Mirá vos, ya no se puede tocar, digamos, una vez que está declarado como patrimonio cultural ya no se puede reformar, no. No se puede hacer nada que interfiera o...
2: Ningún cambio.
0: Eso. Así que bueno, allí. Bien. 3454-330915 es nuestro WhatsApp. Y te recomiendo, si vos querés arreglarte, querés ponerte bella, más bella de lo que sos, dale, tenés que teñirte ese pelo, anda, querés cortártelo, hacer un cambio drástico, cortarte el pelo, podés hacerlo en Amore Mío, Salón de Belleza Urdina Rain 1018. 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Vamos a escuchar más música, ¿te parece? Y después volvemos. Clásico. Escucha esto.

0: Es la hora 8 en punto.
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0: 8 de la mañana, 13 minutitos, segunda hora del Club del Desayuno hasta las 10 de la mañana. Estamos junto a vos, escuchando en este caso Iker en Hamilton, Poetry in Motion, poesía en movimiento. Le ponemos un poco más de onda a la mañana, mañana que comenzamos con esos lentos, lindos, música tranquilita. Dice Héctor por acá que le mandamos un saludo grande. Buen día, qué romántica mañana. Y está desayunando allí. Y le mandamos un saludo a la Kiki.
1: Hola, Kiki.
0: La Kiki que está escuchando. Que está escuchando la radio también. No sé con quién estará trabajando, pero le mandamos un abrazo grande para ella. Y para Carmen, creería que está también junto a ella trabajando.
1: Excelente jornada laboral para Carmen y Kiki.
0: Muy bien. ¿Cómo va, produccionismo? ¿Bien?
1: Excelente.
0: Bien, buenísimo.
1: ¿Te gustaron los mates?
0: Está rico el mate. ¿Viste que nos quedamos cortos con el agua? Sí.
1: ¿Tendrá
0: sí,
1: un
0: sí,
1: litro de agua esta vez? Incógnita. ¿Qué pregunta?
0: Vos decís que a veces, bueno, sí, puede ser. No sé si tiene un litro. Vaya a saber. 11 grados 3 décimas la temperatura, cielo algo nublado en la ciudad de Concordia, humedad 95%. Bien. Vamos a las noticias, ¿te parece? Bueno, y esta noticia que lamentablemente se viene dando hace un par de años. Y vamos a hablar de LT15 porque hay preocupación por presuntos nuevos despidos allí. La información fue confirmada por uno de los trabajadores afectados de la AM560 Radio del Litoral, LT15. Hasta el momento la empresa no emitió comunicados oficiales, como lo hace siempre. Dos empleados de LT15 habrían sido despedidos esta semana, por lo que la situación vuelve a generar preocupación en el ámbito de los medios de comunicación de acá, de Concordia, especialmente por el contexto laboral que desde hace años atraviesan quienes desempeñan su trabajo allí en la histórica emisora. Según relataron trabajadores del sector, en distintas oportunidades, los atrasos en el pago de salarios se vienen registrando desde hace más de una década, aunque pese a ello, el personal ha continuado desarrollando sus tareas con profesionalismo y compromiso para mantener al aire un medio que forma parte de la identidad de la ciudad y de la región. LT15 es una de las emisoras más tradicionales de Concordia y mantiene una audiencia fiel, es verdad, tanto en la ciudad como entre concordienses que residen en distintos puntos del país y del mundo, quienes encuentran en su programación un vínculo permanente con su lugar de origen. Así que en ese marco, fuentes vinculadas a la emisora cuestionaron que en los últimos tiempos se hayan realizado inversiones en equipamiento técnico, como la incorporación de una nueva consola de audio, mejoras en la potencia de la planta transmisora, mientras persisten reclamos relacionados con las condiciones salariales y el pago en tiempo y forma de los haberes de los trabajadores. Hasta el momento no hubo información oficial por parte de la empresa sobre las desvinculaciones ni sobre la situación laboral de los empleados de la radio. Esto es algo que se viene dando ya hace bastantes años. Y en cuanto a los pagos, bueno, sí, siempre con atrasos y demás. No sé exactamente quiénes fueron estos dos compañeros que despidieron de LT15 y es una lástima que semejante radio se venga abajo. La radio pertenece al Grupo América y una lástima, realmente. La audiencia sigue siendo fiel, los trabajadores siempre fieles. Me ha tocado, y justamente a lo largo de mis 8 años en LT15, pese a que los atrasos en los pagos siempre fueron constantes, uno siempre seguía poniéndole
1: el hombro.
0: El hombro, por supuesto. Así que ojalá puedan solucionar esta cuestión, ¿no es cierto? Que no siga pasando. Sería una lástima. que muera LT15. Así que mi solidaridad con mis compañeros de trabajo de allí. 8 de la mañana, 18 minutitos. 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Y nosotros acá, en el 3454-330915, para que vos nos envíes tu mensajito desde donde estés escuchando la radio, porque también podés escucharla fuera de Concordia, claro que sí, a través de internet en lamegadigital.com, que es el diario digital de la radio, que también tiene el reproductor. Vos abrís lamegadigital.com y te encontrás allí con el reproductor, le das play y nos escuchas. Claro que sí. Bueno, Kiki dice, hablando de la colectividad, que quiere una fiesta junina. Dice, yo quiero fiesta junina. Quiero ir a la colectividad. Y sí, pero no tiene nada que ver la fiesta junina con la colectividad de Italia. Nada que ver la fiesta junina con Italia.
1: ¿Qué le pasó a la Kiki?
0: La Kiki quiere joda. Eso es todo lo que quiere. Por supuesto, la colectiva. La fiesta junina se hace en Brasil. Justamente. Nada que ver con Italia. Pero bueno, la Kiki dice eso. Me parece conocida esa voz. Dice.
1: Puede ser, no hayamos conocido antes.
0: ¿Quién es Produccionismo? Me parece conocida esa voz. Puede ser que de algún lugar se conozcan. Y allí otro mensajito. Bien, al 3454-330915. Claro que sí. Le mandamos un saludo. Le mandamos un saludo grande a Mauricio Medina, al Mota, que está escuchando la radio. Gracias por estar del otro lado. Es exactamente. Sus saludos para vos.
1: Saludo, negrito.
0: Se está animando a hablar, ¿viste cómo es esto? Él opina. Opina, claro que sí.
1: Opinólogo.
0: Opinólogo. Él es el opinólogo. Estamos, hace un par de días, lo que le íbamos a contar a la gente, anduvimos por la ruta 14, paseando. Sí. Fui, llama poderosamente la atención, iba a decir fuimos hasta, llama poderosamente la atención que, bueno, el vamos a empezar por el telepase.
1: Bien.
0: Bien, ahora sé bien con el telepase. Porque fuimos hasta el peaje a averiguar, a ver qué onda. Bueno, queríamos probar ir por la 14 para el lado del norte, del sur, perdón. Y preguntamos a un trabajador.
1: Exactamente.
0: Producción le preguntó a un trabajador. El trabajador le dijo, tenés que poner así, tenés que poner asá, acá, acá o acá o acá. Y no andaba.
1: Claro, el tema era que no teníamos telepase.
0: Claro. Entonces,
1: ¿cómo podemos pasar y qué medio de pago se podía hacer?
0: Claro, eso es lo que mucha gente se pregunta, ¿no? Porque por ahí parece más complicado de lo que es en realidad, que no es tan complicado.
1: No, para nada.
0: Para nada. Entonces, es nada más. Podés pagar, mira, con la aplicación del telepase, a través del QR, podés pagar con débito o con crédito también.
1: O con crédito.
0: Yo no sabía que se podía pagar con crédito. Yo pensé que era solo débito.
1: Así que agarras, pones la tarjetita
0: en el lector.
1: En el lector que tiene y automáticamente ya te cobra
0: el peaje.
1: El peaje.
0: Bien, nada, facilísimo.
1: Más. Y pasas.
0: Súper. ¿Cómo te sentiste con
1: Seguís ruta. Feliz.
0: feliz con su experiencia de telepase.
1: Como niño con juguete nuevo, ¿no?
0: Sí, ¿no?
1: Con perro como dos colas. Como perro con dos colas.
0: Claro. Ahora, el tema es, como yo le decía a producción, si vienen todos, tenés un montón de camiones y demás atrás, y la tarjeta, como pasó cuando íbamos, digamos, no funciona, los otros, atrás, dale, querido. ¿Me entendés? ¿Podés pasar igual? Sí, se levanta igual la barrera.
1: Sí, se levanta la barrera. El tema es que te llegará alguna multa.
0: Claro. O te lo cobran, lo después te lo debitan de algún lado.
1: ¿No?
0: ¿No? ¿Multa? Claro. Pero bueno, así está el telepase. Y después, en cuanto a cómo está la ruta, emparchada. Es un patchwork. ¿Sabes lo que es un patchwork?
1: No, ¿qué es?
0: Es un... Por ejemplo, cuando vos haces alguna manualidad con retazos.
1: Ah,
0: todo retazos,
1: vos,
0: patchwork.
1: Siempre se aprende con uno.
0: Sí, exactamente. Está toda emparchada. Lo que nos llamó poderosamente la atención también es que las luces. Cero. No hay luces en el carrete.
1: Aclaremos que las luces, vos te referís a los accesos a...
0: A los accesos. A los accesos a donde hay rotondas y demás. Que habían puesto luminarias y qué no raro, anda, ¿no? No anda ninguna.
1: Paro.
0: Rarísimo, sí, se quemaron los focos.
1: No hay presupuesto.
0: No hay presupuesto, pero
1: motosierra.
0: ¿Qué hacen?
1: Motosierra.
0: ¿Eh?
1: Motosierra.
0: ¿Por qué motosierra?
1: Como dijo el presidente.
0: Ah, motosierra. Claro, basta de luces en la ruta. Así, todo oscuro. Y en algunos lugares es muy peligroso que no haya luces porque complicada la mano y además falta pintura. Pero bueno, vamos a apostar a que próximamente lo puedan arreglar. 3454-330915, nuestro WhatsApp. Escuchamos más musiquita, ya volvemos.

0: 8 de la mañana, 34 minutitos. Clásicos, es la hora de los clásicos. Acá en el Club del Desayuno, Juan Yayo dice... Ah, pará, primero teníamos el de Laura, el de Luli. Buen día, Alma, acá nosotros saludando, que tengan lindo día hoy. Luli, Ezequiel y Dani, que están trabajando ellos tres juntos siempre.
1: ¿En dónde?
0: ¿Dónde están trabajando? ¿Quieres saber produccionismo? Ya nos dijo una vez, pero no me acuerdo. Así que, Luli, contanos dónde están trabajando. Está Yayo también del otro lado, que dice... ¡qué música, Alma! Buen día y buen miércoles. Sí, está buena las canciones.
1: Excelente.
0: Parte de las canciones, debo decir que las he elegido yo, y otra parte de las canciones las ha elegido produccionismo. A ver, buenos días, bendiciones, dice Chucho, me gustaría escuchar como una plegaria de la reina del pop. ¿La reina del pop?
1: Madonna.
0: Muy bien, depende para quién sea la reina, pero la conocen como la reina del pop.
1: Exacto.
0: ¿Te gusta Madonna?
1: Sí, me gusta.
0: Vamos a ver con la canción. Ay, como una plegaria, mira, acá hay un montón. Búscame como una plegaria en inglés. Por favor, porque yo dudo de los nombres de las canciones acá en la playlist.
1: Muy peligroso.
0: Es muy peligroso. Eso sí que sí, bendiciones para Chucho también, que está del otro lado. Buena jornada para él. Vamos con más noticias. Accidente de tránsito, lamentablemente. Motociclista hospitalizado tras un choque en la rotonda de acceso al parque. Gracias, producción. Al Parque San Carlos. Este accidente fue en la mañana de ayer, en la zona de la rotonda del Monumento a la Mujer, acá en la ciudad de Concordia, donde colisionaron un automóvil y una motocicleta. Según informaron fuentes policiales, efectivos de la Comisaría Tercera fueron comisionados a la intersección de Avenida Gerardo Yoya y Salto Uruguayo tras ser alertados sobre un siniestro vial ocurrido en el lugar. Al arribar, los uniformados constataron que se había producido una colisión entre un Volkswagen Nibus y una Motomel 110. De acuerdo a los primeros datos recabados, el conductor del rodado menor circulaba por calle Belgrano en sentido norte-sur y se encontraba transitando por la rotonda cuando, por causas que se tratan de establecer, fue impactado por el automóvil. El motociclista debió ser asistido en el lugar y posteriormente fue trasladado en ambulancia al Hospital de Licia Concepción Mas Bernat para recibir atención médica. Hasta el momento no se difundió información oficial sobre la gravedad de las lesiones sufridas por el conductor de la motocicleta. Las circunstancias que derivaron en el choque son materia de investigación por parte de autoridades interviniendo. ¿Nos explicas cómo es el tema de las rotondas cuando uno va circulando por la rotonda? ¿Quién tiene prioridad y quién no?
1: El tema es el siguiente: el que tiene prioridad cuando vos venís por cualquier calle acceso a una rotonda, vos tenés que darle el paso al que ya está dentro de la rotonda. Así funciona.
0: Ajá.
1: ¿Alguna duda?
0: No. O sea, siempre la prioridad la tiene el que va en la rotonda.
1: El que está dentro de la rotonda, exactamente.
0: El que está dentro de la rotonda. Bueno, pero eso lamentablemente acá en Concordia no...
1: No se respeta, se respeta muy poco.
0: Se respeta poquísimo, ¿no es cierto?
1: Sí.
0: Es muy loco, es muy loco. El tránsito acá en la ciudad de Concordia es... Es bastante jodido, las motos andan, ¿sí?
1: Hay dos calles que se han puesto muy, muy complicadas el tema de andar. Lo que... Ajá. Es Tabela y Concejal Vega. Vos sabés que Tabela, al haber hecho asfalto nuevo...
0: Ajá.
1: Yo creo que haría falta unas lomas de burro porque le dan como viene. Apretan, ¿sí?, el acelerador y...
0: Y dale que es tarde.

0: Eso bueno, después las motos, por ahí toda gente que anda circulando en moto tiene que aprender o saber. Es complicado de circular siempre por la derecha, no por la izquierda. Y he visto muchas veces, incluso a veces rezongo, de que van por la izquierda a dos por hora y no. La moto y bicicleta por la derecha. Siempre.
1: Siempre, siempre, siempre. Bueno. No sé cómo es la cuestión de cómo se podría solucionar esto. Yo creo que va en cada uno ser prudente, ¿no es cierto? Por más que haya controles y demás. Ayer, por ejemplo, ¿en qué calle fue? En calle Tabela. También pasaron algo así de 8 motos. Y cuando estábamos en La Morocha, podemos decir La Morocha porque auspicia acá en la radio, cuando estábamos en La Morocha, picadas. Se siguen dando, sin respetar ni su propia vida ni la de los demás. Así que ojalá se pueda solucionar el tránsito de alguna manera, que la gente tome conciencia. Música, ¿sí? Escucha canción esta. La reina del pop, entonces, Lucky Prayer.

0: Estábamos escuchando Inner Circle. Inner Circle. Haciendo Bad Boys. No es Will Smith. Esta canción clásica de los créditos de la franquicia de películas Bad Boys es interpretada por la banda de reggae jamaiquina Inner Circle. Fue lanzado originalmente en el año 1987. Alcanzó fama mundial como tema principal de la saga protagonizada por Will Smith y Martin Lawrence. Y también, ay, perdón. Y también es conocida por ser el tema del programa Coops.
1: Ah, mira vos. No la
0: sí.
1: tenía esa.
0: Sí, sí, sí, sí, sí. Bueno, Inner Circle, banda donde estaba originalmente Bob Marley.
1: Ah, ahí está.
0: Por eso es, por eso es. Y ahora estamos escuchando de fondo a Bon Jovi, John Bon Jovi. Mensajitos en el 3454-330915.
2: Hola, buen día,
0: buen día. Buen día, Seba.
2: Estamos con el club del desayuno.
0: Bien ahí.
2: Hoy cafecito tocó. Buena jornada para todos. Abrazos.
0: Gracias, Sebastián. Muchas Plaza gracias. Urquiza. Plaza Urquiza, anda por Plaza Urquiza. Trabajando hoy con cafecito, dice, porque él suele tomar mate de frutas.
1: Ah, mira qué bien.
0: Siempre anda con los mates de frutas.
1: Me gusta eso.
0: Así, ¿te gusta el mate de fruta?
1: Me gusta mucho.
0: Tenemos que tomar mate de fruta, entonces. ¿Por qué me mira con esa cara? Mañana traemos mate de fruta. ¿Limón con qué te gusta?
1: Coco.
0: No, limón con coco.
1: Pero me preguntaste recién qué me gusta y te estoy contestando.
0: Pero podemos ponerle manzana también.
1: Dale, sí, me
0: gusta. ¿Te gusta? Sí, sí, y tecito.
1: Sí.
0: Bien ahí.
1: Bien vos.
0: ¿Eh?
1: Bien vos.
0: Bien vos, ¿eh? Bien vos, bien vos. Me gusta. Escúchame, a ver qué más dice Héctor. Buen día. Ay, tenemos un audio también por acá.
3: Hola, Carolina. Estoy escuchando.
0: Carolina, el comentario me dice.
3: Del señor. El problema que tanto como concejal Veiga y Tabela,
1: ajá,
3: no te dan paso por la derecha. O sea que si vos te metes a pasar a un vehículo por la derecha, te llevan puesto. Porque van tan rápido que no te dejan manipular. O sea, tirarte a la derecha y pasar al otro vehículo. Es imposible. Hoy por hoy, pasamos todo por la izquierda. Te digo porque anda en la calle. Porque no te dan lugar. La gente aparentemente parece que va en la ruta. Va en camino rápido. Ese es el problema que hay. Yo también, a veces, rabeo, como dice el señor ahí, porque no me dan paso. El que sacó la licencia, o sea, ya tiene entendido que se pasa por la derecha, pero lamentablemente hoy por hoy cualquiera hace lo que quiere. Por eso hay tantos.
0: Está mal.
3: Accidente, ¿no? Veo días por día yo.
0: Sí.
3: Que tengan un buen día.
0: Gracias.
3: Hermosa la música.
0: Gracias, muchas gracias. Buen día para los dos, dice. Sí. También tiene razón, ¿o
1: totalmente
0: no?
1: Totalmente de acuerdo, sí.
0: Sí, totalmente. Bueno, Luli nos cuenta que está trabajando junto a ese y a Dani en la verdulería Cutro. Dice, somos muchos trabajando, pero nosotros tres estamos en la parte minorista en atención al público. Siempre con buena onda. Muy bien.
1: Saludo al zurdo.
0: Saludos al zurdo de parte de producción, Luli. Si lo encontrás por ahí, saludos al zurdo.
1: Sí, trabaja con ella.
0: Bien, buenísimo. Audio.
4: Buen día, Emma. Buenos días. Buena
0: día,
4: jornada.
0: Colo.
4: Escuchándote como todos los días.
0: Gracias.
4: Saludos para vos y para produccionismo y algún temita que tengas en carpeta.
0: Bien.
4: Muchísimas bendiciones.
0: Bendiciones, Colo. Muchas gracias. Gracias, gracias. Está también Diego, los chicos de Higiene Urbana.
5: Buenos días, Emma.
0: ¿Cómo?
5: Pero
0: va?
5: Los adelantamientos se efectúan por la izquierda, no por la derecha. Así dicen la ley de tránsito, ¿no?
0: Tiene razón.
1: Correcto, tiene razón, me he equivocado yo. Exactamente, por la izquierda.
0: Ah, buenísimo.
1: A eso me refería, claro.
0: Exacto, correcto. Gracias por la corrección. Hola, Alma, buenos días. Por favor, puedes pasarme. Te amo, dicha Yan, gracias. Esto nos pide Juan Ignacio. Ana, que también está del otro lado, dice: hola, buen día, Alma y Jorge. ¿Cómo están? Acá escuchándolos. Besitos, tomando unos mates. Este Jorge, pero no Bonomo. ¡Ay, se me viene la tanda. Jorge, pero no Bonomo, este es Jorge Producción, ¿no es cierto? Exactamente. Vamos a subir Ana, un oyente. También le mandamos un abrazo grande, grande, grande. A ver, vamos a poner acá esta canción que vamos a escuchar ahora. ¿Te parece? Y después vamos a ir a la tanda. Escuchamos dos cancioncitas. Nos vamos a la tanda y después volvemos. Escucha esta canción.
1: A ver, ¿con qué me sorprendes?
0: Manda un corazón, Anita. Yo, pero ponete los auriculares. Que esta es una canción que está en carpeta, pero no sabemos en realidad qué canción es.
1: ¡Ah, sorpresa!
0: Atención, escucha.
1: Sí.
0: Clásico de clásicos. Bailalo, dale. Vamos. Ya volvemos.

0: Es la hora 9:02.
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0: 9 de la mañana, 13 minutitos. Última hora en el Club del Desayuno, escuchando Don José, un clásico del rock nacional.
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0: Oh, sí. Qué rico, ¿no? Hay una cuestión con los surubíes. Ahora, si encuentro la noticia, se las voy a contar. 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
0: Al toque Roque a la izquierda. Muy bien, producción. Ahí te encontrás con Pescadería de Mar y Granja, siempre con la amable atención de Martín.
2: Eso es verdad. Muy amable.
0: Muy amable, muy amable. Bueno, vamos a hablar de qué noticias, producción, es la que tenemos. Selección Nacional, habilitación de nuevos talleres, ANMAT que prohibió un producto de limpieza. Y tenemos que contarles, por supuesto, las farmacias de turno.
2: Así es.
0: Vamos con las farmacias de turno. ¿Te parece que están de turno hasta mañana a las 8 de la mañana? Son farmacia. Esto me hace acordar el ET15.
2: ¿Ah, sí?
0: Cuando hacía el informativo de pagos y beneficios a las 8:30 y después las farmacias de turno. Entonces decían farmacias de turno, presentado. Entonces yo decía, estas son las farmacias que están de turno en la ciudad de Concordia hasta mañana a las 8 de la mañana. Farmacia del Sol en Pellegrini, Buenos Aires. Farmacia Más Bernat en Avenida Tabela 2370. Farmacia Pasteur en Alvear y Adel Valle. Y Farmacia Vitamina en Presidente Perón 3949, Villa Adela.
2: Villa Adela.
0: Exactamente. Así que esas son las farmacias de turno. Y ahora vamos a ir con la habilitación de nuevos talleres para la revisión técnica vehicular en todo el país.
2: A ver qué dice.
0: Escucha bien. El Gobierno Nacional habilitó la apertura permanente del Registro Nacional de Talleres de Inspección Técnica de Vehículos y permitió que nuevos prestadores puedan realizar la revisión técnica obligatoria en el marco de una reforma destinada a ampliar la oferta del servicio y reducir restricciones administrativas. La medida fue oficializada ayer martes mediante la resolución 32/2026. Y se enmarcan los cambios impulsados por el Gobierno Nacional para flexibilizar el sistema de controles vehiculares y promover una mayor competencia entre los prestadores. A partir de esta disposición, los talleres que se encuentren inscriptos en el registro, así como aquellos que se incorporen de ahora en adelante, van a poder realizar la revisión técnica vehicular a particulares, en vehículos particulares, comerciales, de pasajeros, de carga, antiguos o especiales, siempre que acrediten capacidad técnica suficiente. Esta resolución estableció que el Registro Nacional de Talleres de Inspección Técnica de Vehículos será abierto, público, gratuito y digital. Los trámites de inscripción, actualización o modificación de datos deberán realizarse mediante la plataforma Trámites a Distancia.
2: TDA.
0: Muy bien. Yo que dije al revés. El TDAH. TAD. Además, la Secretaría de Transporte deberá desarrollar en un plazo de 90 días una base informática nacional que centralice la información de las inspecciones técnicas realizadas en todo el país. Los talleres van a estar obligados a remitir los datos y resultados de cada revisión para integrarlos al sistema.
2: Me parece perfecto.
0: Sí, así que la normativa también ratificó que las revisiones técnicas deberán acreditarse mediante un certificado de revisión técnica que será incorporado a una base de datos nacional para controlar su vigencia. Y asimismo, los talleres van a continuar entregando la oblea para colocar en el parabrisas y un certificado digital con la misma validez.
2: Excelente.
0: Desde el gobierno argumentaron que los cambios buscan eliminar barreras burocráticas, ampliar la oferta de servicios y evitar restricciones que limiten la actividad privada. En los considerandos de la resolución se señaló que la eliminación de mecanismos restrictivos va a permitir incrementar la competencia y mejorar la disponibilidad del servicio en distintas regiones del país. Así que bueno. Con esta resolución, el Ejecutivo profundiza el proceso de modernización y desregulación del sistema de revisión técnica vehicular, iniciado con las modificaciones introducidas en el año 2025 a la Ley Nacional de Tránsito. El objetivo oficial es ampliar la cantidad de establecimientos habilitados para realizar la RTO, simplificar los trámites administrativos y garantizar los controles de seguridad vial mediante un esquema digital y de alcance nacional. Me parece totalmente práctico, mucho mejor. ¿Está bueno?
2: Sí,
0: ¿o no?
2: Sí.
0: ¿Cada cuánto tienen que hacer los el control vehicular, la verificación técnica?
2: Y creo que tiene una validación de 3 años antes.
0: ¿Sí? Creo. Bueno, que nos cuenten quiénes hacen verificación técnica. Seba, por ejemplo, al 3454-33-091-5. 9 de la mañana, 20 minutos. Charly García. Estoy verde. Como el Grinch.

0: de la mañana, 29 minutos. Estamos acá en la última media hora del Club del Desayuno, hablando de todo un poco, compartiendo unos mates, buena música, por supuesto. Estamos con Rock Nacional a full, en este caso escuchando a Divididos, haciendo ¿Qué ves? ¿Qué ves cuando me ves?
1: ¿Qué pregunta, Mabel?
0: ¿Qué pregunta, no? ¡Fua! Terrible. Pero bueno, tenemos mensajitos en el 3454-330-915. Y estábamos hablando de que se habilitaron nuevos talleres para la verificación técnica vehicular, la VTV. Mario nos dice: la VTV es por año, salvo los 0 kilómetros que se comienza a hacer después de los 3 años de uso. Después de los 5 años de uso, en realidad, se tiene que hacer. Esto es así. Si vos tenés un vehículo que tiene... ¿Cómo?
1: Un vehículo 0 kilómetro.
0: Que tiene menos de 5 años de antigüedad, está exento de realizar la VTV. Si tiene de 5 a 10 años de antigüedad, la VTV se realiza cada 2 años. Y si tiene más, si tiene más de 10 años de antigüedad, la revisión pasa a ser anual. Hay que tener en cuenta que para vehículos de carga, transporte de pasajeros o motos, los plazos difieren y suelen ser más cortos o anuales desde el primer año, que es seguramente lo que nos estaba diciendo Mario. Así que muchísimas gracias por la información que tenga. Buen día. Está Marcelo también, que dice buen día. El Hada y el Mago Rata Blanca, gracias. Así. Como.
1: Bien, Marcelo.
0: Mandando así.
1: Cortito y conciso.
0: Mandando así, ¿no? Como. Buen día, mate, gracias. Cortito y al pie. Bueno, muchas gracias por el mensajito. Actualizamos los datos del tiempo, a ver cómo está hasta ahora. En la ciudad de Concordia sube la temperatura muy, muy, muy despacio. 12 grados 5 décimas, cielo algo nublado, humedad 96%, 1020.4 medida en hectopascales. La presión, el viento soplando del este a 8 kilómetros por hora, viento del este. Lluvia como peste, dice la abuela, pero recién el domingo hay probabilidad de lluvias y la visibilidad es óptima. 15 kilómetros. Estamos hasta las 10 en el Club del Desayuno y vamos con otro clásico de clásicos de clásicos. ¿Te parece?
1: Me parece.
0: Bien, ahí vamos. Escuchá. Enanitos Verdes. Guitarra blanca.

0: 9:45, últimos 15 minutos para que desayunemos juntos aquí en el Club del Desayuno. Disfrutando del rock nacional, por supuesto, en este caso escuchando a la Zimbabue, Traición a la Mexicana. Últimos 15, ¿eh? Un día precioso, hay solcito, hay que aprovechar para lavar la ropa, para baldear, para todo. Viste que últimamente no tenemos como muchos días de sol. La gran mayoría de los días han estado nublados. Lo mismo que las lluvias, hace un montón que no llegan. Pero hemos tenido días bastante grises, así que cuando sale el solcito hay que aprovechar para lavar la ropa, para salir a caminar también, aquellos que por ahí son muy friolentos y no salen a caminar cuando está nublado, para sentarse al sol a comer mandarinas. No he comido mandarinas todavía este frío. En realidad yo siempre espero como más o menos en esta fecha para comer mandarinas, porque las primeras mandarinas no tienen ese gusto a mandarina, porque son mandarinas maduradas en cámara, en realidad. Y entonces yo prefiero la tradicional mandarina, que vos ya al pelar la mandarina sentís ese olor tan, tan re lindo. Sí, sí, sí. Me parece a mí, capaz.
1: No, sí, es verdad.
0: Presión mía, pero bueno, es lo que hay. Se está poniendo lindo el día. 12.5 grados la temperatura a esta hora, cielo algo nublado, dice el Servicio Meteorológico Nacional, humedad 96%. 3454-330915, nuestro WhatsApp. Acordate que Yani en Amore Mío, Salón de Belleza, tiene turnos disponibles para que vos te vayas a hacer las uñitas. 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
0: 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Está Néstor del otro lado, que dice: hola Alma, la mejor mandarina para consumir es la mandarina común, criollita, como la llaman. Sí, esa que tiene la cáscara finita.
1: Claro.
0: No sé cómo se llaman las diferentes especies de mandarinas, pero hay algunas que vos las pelas y son como huecas, como que tienen la cáscara despegada del.
1: Son muchas, pero esa la común es.
0: La clásico. Mandarina criolla, la que tiene la cáscara finita. Está
1: bueno. Sentado en el piso, recostado contra la pared, bolsita de mandarina en mano.
0: Sí.
1: Y a disfrutar.
0: Totalmente, sentados al sol. Hoy es un día para comer mandarina. Sentado al sol. Exactamente. Y la mandarina es algo que también la puede. Mucha gente no quiere comer mandarina, o sea, le gusta la mandarina, pero no quiere quedarse con el olor a mandarina, ¿viste? Yo conozco gente que no come mandarina, les gusta, pero no comen porque no quieren quedarse con el olor a mandarina, porque te queda como impregnado el olor a mandarina.
1: Un gran método es usar una bolsita para.
0: ¿Para pelar la mandarina? Yo conozco una chica que se ponía gorra, se ponía la capucha, se ponía guantes, todo para comer la mandarina, porque no. Y le daba como un poco de
1: trauma.
0: Trauma, comer, quedarse con olor a. A mí en particular no me molesta para nada quedarme con olor a mandarina y nada.
1: Me gusta.
0: El olor a mandarina no es molesto. Que una persona tenga olor a mandarina. Es lindo el olor de la mandarina, es rica la mandarina, está buena. No me gusta, qué feo, qué desilusión siento que me pasa con la mandarina y con la naranja. Cuando vos tenés ganas de comer mandarinas y naranjas, comprás.
1: Desabrida. Te falta dulce.
0: Una desabrida, no, pero están secas.
1: Ah, sí.
0: Qué cosa horrible, lo mismo la naranja. A mí, por ejemplo, si yo tendría que tomar todos los días jugo de naranja exprimido, a mí me fascina el jugo de naranja, me encanta. Pero te encontrás con unas naranjas que son tan horribles. Ahora, acá en Concordia, la capital del citrus, no podemos tener naranjas feas. ¿Tenemos naranja fea? Sí, tenemos naranja fea, porque a lo mejor lo exportan.
1: Pero la mejor época para la naranja, para el jugo de naranja, es cuando finaliza la temporada de... Quedan esas últimas naranjitas que cuando vos pasás por una verdulería dicen un cajón de naranjas para exprimir.
0: Oh, qué rico, me encanta. Dice Néstor, hay muchas variedades. Está la Dancing, Smulcock, así es como escribe él, Montenegrina, uff, dice muchísimas variedades. Mira vos, tendríamos que hablar de las variedades de mandarinas. Vamos a buscarlo, a ver por acá, a ver si hay variedades de mandarina.
1: Que se comunique esta chica que está trabajando en la verdulería y no, nos informe a ver cuánta variedad de mandarina hay.
0: Ah, que nos diga Luli.
1: Luli, ajá.
0: Claro. Luli. Los tipos de mandarinas se clasifican principalmente en tres grandes grupos. Las clementinas, satsumas o híbridos. La gran variedad permite disfrutar de esta fruta durante todo el año, dice. Las clementinas es un cruce entre mandarina y naranja, son muy dulces, fáciles de pelar y generalmente no tienen semillas. Eso es genial. Igual, aunque tiene la gracia comer mandarina con semilla, porque vos andás haciendo con la semilla.
1: De costado.
0: Si no, no se come mandarina de otra manera, es la verdad, gente, aunque suene feo, pero sí, uno tiene que hacer el...
1: Sí.
0: Destacan variedades tempranas y de media estación con las clemenules, grandes y jugosas, y la oroval. Después tenés las satsumas, que son de origen japonés, son ideales para consumir a principios de temporada, con una piel algo suelta. Bueno, pero esas no son típicas de acá. Mandarina criolla o común, vamos, que esta es la que me interesa. La variedad tradicional es muy jugosa y aromática, aunque suele tener más semillas que los híbridos modernos. Qué ricas las mandarinas. Estas mandarinas que se ven más como naranja, no me gustan. Aunque algunas suelen estar bien jugosas. Pero no tienen mucho gusto. Bueno, que nos cuente Luli a ver qué tipo de mandarinas hay. Dice, no escuchamos bien la pregunta. ¿Cuántos tipos, Luli? ¿Cuánto, Luli, ese y Dani?
1: ¿Cuánta variedad?
0: ¿Cuántas variedad de variedades de mandarina hay? Necesitamos saber cuánto sale el kilo de paso y si hay mandarinas criollas.
1: O que le pregunte a su patrón, a Darío.
0: Exactamente. Esperamos la respuesta, Lu. Gracias por estar del otro lado. Ahora vamos a seguir escuchando más musiquita porque ya nos queda nada. Recibimos el mensaje de Luli y nos vamos, ¿eh? Los abuelos de la nada en este caso.
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0: 9:57, se nos viene la tanda encima y nosotros ya nos tenemos que despedir, pero en este caso escuchamos el audio de Luli.
1: Hola, buenos días, ¿cómo están? Bueno, acá las que tenemos son Dancing y La Común, que La Común es la que más piden, obviamente. Ajá. Tienen muchas semillas, pero son las más ricas. Y por lo que me están diciendo, acá hay como 10 variedades de mandarinas.
0: ¡Epa! Bien, bueno, muchas gracias. Gracias por la información. Gente, nos tenemos que ir. Los dejamos en compañía de la radio. Nos volvemos a escuchar mañana. Gracias por haber estado del otro lado. Gracias, produccionismo, que tengas un buen día.
2: Igualmente.
0: Muchas gracias. Y mañana nos estaremos escuchando. Mañana es jueves, jueves de pescado, jueves de pescadería de Mar y Granja. Los quiero mucho. Pasen lindo, tengan un miércoles hermoso, que no por ser miércoles tiene que ser un día de miércoles. Sean agradecidos, que la gratitud trae bendición. Siempre, siempre, siempre, siempre. ¿Nos escuchamos mañana? Gracias por haber estado a todos del otro lado. A las 7 de la mañana vamos a estar por estos lados haciendo el club del desayuno. Y nos vamos con este temón. Rata Blanca haciendo

0: 10, 3 minutos.
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1: Aquí estamos luego del Club del Desayuno. Llegamos nosotros para compartir y para disfrutar hasta la hora 13. Aquí en la Mega Concordia, desde la capital nacional del Citrus, la cita diaria que tenemos entre ustedes y nosotros, diariamente, 180 minutos en esta ruta imaginaria que comenzamos a transitar para compartir y para disfrutar y para informarnos también de algunas y otras informaciones y de toda la buena música, aquellos temas predilectos que vos también podés solicitar a través del contacto telefónico de la radio, que es el 13-454-330-915. Finaliza como la frecuencia la radio, la que llega a cualquier parte del mundo a través, obviamente, de la Mega Digital.
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1: Y aquí, obviamente, quienes nos escuchan a través del aire, para todo Concordia, colonias, localidades vecinas y para toda la región de Salto Grande. Bienvenidos a esta jornada de miércoles. Llegamos a la columna vertebral de la semana. Llegamos a miércoles 3 de junio. Usted ya lo sabe, mes de junio, mes que comienza el Mundial, mes Día del Padre, mes en el cual tenemos el Día de la Bandera también. Así que bueno, tenemos de todo un poquito para informar. Hoy tenemos Quiniseis. Vamos a tener también en el transcurso de la mañana toda la información de los sorteos de Quiniela y Tómbola, nocturna y previa. Y tenemos algunas y que otras informaciones en el ámbito deportivo, porque hubo Copa Argentina. Hubo Copa Argentina anoche y una nueva derrota para el equipo de Parque Patricios, una nueva derrota, una nueva eliminación para Huracán. Barracas Central, 16avos de Copa Argentina, pasó Barracas Central, el equipo de Insúa, pasó. Atrás quedó el equipo de Parque Patricios, Huracán. Y tenemos algunos hinchas de Huracán acá en Concordia. Tenemos algunos hinchas acá de Huracán en Concordia. Así que bueno, el saludo, porque de Barracas no creo que haya alguno, ¿no? No, de Barracas no creo. Pero bueno, 10:17. En el ámbito del fútbol, algunos partidos amistosos también en la jornada de ayer, rumbo al Mundial, que faltan tan solo, ¿qué faltan? 8 días. 8 días faltan para el Mundial, para la gran inauguración. Y nuestra selección, que se está poniendo a punto con algunos de sus jugadores que ya recibieron el alta médica, Cuti Romeros y también Julián Álvarez. Esperando por el Dibu también, esperando por Montiel. Y también por Molina. Bueno, 10:17, tenemos de todo un poquito para compartir en la programación de hoy. Así que bueno, agradecer a quienes nos acompañan, firmas comerciales, que eligen acompañarnos porque saben que la publicidad en radio no es un gasto, es una inversión, y se pueden comunicar con nosotros y en el transcurso del día lo pasamos a visitar. 13-454-050-045. 13-454-050-045, se comunican, nos envían un mensajito, alguna llamadita perdida por ahí, y obviamente estamos en contacto en breve con nuestros amigos auspiciantes, quienes se quieran sumar a la programación, acompañarnos lo que resta de esta temporada de otoño. Se viene el invierno, la primavera, en el verano, las cuatro estaciones nos pueden acompañar porque son todos bienvenidos. Bienvenidos a compartir y a disfrutar de esta programación.
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1: Bueno, ¿qué tenemos en lo que respecta a la información? Estado del tiempo aquí en la ciudad de Concordia. Vamos a ir con toda la información ya rapidito, todo lo que tenemos para informarte. Ese que tenemos 14.5 de temperatura. El cielo está algo nublado y elevada humedad es lo que mantiene todo esto para que la temperatura se mantenga un poquito arriba, ¿no? Teniendo en cuenta la época del año, el mes. 14.5. Y para hoy se pronostica máxima de 19. Puede llegar un poquito más, me parece. 87 el porcentaje de humedad, de la presión 1020.6, medida en hectopascales, viento del este a 15 kilómetros por hora, visibilidad óptima de 15 kilómetros. A esta hora de la mañana, te recordamos.
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1: Bueno, ¿quiénes están esta mañana? La hora 8, aquí en nuestra querida ciudad de Concordia. Voy directamente a informar que es El Sol, Pellegrini, Buenos Aires. 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En lo que respecta también a esta hora de la mañana, como siempre, hay algunas que otras informaciones que obviamente se destacan, algunas que no, pero el deber nuestro es también informar para poder estar informados también. A esta hora.
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1: Bueno, tenemos que hablar también de que el óleo destacó que el nuevo estacionamiento medido es un sistema netamente nuestro, ¿no? Dijo el secretario de Gobierno, Luciano del Óleo, brindó detalles sobre precisamente sobre el sistema que va a comenzar a funcionar el 8 de junio, confirmó también tarifas diferenciadas, nueva aplicación y cambios también en la señalización urbana, donde la Municipalidad de Concordia confirmó que el próximo 8 de junio va a comenzar a funcionar nuevamente el sistema de estacionamiento medido en el centro de la ciudad, ahora bajo una nueva modalidad digital y con sectores tarifarios diferenciados. El secretario de Gobierno sostuvo que el espíritu de cualquier sistema de estacionamiento medido es fomentar, dijo, que la persona que quiera ir a un comercio tenga la posibilidad de estacionar. En ese sentido explicó también que el nuevo esquema busca desalentar también la permanencia prolongada de vehículos en las zonas de mayor circulación y favorecer también la rotación dentro del área comercial de Concordia. Había informado previamente el municipio, el sistema estará dividido en una zona A y una zona B, ambas delimitadas mediante cartelería específica y cordones pintados de color verde. La zona A comprenderá el sector más céntrico de la ciudad y tendrá una tarifa de 569,26 por ahora, mientras que la zona B costará 45,40 por ahora. También es lo que se habla. Al respecto también señaló que la diferencia, ¿no? Fue trabajada junto a sectores comerciales y apuntó también que tiene que ver también con alentar, ¿no?, la movilidad urbana de los vehículos. Así que bueno, se pone en funcionamiento a partir del próximo 8 de junio el estacionamiento medido aquí en nuestra ciudad. Tenemos que hablar de un accidente de tránsito también a esta hora de la mañana, presentando autoservicio en La Morocha, Vélez Arfil 856, Monseñor Tabela 2373 y en La Pría 323, La Morocha tiene más precios congelados. 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En este caso hablamos de que hubo este nuevo accidente. Se registró en la mañana de ayer en la rotonda del Monumento a la Mujer en Concordia, donde colisionaron un automóvil y una motocicleta. Según informaron fuentes policiales, efectivos de la Comisaría Tercera fueron comisionados a la intersección de Avenida Gerardo Lloya y Salto Uruguayo tras ser alertados sobre un siniestro vial, ¿no?, ocurrido allí en el lugar. Al arribar, los uniformados contestaron que se había producido una colisión entre un Volkswagen Nibus y una motocicleta Motomel 110 centímetros cúbicos. De acuerdo también a los primeros datos recabados, el conductor del rodado menor porte circulaba por calle Belgrano en sentido norte-sur y se encontraba también transitando por la rotonda cuando, por causas que se tratan de establecer, fue impactado por el automóvil. El motociclista debió ser asistido en el lugar y posteriormente fue trasladado en ambulancia al Hospital Delicia Concepción Mas Bernat para recibir atención médica.

0: 10 con 24 minutos. Bueno, ¿qué tenemos para informar también a esta hora de la mañana? Que la concordiense Camila Rizzo firmó su primer contrato con un sello discográfico y dará también un nuevo paso en su carrera, ¿no? La artista local anunció la concreción de un importante objetivo, ¿no?, profesional, tras años de trabajo y exposición también en escenarios y programas de alcance nacional. La firma se realizó en Buenos Aires y marca el inicio de una nueva etapa. Felicitaciones entonces para la concordiense Camila Rizzo, ¿eh? Así que bueno, todas las felicitaciones. Así que bueno, el nombre también de Camila alcanzó la notoriedad, ¿no?, nacional a partir de su participación en La Voz Argentina, donde logró integrar el equipo de Lucra, luego también de una destacada audición a ciegas que captó también la atención de los jurados y del público.
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0: Bueno, ya vamos a estar saludando a quienes nos están acompañando todos a esta hora de la mañana. 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

0: Bueno, qué bueno que está esto, realmente lo que estamos compartiendo y disfrutando esta hora de la mañana, amigas, amigos. Saludamos a nuestros amigos allá en la zona norte.
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1: 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Muchas gracias a DJ Tavo también por estar acompañándonos esta hora de la mañana. Estamos en la hora 10 con 34 minutos. ¿Cómo anda, Christopher? ¿Todo bien?
2: Amigas, amigos, ¿cómo andan? ¿Cómo están? Soy Christopher Valverde, cantante de Malagar.

0: 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Bueno, no se olviden que el próximo sábado, a partir de la hora cero hasta la hora 19 aproximadamente del sábado, durante ese periodo se detendrá temporariamente la producción de agua potable en Concordia, así que se pide a los vecinos hacer un uso responsable del agua y tomar también previsiones. Programado a partir de la hora cero del próximo sábado hasta la hora 19 aproximadamente, parada programada ya de planta potabilizadora. Así que bueno, estamos recordando por si no te habías enterado aún todavía. Estamos en la hora 10 con 36 minutos, esta hora de la mañana. 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Y ya hace frío, no tanto, pero...
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1145-4330-915-14 para llegar a las 11 de la mañana. Entre música y noticias, lo que estamos compartiendo y disfrutando a esta hora de la mañana.

Bueno, atención porque vamos a tener el próximo viernes 19 de junio, vamos a tener un programa donde seguramente queremos, al menos, es nuestro anhelo tener varios sorteos para realizar por el Día del Padre, que va a ser el próximo 21. Sería bueno regalar una camiseta argentina, una bandera, porque el 20 también es el día de nuestra bandera argentina. Vamos a estar en pleno mundial ya, ¿eh? Qué buena versión esta, ¿eh? Yo sé que vos querés cuidar tus mascotas, ya sea tu gatito, tu gata, tu perrito, tu perrita. Tienen que estar al resguardo del frío. Y obviamente, ellos también necesitan de sus juguetes, su buena alimentación. Ellos necesitan ser cuidados en realidad. 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Gracias a nuestros amigos que van a estar sorteando algo en cualquier momentito también, Ya nos han dado lo que hay también, así que en cualquier momentito vamos a estar sorteando algo para tu mascota. 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

0: arrancando a las 10 de la mañana ahora la programación. Quiero pedirte el tema de Virus, Imágenes Paganas, para mi hija Jennifer. Un saludo y aguante la 91.5. Saludos, saludos de parte de JJ.
1: Bueno, JJ, ya hace rato que estamos en este horario, ¿eh? Sí, no, ya hace rato, no es que arrancamos esta semana.

0: Qué buena versión de Ricky Martin y Los Ángeles Azules, sonando a esta hora de la mañana. Tengo muchos audios ya, tengo muchos. Así que bueno, no me quiero atrasar con nada. Tenemos pendiente aún todavía toda la información de los sorteos de Quiriela y Tómbola esta mañana, que es corta, ¿no?
1: Buen día, Rubén Luca. Te estoy escuchando. Arrascaste con todo, con el globo. Nos ganó bien, verdad. Con un zapallazo nos ganó, con ese zapallazo nos ganó bien. Puro toque, toque, y no tenemos gol.
0: ¿Zapallazo?
1: Así que no hay que chillar, porque había jugadores que se fueron a las selecciones de sus países. Y bueno, ahora cuando empiece el campeonato veremos a ver qué es lo que compró Huracán, y jugaron muchos pibes, porque fue lindo partido, así que no. Y con respecto al el estacionamiento, hay una barbaridad. ¿Hasta cuándo van a seguir robando esto? Esta mafia que hay. No quiero hablar más de, porque ya es un robo, ya no sabemos por dónde, para dónde disparar con este gobierno. Ya se le va a terminar el rock and roll a Frigerio. Y con respecto al barrio, anduve por ahí el otro día y está todo normal, encontré unos amigos. Estuve ahí en lo de Maringo, ahí que llevé mi camioneta ahí a hacerle unos tapizados que me rompieron el tapizado de la rueda de auxilio atrás, y tengo que hacer una nueva para hacerlo correr con el seguro. Bueno, Rubén Luca, pasamos un tema del Mundial de Italia, por ahí matizando, porque les tengo una fe tremenda a esta selección argentina. Y bueno, y ojalá que Dios lo ilumine y traigamos la cuarta Copa del Mundo.
0: Sí, señor.
1: Para seguir festejando. Gracias, bueno, amigo.
0: Gracias, Alcides. No, la verdad que para mí no fue un zapallazo, fue un golazo el gol de Barraca Central. Bueno, el Cid está un poquito dolido porque es hincha Huracán, pero fue un golazo. Miré el partido, porque estaba tan escaso de fútbol últimamente, lo venía mirando y dije, este partido lo voy a mirar. Y estaba lindo porque fue un partido muy entretenido, y la verdad que ya había avisado anteriormente este jugador que convierte este golazo para Barracas, ¿no? Así que bueno, fue un golazo. El arquero de Huracán se atajó todo, pero este fue un golazo, ¿eh? Fue un golazo realmente. 10:56, 4 para las 11 de la

0: Bueno, que tengo por acá también, dice: hola, buen día. Por favor, me podrás pasar Vida de mi vida de Montana. Dice: se lo dedico a mi tío Luciano Corrá, que está esperando su cuarto hijo y se enteró ayer. Felicidades para él. Así que bueno, tema romántico, de Montana. Vamos a ver si lo tenemos para la próxima hora. Hola, buen día.
1: Buenos días, Rubén Luca. ¿Cómo estás, querido?
0: Muy bien.
1: Un 3 de junio, no me acuerdo de qué año nació el general Manuel Belgrano.
0: ¿Un 3 de junio?
1: Vos que sabés de tecnología, googlealo, si podés. Que tengas lindo miércoles, cuídate, si no te cuidas o no te cuida nadie. Chau, chau.
0: Es verdad, es verdad, es verdad.
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0: Imágenes paganas a esta hora de la mañana. Y lo que nos comentaba nuestra oyente Grace, la información es que el prócer argentino Manuel Belgrano nació un 3 de junio del año 1770 en Buenos Aires. Su nombre completo al nacer fue Manuel José Joaquín del Corazón de Jesús Belgrano. ¡Wow! ¿Cuántos nombres, no? En realidad, así que nació allá por el año 1770 en Buenos Aires. Su nombre completo al nacer fue Manuel José Joaquín del Corazón de Jesús Belgrano. Bueno, yo tengo tres nombres, pero me parece que me ganó, ¿no? Manuel José Joaquín del Corazón de Jesús Belgrano. La verdad que no sabía. Un 3 de junio de 1970 en Buenos Aires nació el prócer argentino Manuel Belgrano. Ya venimos, no te vayas, quédate con nosotros. Hasta la hora 13 estamos aquí en la radio, estamos en la Mega Concordia, haciendo un estilo en radio.
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Hemos elegido a Susan Ferrer para que nos deje Mundial Italia 90. Qué lindo recuerdo aquel Mundial de Italia del 90 con Diego Armando. Cuántos recuerdos.

Bueno, a ocho días para el Mundial, amigas, amigos, qué distinción para nuestra pulga Lionel Messi. Lionel Messi, que fue galardonado con el prestigioso premio Princesa de Asturias de los Deportes 2026. Galardonado con el prestigioso premio Princesa de Asturias de los Deportes 2026, se convirtió así en el primer futbolista en recibir una distinción individualmente, siendo elegido entre 27 candidaturas de 12 países por su excepcional trayectoria, su talento deslumbrante y constante también labor solidaria, trayectoria intachable, ¿no? Reconocido por su constancia, también humildad y compromiso con el juego en equipo. Lionel Messi, galardonado, a 8 días del Mundial con el prestigioso premio Princesa de Asturias de los Deportes 2026.

0: Bueno, seguimos avanzando en esta mañana. Estamos en la hora 11 con 16 minutos. Escuchamos también a nuestros amigos oyentes a esta hora de la mañana. ¿Qué nos queda pendiente por acá? ¿Qué tenemos aún sin escuchar?
1: Hola, Rubén, ¿cómo andás?
0: Buen día.
1: Acá mirando lejos con el solcito, disfrutando del solcito. Así que bueno, recién pasó el amigo José Rolón, el legendario José Rolón.
0: ¿No te saludó?
1: Y lo acordábamos el amigo del CIE. Así que estamos acá en CIE firme. De rato salgo a la vereda, de rato te escucho y así estoy.
0: Qué grande, Marito. Qué hermoso mañana tenemos hoy en Concordia, ¿eh? No me vayas a decir que hay un poquito de humedad, está bárbaro, está buenísimo realmente. Fuerte abrazo para Marito, ¿eh? Manuel José Joaquín de Manuel José Joaquín del Corazón de Jesús Belgrano, era su nombre completo, nació en Buenos Aires un 3 de junio de 1770, sí, perfecto. Creador de la bandera, abogado, economista y general del ejército. Creador de la bandera, abogado, economista y general del ejército. Qué bueno, completo todo, ¿no? Muchas gracias por acá, en este caso, a nuestros oyentes también. Están haciendo bien los deberes, ¿eh? Qué lindo. Buenísimo. ¿Quién más anda por ahí a esta hora de la mañana? Al final dice, la vida no se mide por los años que cumples, se mide por las veces que fuiste valiente a pesar del miedo, por las veces que dijiste la verdad, por las veces que elegiste sentir, aunque era más fácil fingir que no pasaba nada. Tú hoy elegiste sentir y eso ya te hace más vivo que ayer. Guárdala, léela. Cuando el miedo quiera hablar más fuerte que tu corazón, buenísimos días, vamos por más seguramente, ¿no? Este miércoles con alegría y dedicación. Bueno, muchas gracias por acá al oyente que nos ha enviado estas palabras. Así que bueno, buenísimo. ¿Qué más tengo por acá? Hola, buen día. El Mundial Italia 90 fue el mejor Mundial. Me hace acordar muchas cosas. La creciente y ver el Mundial también en ATC Canal 7. Sí, época de creciente. Hubo una creciente bastante importante acá en Concordia. Sí, amigo, es verdad, en serio, David. Muchas gracias por recordarnos también. Es verdad, sí. ¿Qué más tengo por acá? A ver, voy rapidito. 11:18, perdón.
2: ¿Cómo olvidarnos del Mundial 90?
0: Sí.
2: Yo nunca me olvido. Fue un domingo a la 1:00 p.m. de junio, el partido con Italia. 13 tiros en los palos nos pegaron los brasileros.
0: ¡Qué bárbaro!
2: No, con Brasil. Con Brasil fue un domingo a la 1:00 p.m. Domingo, había sol, hacía frío, no me acuerdo la fecha. 13 tiros en los palos. Fue el día que Bilardo le dijo, si se la siguen dando los amarillos vamos a perder. ¿Cómo olvidar al negro Maradona?
0: ¡Qué bárbaro!
2: El más grande.
0: Sí, señor.
2: Nadie nos dio tanta alegría como él.
3: Su talento
0: deslumbrante. Sí.
2: Hoy es el día del soldado, amigo.
0: También.
2: Por Belgrano también. Así es.
0: Bueno.
2: Eso nos enseñaron en la colimba.
0: Bien.
2: Y en la técnica 1.
0: Bien, buenísimo. Gracias también porque si ustedes nos pueden pasar alguna info, efemérides también está buenísimo. Ayer fue el día del bombero, los bomberos voluntarios también, y nos olvidamos de saludarlo, por ejemplo. Se nos pasó ayer, así que mil disculpas y le mandamos un gran saludo hoy. El día después, pero lo importante, tarde pero seguro. Ayer fue el día de los bomberos también. Así que para ellos, gran saludo, gran. 11:20. Me queda algo pendiente por acá. A ver, estoy chequeando. Estoy mirando. Si me queda algo por acá. Sí, a ver.
4: Manuel Joaquín del Sagrado Corazón de Jesús Belgrano.
0: Sí.
4: Así se llamaba.
0: Sí,
4: porque
0: yo me perdí.
4: Una buena escuela mal llamada Choveta, una muy buena escuela primaria.
0: Sí.
4: Donde aprendí muchísimo. Lamentablemente no me dejaron seguir estudiando. ¿Qué? Pero aprendí muchísimo. Así se llamaba, ¿verdad?
0: Sí.
4: Manuel Joaquín del Sagrado Corazón de Jesús Belgrano. Así se llamaba. Lo que no me acordaba era el año. Los años no vienen solos, ¿viste? Por ahí se me borra algo. Cuídate, si no te cuidas, no te cuida nadie.
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acá con el solcito a pleno. Mirá, escuchando ese, el himno ese de la mejor canción de todos los mundiales, cantado por supuesto por los italianos. Yo creo que fue, para mí es el mejor tema de los mundiales. Recordando aquel Mundial 90, ¿no? Cuando nos cobran ese penal inexistente, nos mataron.

Qué bello, qué realmente espectacular. Es espectacular la voz notable Damaris. 11:28, momento no tiene desperdicios. Hoy con Damaris. Ya se viene toda la información de los sorteos de Quiniela y Tómbola.

Canta lo que canta Maris, impresionante, amigos, amigos, el momento no tiene desperdicios. De esta mañana, varios minutitos ya con esta gran artista, excelente voz notable. 11:34, estos grandes éxitos. Jornada miércoles que estamos transitando, 3 de junio. Amigos, amigos, ya se viene toda la información de los sorteos de Quiniela y Tómbola, los datos del tiempo que se van actualizando. 16.6, la temperatura está ligeramente nublada, humedad del 79%, la presión 1020.5, mediana hectopascales, viento del este a 19 kilómetros por hora, visibilidad óptima de 15 kilómetros, máxima pronosticada para hoy en Concordia, 15 grados. Perdón, 19, la máxima para hoy, ¿eh?

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1: Toda la información de los sorteos de Quiniela y Tómbola, los que han cabeceado, amigos, amigos. Comenzamos con la nocturna, 8.244 en la nacional, 8244 en la ciudad de Buenos Aires, 7.528, 7528. El primero en la de Córdoba, 7.731, 7731, primer premio. En la de Santa Fe, 3.548, 3548. El primero en nuestra provincia, 7.900, 7900, primer premio en nuestra provincia. En la Oro de Montevideo, Uruguay, siempre apunte lo primero en la pizarra, en la Oro de Montevideo, Uruguay, para la bolilla número 8653, 8653, primer premio en la Oro de Montevideo, Uruguay. 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Voy con la previa en la nacional, 1808, el primer premio, 1808 en la nacional. Voy ahora al primer premio en la ciudad de Buenos Aires, 0292-0292, primer premio. En la de Córdoba, 1969, 1969, primer premio en la de Córdoba. Voy a la de Santa Fe, 2048, 2048, primer premio en la de Santa Fe. En nuestra provincia, 8299, 8299, primer premio en nuestra provincia. 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
1: Bueno, hacía mucho que no escuchábamos a Gapornis. Mirá vos, Lento se llama. Ahora nos están escuchando. Tengo por acá, dice: hola Rubén Lucas, fue el 3 de julio. Me acuerdo porque nació el popular Cocho Matías Claudio de la Bianca. Dice: mi hermano y Claudio por el Cani, dice. Bueno, con respecto a los mundiales y obviamente ese mundial del 90, ¿no? Allá en Italia, nos estamos acordando en esta mañana. Agapornis.

Agapornis, hacía mucho tiempo que no compartíamos nada. Agapornis aparece en este 2026. No sorprende con lento y eres para mí. 11:42, 18 minutos para llegar a las 12 del mediodía. Y en Concordia, el sol hoy salió 7:44 y se pondrá 17:57. Para después del mediodía se prevé que el cielo estará parcialmente nublado y los vientos del sector noreste tendrán velocidades entre 7 y 12 kilómetros. Se pronostica máxima de 19 para hoy. Bueno, usted me pregunta por la noche. Bueno, 16 grados para la noche de hoy. Agradable, ¿eh? Sí, muy lindo, la verdad. Temperatura primaveral en otoño.

0: Partiendo, disfrutando a esta hora de la mañana, aquí en la radio, todas las informaciones también.
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0: Se oficializó la recomposición salarial del 13,5% a los docentes de nuestra provincia a través del decreto número 2026-1262. Publicado precisamente en la jornada de ayer en el boletín oficial número 28.346, donde el gobierno fijó un incremento del 13,5 sobre los valores del mes de febrero. 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Perdón si no te llamé. Ah, mira.

0: 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Gracias.
1: La cantamos juntos. Vamos arriba, Ezequiel.
0: Lo tenías a Ezequiel, la clave, y Axel. Tu amor por siempre. 11:46 minutos, mucho sol en la capital nacional del Citrus. 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

versión lo que estamos hoy compartiendo y disfrutando esta hora de la mañana. 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

Buenísimo, llegando al mediodía. Llegando al mediodía ya, aquí en la radio. Lo que estamos compartiendo y disfrutando, Migrantes y Celebera. Me duele que me duelas.

0: 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Dice nuestro amigo que anda por ahí, Ernesto. Me hice un tiempito para solicitar y escuchar un poquito.
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0: es algo Huguito Flores, si quiere escuchar, ¿eh?
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0: Esto es Lauta y amigo.
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0: Lauta, amigo de artistas.
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0: Puñaladas, recomendable también. Recomendado para que lo puedas solicitar.

0: Bueno, vamos a estar cerrando esta hora con Huguito Flores, así que ya lo estamos programando, ¿eh? Ya entra un ratito.
1: Rubén, yo recuerdo, sí, en ese entonces no podía hacer mucho ruido porque en ese entonces estaba internado yo, estaba en una clínica en Buenos Aires, en calle, en Avenida Santa Fe, en un sanatorio de los metalúrgicos, porque yo toda la vida trabajé, fui afiliado a los metalúrgicos y recuerdo sí que fue el día más feliz de mi vida, porque me estaba recuperando de un infarto que me había dado acá en Concordia. Recuerdo que vine de la fiesta de la boda y llegué a casa y me descompuse, estuve acá unos días internado y me trasladaron a Buenos Aires. Así que esa es la satisfacción más grande que tuve en mi vida, de desahogarme en un sanatorio con la selección argentina, cuando hizo el gol el Cani, con el pase del más grande de todos los tiempos, Diego Armando Maradona, que le ganamos 1-0 a los brasileros. Y después a los italianos, que los dejamos con la boca abierta, porque nos putearon el himno nacional, que se enojó el Diego, y el Diego lo escandalizó, y le ganamos por penales. Esa es la más satisfacción más grande que tuve de ese mundial. Así que era para comentarte eso, Rubén. Lindo estar, hoy sí que está lindo el programa. Un saludito a Marito y a José Rolón.
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0: es la hora 12 en punto.
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0: 8 días para llegar al Mundial, amigas, amigos, con los chicos de la Tele AM para Yo Soy, Así Soy Argentino. Aunque cueste, aunque duela. La canción de la hinchada argentina, la canción de la hinchada argentina. Vamos, Argentina, que falta menos.
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0: Comenzamos a transitar la última hora de nuestra programación de esta jornada de miércoles. Miércoles 3 de junio de 2026. Columna vertebral de la semana.
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0: Que lo escuche el mundo entero.
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0: Tenemos que aprender esta letra, ¿eh?
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0: Sí, ya la vamos a aprender. Faltan 8 días aún todavía para el inicio del mundial, ¿no? Faltan unos días más para

0: Muy bien por estos chicos, realmente le ponen todo lo mejor, ¿eh? Le ponen todo, dejan todo en cada grabación, en cada Argentina.
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2: Soy hincha de Arenero, Arenero con el corazón, ganamos la tercera con Lionel y queremos ser campeones.

alentando a nuestra selección argentina. 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Todos con Argentina. Somos Argentina. Vamos por el bicampeonato. 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Ser campeones otra vez. Vamos.

¿Cómo no te vas a emocionar? Si sos argentino, si sos argentina, escuchá.

0: Ya palpitamos el mundial. ¡Vamos!
1: ¡Argentina!
0: 12:21 minutos. 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
2: ¡Epa!
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0: 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Pablo César Abayones, Secretario General de

0: Veo mucha gente emocionada, veo mucha gente emocionada. ¿Qué querés que te diga en este momento? Veo, Usted va a decir que sos. No, me estoy imaginando. O sea, no estoy viendo, pero me estoy imaginando. Mejor dicho, debí decir me estoy imaginando. 12:24, porque si no van a creer cualquier cosa de mí, ¿no? Me estoy imaginando, chicos. 12:24, estamos transitando los minutos finales. Estamos en la última hora de Un Estilo en Radio, programa que va de 10 a 13 horas, de lunes a viernes. Qué bárbaro, y créanme que nos estamos ya emocionando todos. Escucha esto, escucha esto.
1: ¡Marito!
2: Sí, gringo. Dicen por ahí que falta un mes para que vuelvan a patalear.
1: Con toda la fuerza de los argentinos.
2: Pero la posta es que no pararon de llorar en todo este tiempo. Da igual si están acá a la vuelta o cruzando el charco grande y mirá. Al final les voy a dar la derecha. Somos un desastre. No le importamos a nadie. Y seguro hay 5 o 6 antes que nosotros para quedarse con la gloria. Cómpratela si querés. Dicen que tenemos un arquero que es un fantasma. Un agrandado que se pasa de rosca bailando cuando gana. Porque le chupa un huevo el qué dirán. Que atrás tenemos unos tipos que entran a la cancha a jugar a matar o morir. Como si fuera una guerra en el barro. Que en el medio te duermen la pelota, te amasan el partido y te caminan los minutos si hace falta. Y que arriba nos maneja un tipo que usa la chapa de prócer porque todavía le sangra la herida de cuando era un pibe y le afanaron la ilusión. Pero esto es así, viejo. El que no llora, no mama. De la elegancia de lo de afuera no se acuerda nadie. Acá la gente se vuelve loca con la picardía criolla, con la viveza del Diego. En el potrero, el único señor que vale es el que deja la vida

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0: Qué momento, señores, y qué cuántas cosas seguramente se te habrán venido a la mente, ¿no? Al escuchar esa voz, ese relato, a días nada más del Mundial 2026. 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

A mover el Popo Sound a esta hora ya del mediodía. Impresionante lo que estamos compartiendo con desacatados. Impresionante la fuerza que tiene esto, Bueno, se dio a conocer, tengo que informarte que se dio a conocer el programa detallado de las actividades que va a incluir la Feria Ecociencias. Si bien por razones de tiempo no la vamos a dar completita, pero bueno, la décima edición de la Feria Internacional de Ambiente se va a desarrollar los días 4 y 5 de junio con charlas de talleres, exposiciones y también la participación de delegaciones de distintos países. Cabe destacar que la Municipalidad de Concordia, a través de la Subsecretaría de Ambiente, junto también a la Facultad de Ciencias de la Alimentación de la Universidad Nacional de Entre Ríos, UNER, y la ONG también Luz del Iberá también, y todo lo que conlleva esta fiesta, va a llevar adelante la décima Feria Internacional de Ambiente Ecociencias 2026, que tendrá como sede el Centro de Convenciones.

0: Bueno, nos solidarizamos también, amigas, amigos, de esta problemática que ya lleva mucho tiempo, ¿no? Y hay mucha preocupación también por presuntos nuevos despidos. En una histórica emisora de Concordia estamos hablando la información que fue confirmada por uno de los trabajadores afectados de la AM560 Radio del Litoral. Hasta el momento la empresa no emitió comunicados oficiales. La situación laboral de la emisora volvió a quedar en el centro de la atención, donde dos empleados de la AM560 Radio Litoral habrían sido despedidos esta semana, por lo que la situación vuelve a generar también preocupación en el ambiente y en el ámbito de los medios de comunicación de Concordia, especialmente por el contexto laboral que desde hace años atraviesan quienes se desempeñan en la histórica emisora. No es un problema de hace meses, años. Años. Así que bueno, según relataron también trabajadores del sector en distintas oportunidades, los atrasos en el pago de salarios se vienen, bueno, registrando desde hace más de una década, aunque pese a ello, el personal ha continuado desarrollando también sus tareas con profesionalismo y compromiso también para mantener al aire un medio que forma parte de la identidad de la ciudad y de la región. La M560 Radio Litoral es una de las emisoras más tradicionales de Concordia y mantiene una audiencia fiel tanto en la ciudad como entre concordienses que residen en distintos puntos del país y del mundo, quienes encuentran también en su programación un vínculo permanente con su lugar de origen. Bueno, en ese marco también fuentes vinculadas a la emisora cuestionaron que en los últimos tiempos se hayan realizado también inversiones en equipamiento técnico, como también la incorporación de una nueva consola de audio y mejoras en la potencia de la planta transmisora, mientras se persisten también reclamos relacionados con las condiciones salariales y el pago en tiempo y en forma de los haberes de los trabajadores. Hasta el momento no hubo información oficial por parte de la empresa sobre las desvinculaciones ni sobre la situación laboral también de los empleados de la radio AM560 Radio del Litoral. Años hace ya que vienen atravesando este problema. 12:39.
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0: Les recuerdo también a esta hora ya del mediodía, voy rapidito y paso a recordarles también qué tenemos por acá que recordar a esta hora.
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0: Hasta mañana a la hora 8 son las siguientes: El Sol, Pellegrini, Buenos Aires, Más Bernat, Avenida Monseñor Tavera 2370, Pasteur de Alvear y Adelvalle, Vitamina Presidente Perón 3949.

Bueno, amigos, amigos, estamos en la hora 12:45. 12:45 con Dale que. Dale que va también. Claro. Mañana volvemos, 15 finales con música aquí en la radio. Que sigan disfrutando esta hermosa jornada con mucho sol aquí en la capital nacional del Citrus. Mañana volvemos luego de la rotativa a la hora 10 de la mañana. No se vayan de la programación de la radio que, como siempre, las 24 horas, muy buena compañía, muy buena selección musical y muy buenos programas también. Desde la capital nacional del Citrus, la Mega Concordia, hasta aquí Un Estilo en Radio. Hasta mañana, muchas gracias. Dios los bendiga a todos y todas.

0: Es la hora 12:48 minutos.
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0: Es la hora 12:55 minutos.
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0: No salíamos al aire, estábamos chusmeando acá en el teléfono, ¿eh? Fue bárbaro. Hagas esperar. Sí. Buenas tardes, amigas, amigos. Buenas tardes, Concordia. Hola, Concordia.
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0: Ya estamos en el 3 del 6 de este año 2026. Así, 3 del 6 del 2026, 3 del 6. ¡Bueno!
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0: Alejandro, pusimos la mega, estamos haciendo unos choricitos a la pomarola. Y el otro se está morfando una museca, al pariente Soto, ¡qué bárbaro! 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
0: ¡Arriba! A ver. ¿En serio, choricito a la pomarola? Me muero, qué rico.
3: ¿Qué le va a decir Alejandro? Hoy me tocó, mira, un choricito a la pomarola. Mira. Saludos, buen programa, amigo.
0: ¡Choricito a la pomarola! ¡Wow! ¡Seba, guardame un plato! Ahora me guardo un plato vacío. ¡Che! ¡Por más sabor! ¡Vuelve! Terrible nave, terrible colectivo me han ofrecido para trabajar, ¿eh?

Saludamos a la gente Concordia, toda la gente de zonas aledañas, toda la gente que nos escucha por la app de la Mega. Como dice por la, como dice Picabé, la Mega, la APPPPPP. Dame un poco de agua, tengo un incendio acá todavía, De anoche el cumpleaños de Gisela. No tomamos nada, obviamente, nos estamos cuidando, obviamente. No estamos bien, estamos tranquilos. ¡Arriba!

0: Habilitamos el número 3456. 3456-256657.
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0: ¿No lo escuchaste, mi amor? Bueno, 3456-256657. Ese es mi número, baby.
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0: ¿Qué pasa? ¿El pariente Soto está engripado? ¡Fa! ¿Tafónico? No va a poder cantar el sábado en su cumpleaños, entonces. Anda al carrillo que te pinchen, claro. Dale.

0: ¡Vamos! ¡El Toto está ahí! Mira la bufanda fea que se puso el Toto, ¿eh? ¡Opa! ¡Con más sabor! ¡Vuelve! ¿Está escuchando la radio el amigo Cristian Alaní? ¿Qué lleva? ¿Qué lleva la moto?
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0: Cazador de suegra, no salió ni una todavía. Mirá que está el clima porque ellas están bravas ya, ¿eh? Estamos en este otoño-invierno 2026, pero cambia el clima y ellas empiezan a salir de las casas, ¿eh? Las suegras, obvio, ¿eh? No hay ni una por ahí. El amigo Elvio, el cazador de suegras, ¿dónde está laburando? ¿Qué parte anda? WhatsApp de la Mega 3454 330-915 es el WhatsApp de la radio. ¡Vamos! Hola, Federal. Buenas tardes a la gente federal.
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0: Hola, Leandro. ¿Leandro o Leonardo? ¿Cómo carajo? Pará. ¿Cómo carajo se llama? ¡Dale! ¡Ternura! ¡Amén! Leandro se llama, ¿cómo anda Leandro? Leandro, allá la gente 102.5.
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0: Mandó audio, Leandro. A ver, bueno, que se reporte la gente de Federal, de la Radio Federal. Que se reporte a la Mega. Que se reporte a la radio de los charrúas, al programa también, a ver. Hola, Fede Romano. Hola, los charrúas. ¿Están escuchando la radio en Buenos Aires también? ¡Qué bueno! Son todas y todos bienvenidos al programa. Programa para la familia, para pasarla bien, para divertirse, para reírnos sanamente, obviamente.
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0: Y quiero chorizo con pomarola. Hola, Camila. Camila de Federal. Hola, Camila. Tengo una amiga que se llama Camila y todas son bonitas las Camilas, ¡Dale! ¡Hola, Camila! ¡Mirá! Apareció Camila de Federal, apareció Marisol de Federal. ¿Quién más? ¡Vuelve! Che, mucha gente de Federal que manda audios y mensajes al programa, Los charrúas no mandan audio, ¿qué pasa, charrúas?
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0: Dale, Fede.
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0: Sí.
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0: Está escuchando la radio Rita. Hola, Rita. Hola, baby. Hola, morocha. ¿Cómo está la bebé? ¿Todo bien? ¿La familia bien? ¿El novio bien? ¿Comen todo? ¿No hay problema, Rita? Mi amiga Rita.

0: Arrancamos, la nuestra Berta también prendía la radio. ¡Opa! ¡Sí!
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0: ¡Vamos!

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0: Ahora mandan audio y me dicen que allá Alejandro cantás horrible. ¡Che! ¡No cumpla feliz! ¿Quién está cumpliendo años hoy en el día de la fecha?
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0: ¿Quién está cumpliendo años hoy en el día de la fecha? ¡Va! ¿Cómo está la gente de J&D, mayorista y minorista, presentándonos en la tarde? ¡Hola, Darío! ¡Hola! ¡Oh! ¿Está escuchando el pano? ¡Pano! ¡Pano! Che, ¿por qué le dicen pano? ¡Vamos! Che, Alejandro, me llamo Selva. ¿Qué, vive en una selva o qué?
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0: ¡Soy Selva de Federal! ¿Qué, una chica, una señora? O el apellido Selva.
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0: ¿Es masculino o femenino? Y valga redundancia, termina con A. Selva. A ver, Camila, bueno, Gaby ahí de Federal. ¿Conocen a Selva? De Federal.

0: Está escuchando el Pano, que bueno, ahí la gente de J&D, mayorista y minorista. ¿Cómo anda, Darío? No me acuerdo el nombre de tu señora, me olvido. Jessica, Yamila, Joana, ¿cómo es el nombre? Con Ye empieza, ¿no? Ye, no sé. Yeyo, me acordé de la Yeyo. Dejá reírte, gordita, que te estoy mirando,
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0: ¡Hola, Darío! Mayorista y minorista presentándonos.
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0: Ahora me dice, che, se llama

0: A mí me gusta el tema ese que dice: de nada sirve ser tan hermosa, niña. Ese, ¿lo tenés por ahí, nano? Dale, mandalo. Dale, sí.
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0: 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Alejandro, no sabés cómo está el trueque. ¿Dónde hay trueque? ¿Dónde hay trueque? En el Parque Ferré. Están truequeando, qué lindo.
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0: Necesito una camisa y un jean. Voy a ir al trueque, ¿por qué no? ¿Dónde? Yo soy humilde, ¿qué? ¿Qué?
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0: ser tan hermosa, niña.
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0: Mi amigo Carlito, el otro día me contaron, que Carlito andaba en el trueque, qué lindo,
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0: ¿Qué me importa que trabaje en una farmacia? Igual, vaya a truequear, vaya. Yo trabajo en la radio acá en la Mega y me voy al trueque. ¿Cuál es el problema? Aguante la humildad, carajo, dijo Rodrigo.

0: El amigo Seba que está con unos chorizos a la pomarola, va a manejar hasta el otro día este, con eso. Tiene que viajar cómoda y segura, obviamente, y seguro y confiable. Llamar al Seba. Berta lo va a llamar el Seba, me dice, el sábado para ir a los eventos que hay en Concordia y en la Quinta La Mari,
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0: 3454-957-192. El Seba tiene ganas de llevarme la gente al arándano, Bueno. Porque muy pronto, bueno, de mi parte, que como me llamo humildemente Alejandro Silva, le voy a dar trabajo a mucha gente, obviamente, en los arándanos. Obvio. Para que lleven el pancito a su casa cada día, día a día. Pero ni hablar, compi. 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
0: ¡Qué música, Alejandro! Dice Lía. Impresionante, Lía, ¡Despensa, Beatriz! 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
0: 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Ahí está el amigo Echeverría, rezongando con un auto quemado. Me trae estas porque... ¡Che! Bueno, si son mecánicos.

chicos le traen recuerdo a esta música así, ¿no? ¿A qué chica conociste con este tema? ¿En dónde? ¿En el palenque bailable? ¿En serio? Yo tengo un amigo que es Uber, que vive en el 90 de vivienda, que conoció a una chica por medio de mi programa y ahora la tiene, bueno, son marido y mujer, ¿eh? Mira lo que hace marcando la diferencia, ¿eh? Unión de parejas hacemos, ¿eh? ¿Hay alguna chica soltera de federal que querrá tener un marido de Concordia? No, ¿o un novio? Qué lindo sería si marcando la diferencia une una señora del campo allá de federal con uno de Concordia. 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

0: Che, Toto, Toto Bermúdez, ¿tiene onda esta banda, no? ¿Tiene onda? ¿Tiene onda? Te pregunto, vos que andás en el rubro. A ver. Próximo domingo, en Pizzería Pronto Convite. ¡Oh! ¡Dale! ¡Llega la Concordia! Presentándonos. 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
0: ¿Qué?
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0: ¿Qué?
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0: ser un placer, mono. Ya estoy ensayando cómo. A mi lado. ¿Cómo voy a presentar a Malagata, Ya estoy ensayando cómo voy a presentar a Jorgito Gardela y su conjunto en Quinta la Mar y el domingo también. Bueno, y a Sentimiento Original le voy a pedir: quiero base, base, base, base. Y quiero que la banda Sentimiento Original arranque. ¡Qué bueno! Domingo Quinta la Mari. Arrancamos a las 10 de la mañana. Hasta las 5 de la tarde.
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0: Ahí vamos a estar el domingo. Después venimos, nos bañamos, roncamos 2 horas, 3 horas. No, no, no, nos preparamos, nos ponemos lindo y nos vamos para la pizzería a presentar Malagata. Oh. ¿Qué, Alejandro? ¿Qué? ¿Cómo aguantás con la garganta? No, no sabés cómo estamos con la garganta, Mirá, ¡qué bueno! ¡Multiservice! El pasito. Pamela lo baila, Pamela, Ahí va.

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0: 3454-170-663. ¿Qué?
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0: ¿Qué dice el WhatsApp de la Mega? ¡Ya en vivo! ¿Quién está en vivo?

Mensajería a la estación. Toto, ¿vos estás en la mensajería a la estación? Confianza y compromiso abierto de lunes a lunes, de 8 de la mañana hasta la hora cero. Mirá. Ya me enteré que está escuchando la radio la morocha Andrea. Qué lindo, Hola, morocha Andrea, ¿cómo estás, morocha? ¿Qué? Escucha. Mensajería a la estación en la avenida Robinson 84. Me parece que tiene chip empresarial. 3454-149-413-3454-149-448. Ahí va. ¿Te acordás, mi amor, cuando bailamos esto ahí en la pista Belgrano? ¡Sí! ¿Dónde más? Ya en la costanera también. ¿Por qué? El Club del Masaje. 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

0: Se le rompió la nave, mi amiga Pamela. Vamos a arreglarla, Pame. La gente con Cormit necesita, Pame.
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0: ¡Hola, Pame! ¿El pariente Soto está enfermo? ¿Está fónico? ¡Pariente! ¿Cómo se viene la fiesta para el sábado, para tu cumple?

0: amigo, ¿cómo estás? Federal presente, ya estamos mejor hoy, así que te mandamos un audio, ¿eh? Que tengas excelente mitad de semana. ¡Arriba la mega!
1: ¡Eso! ¡Ahí está el dueño de la radio! ¡Hola, Leandro Ayala! ¿Cómo anda, maestro? Me gusta el juguito de luces que tiene Leandro, ¿eh? ¿Qué es dishockey, maestro, usted? Te voy a llevar a laburar conmigo algunas animaciones, ¿eh?

0: Este domingo estamos con Rana. Mirá, con Mala Gata.
1: Mirá, ¿qué dice?
0: Ya sí, amiguito, mirá cómo estoy, boludo.
1: ¿Qué?
0: Carguera, pasé el locro y pasé el asado fin de semana.
1: Ajá.
0: Este domingo estamos con Rana.
1: ¿A pleno?
0: Con Mala Gata.
1: ¿Qué?

0: Faltó, faltó.
1: Vestido nuevo.
0: Pero qué moto tengo. La aguanta.
1: Se quedó esperando.
2: La moto la llenó de árboles. ¿Qué le puso?
1: No la pasó.
2: 40 palo borracho, 60 eucalipto en la moto, ¿eh? ¿Qué hijo de su?

0: Amigazo,
1: hola.
0: Comienzo de programa, amigazo.
1: Dale.
0: Acá estamos escuchándote.
1: ¿Dónde anda el cazador de suegra? ¿Dónde anda?
0: ¡Qué pariente Soto! ¿Vos estás en el rancho o estás en tu casa?
1: Che, Soto, ¿escuchaste?

0: Alejandra, me gustó tu idea que dijiste. Quiero conocer una chica de Federal. A ver una foto de una chica de Federal, obviamente que sea mayor de 18 años, ¿eh? No quiero quilombo con menores, no, esas cosas, ¿eh? No, no.
1: Sí, amigo, tenemos sonido, iluminación, DJ, animación, ¿mira? Pantalla, lo que usted quiera, ¿eh?
0: Ah, mira qué bueno.
1: Y tenemos la mejor animación, si también por ahí la gente lo requiere, del señor Alejandro Silva desde Concordia, Entre Ríos. Ahí le vamos a hacer el chivo y por supuesto lo vamos a traer a trabajar para esta.
0: ¡Dale, voy a Federal! Toda la música y el sonido de Leandro Ayala. Sonido, animación e iluminación. Pantalla gigante, máquina de humo. Sí, contratanos al número, qué sé yo. ¡Ay, Dios! ¡Vamos! No, no puedo creer la foto que me han mandado, Che, Miguelito Romero, no seas malo. Quieren conocer una chica de Federal.
2: Tu primer cita, no lo podía creer. Era su primer.
0: Eso no lo puedo decir, Emma, en serio.
2: Estilo
0: lo otro.
2: Nuevo.
0: No, eso no.
2: Se
0: no.
2: Quedó esperando.
0: La pasó a buscar. ¿Cómo la pasó Dieguito Roja que lo llevamos al pool anoche a festejar el cumpleaños de Gisela? Se comió más o menos como 7 patamuslos, Diego, ¿eh? ¿Verdad? Con...
3: Amigo, Ale, querido, ¿cómo estás? Acá estamos marcando la diferencia. Aprendió la 91.5 y escuchando el pleno anoche. Explotó el pool, amigo.
0: ¡Qué lindo!
3: Impresionante el cumpleaños anoche. Muy, pero muy bueno el cumpleaños.
0: Bien, Dieguito.
3: Amigo, Ale, querido. Impresionante anoche el cumpleaños de Gisela. Impresionante, explotó el pool, la verdad que gracias por invitarme, caímos en el cumpleaños con vos, amigo. La verdad que la pasamos muy lindo.
0: Lo llevé a girafiar.
3: Y cuánta animación y Lila cantando ahí se pasó. La verdad que impresionante la noche del martes para cortar la semana, amigo.
0: ¡Qué
3: vale.
0: Lindo!

0: por acá. Saludos de Federal, te escuchamos todos los días. Saludos para mi amor Javi. Marisol dice: bueno, con esta chica no podemos contar porque ya tiene marido. Leito Ayala es el mejor, sin dudas, te arma una re joda, la verdad, recomendado. Mirá Leito Ayala y Alejandro Silva de Concordia. Tom, ¿quiere animar una fiesta federal? ¡Invítame, Leo!
1: No lo podía creer.
0: No es por el tema del dinero, ¿eh? Me gusta divertirme, pasarla bien, ¿eh?
1: Podía creer.
0: Voy a animar un 15 en federal, ¿eh? Sí. Voy a ir. ¡Dale!
1: Vestido nuevo.
0: Apareció Gabriela, otra de federal. Gabriela, ¿está casada, Gabriela?
1: No.
2: Hola, mi amor, hola, ¿cómo estás?
0: Pará.

0: Bueno, después me retan, yo no tengo la culpa. Me retan, no pasé esos audios, así que feo.
1: Hola, mi amor, hola, ¿cómo estás?
2: Por favor, Alejandro al confesionario.
0: No. ¡Oh, oh! ¡Fíjate, joder!

0: Ya Alejandro, acá la morocha se enojó porque te dijeron, mi amor, no te va a hacer nada, dice, hamburguesa con puré. Y bueno, yo no tengo la culpa. ¿Qué quiere que haga, hermana? Diego, ¿viste, Diego? ¿Pero escuchaste, Diego?
1: Vamos a federal, amigo. La preparamos a Pantera y nos vamos a federal.
0: Mira.
1: Avísame nomás, avísame, amigo Ale.
0: Leandro, voy a ir a federal con la Pantera Negra.

0: Un muchacho de barrio que no tiene horarios cuando hay que cantar. ¡Ay, ella! ¡La Mona Jiménez! ¡Me dio sed de juguito de uva! ¿Cómo andás, belleza?
1: ¡Hola!
0: Voy a cruzarte, bichotón. ¡Ay, ella, la misteriosa!
1: ¡Hola, misteriosa! ¿Cómo anda?
0: Bichotón, te están escuchando en Córdoba capital.
1: ¿Sí?
0: ¡Polluela, pa! ¡Ay, ella, señora madre! ¡Te quiero, baby! ¡Ojo, bichotón!
1: ¿Qué?
0: ¡Ojo, porque sos bravo, papi, eh! ¡Sos bravo, papi, eh!
1: ¡Sos bravo,
0: Vince! ¿Bichotón?
1: ¿Qué?
0: Estamos palpitando el fin. El fin de...
1: Sí.
0: Hay que salir a descualquierarse, baby. Sí. ¡Ay, ella, la festejanta! ¡Ay, qué morfo, baby! ¡Sos bravo, papi, eh!

0: Atrás de Campapaso estamos.
1: Atrás
0: del basural de Campapaso estamos.
1: ¡Vaya!
2: No lo podía ver.
3: ¡Ay, ella la misteriosa!
4: ¡Hola, misteriosa! ¿Cómo anda?
3: Bichotón, que
0: están
3: escuchando en Córdoba Capital.
4: ¡Sí,
0: Bolluela,
3: pa! ¡Ay, ella!
0: ¡Señora Maldito! ¡Guarda, que apareció la bichotona! ¡Anda perdida la bichotona!
1: ¡Cuidado!

0: Saludos a la gente de Córdoba Capital. Escuchando la mega, la gente de Córdoba Capital. ¡Qué bueno! Ahí está.
1: Se preparó con su mejor vestido. Iba a salir con él. Era su prometido.
0: Ya, Alejandro, mi mamá se llama Gaby. Es viuda, solterona y con apuro. ¡Oh!
1: No lo podía creer.
0: ¡Esa!
1: Era su primer cita. No lo podía
0: ¿Quién está soltero acá? Le consigo una novia. Está soltera, Gaby.
1: Vestido no.
2: ¿Cómo andás, Salito, querido? Amigo, ¿todo bien? Y viste cómo son los teléfonos. Vuelan, loco. Vuelan. Acá estamos, ¿todo bien?
0: Hola, Miguel.
2: ¿Cómo andás, Salito, querido? Amigo, ¿todo bien?
0: Bien.
2: Y viste cómo son los teléfonos. Vuelan, loco. Vuelan. Acá estamos.
0: ¿Todo Dale, bien? Amigo Miguel. ¿Cómo van esos carpinchos? ¿Cómo van esos dorados? Esas bogas, esas tarariras en los arroyos. Llévame a cazar, llévame a pescar, Miguel. Yo me colo en todo, ¿viste? ¡Vamos!
2: ¿Qué hacen? ¿Cómo va? ¿Eso cuando van a entrar?

0: Mira, me preguntan cuánto vale la entrada de qué.
1: ¿Qué hacen? ¿Cómo va? ¿Eso cuánto vale la entrada eso?
0: ¿Cuánto vale la entrada? 8,000 ahora. ¿Qué? A ver, ¿de qué nota es? ¿Qué nota es? ¿Qué?
2: Bueno, aquí estamos en Quinta de la Mar, mira. Miren, miren. Acá a ver. Ah. Acá está la. Donde se van a hacer los pollos.
0: Están los videos que yo hice en la Quinta de la Mar. ¡Claro!

0: Vale, acá volviendo del trabajo, vale, volviendo del trabajo de Federación. Te mando un saludo.
1: ¡Federación!
0: Mandale Malagata nomás. Para Ñoño, Rocho, Bruno y Nahuel.
1: ¡Dale, Diego de la Criolla!

diferencia en música para la gente. Escuchá, escuchá, Diego, la criolla.

0: ¿Tom Pan? ¿Vos sos propiedad privada?
1: ¡Ay, ella! ¡La celosa!
2: Pará, que no escuché. ¿Qué dijo?
0: ¿Has dicho Tom Pan? ¿Vos sos propiedad privada?
1: ¡Ay, ella! ¡La celosa!
2: ¡Qué lindo! Ahí va.
3: Hablemos una vez más.
2: Está marcando la diferencia, Julito Bogado.
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2: ¡Vamos arriba, futuro intendente de Concordia, Julito!
3: Oh.

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0: perdón, que corto el tema porque tengo. Pero ya lo vamos a compartir bien completito. Ayer te escuché un ratito por primera vez. Acá, bueno, se corta de rato la transmisión, pero bueno. Saludos para mis familiares ahí en Concordia. César, de César Motos, Elisa y para Mariano. Así es.
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0: Quería que lo leas al aire porque ya me tengo que ir. Dice Selva de Federal. ¡Selva!
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0: Bueno, bienvenidos al programa, la gente de Federal a Selva. Pará. Para la ovejita de la Yela ahí del martillo.
2: Yo te digo.
0: Para Mirta.
2: ¡Que muevas!
0: ¡Baile, Mirta! ¡Escuchá! ¡Suena! Me informa la producción que mandó un mensaje la patrona. ¿Qué?
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0: Che, no es fácil la vida, loco, del conductor del programa, de verdad. No es fácil estar acá enfrente del micrófono. No.
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2: Por favor, Alejandro, al confesionario.

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2: Dale, arranca.

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0: Hola, Ale, ¿vos estás en la radio o estás en tu casa, Ale?
1: Saludos para Yanina y para Ángel del Barrio Neve.

0: minutos pasaron de la hora 14. Y nosotros estamos en vivo aquí en La Mega. Muy buena música. Claro. Bueno, saludos para la gente de Barrio Nieve que está compartiendo nuestro humilde programa. Che, che, qué bárbaro, ¿eh? Se armó la cargada acá.
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0: Saludos para Roxana, la señora de Pipina, que el jueves va a estar cumpliendo años.
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0: Feliz cumpleaños, Roxana. Espero que me invites a comer algo, Roxy. ¿Estamos de acuerdo? Acá te vamos a hacer toda la onda que quieras. Te vamos a pasar tu música. Te vamos a pasar el feliz cumpleaños. Pero la banda tiene que ir a girafiar. Te aviso,
1: ¿eh?
0: Dale, dale, dale. Saludos, amigo Héctor Echeverría, que está compartiendo la radio. El gordo. Apareció Bolita.

0: seguimos en la tarde marcando la diferencia.
1: Hola, mi amor, hola.
0: Uy, no, basta, que después me reta.
2: Por favor.
0: No.
2: Alejandro al confesionario.
0: ¿Qué?
1: ¡Opa! Hola, mi amor, hola, ¿cómo estás? Pero...
0: ¿Qué?
1: Sí, se rompió.
0: ¿Se rompió?
1: El motorcito.
0: ¿Se rompió la moto?
1: Y bueno, duró lo que duró, amigo.
0: Ajá.
1: 5 años, bastante. Pero bueno. O sea, algo vamos a hacer, algo vamos a inventar.
0: Vamos a inventar, no te preocupes, que acá tenés un amigo.
1: Se hace justo en el momento que quería ir a ver a Malagata, pero bueno, ya va a haber otra oportunidad. ¿Vos todo bien? Te mando un beso.
0: Como siempre, viene arriba Concordia, Pamela.
3: No puedo respirar.
0: Marcando la diferencia aquí en la radio, obvio.
4: No sabe que eso no es así.
5: Un compañero la conoció a la Cochola en el Palenque con ese tema.
0: Mirá qué lindo, obvio.
5: Pero sí, amigo, Malagata la rompe. Toda la vida. Éxito tras éxito. Ni hablar. Ahí vamos a estar.

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1: Buenas tardes, Alejandro Silva, ¿cómo le va? Acá estamos, Salto. Como todos los días, marcando la diferencia. Hace días que no me comunicaba, pero la mega suena todos los días en el camión. Saludos para toda la gente de Concordia.
0: La gente de Salto, República Oriental de Uruguay, buenas tardes. ¡Qué lindo Uruguay! El Carlos Moro anduvo por Uruguay. Pasamos un tema lindo para escuchar mientras Paulo prepara el auto para viajar esta noche hacia Oro Verde. Bueno, Oro Verde, ¿dónde está Oro Verde? ¿Qué tema? Yo sé que le gusta el tema, Pablito, ¿eh?

0: camisa blanca, pantalón chupilla, alpargata con bigote. ¿Qué tal, Alejandro?
1: ¿Cómo? ¿En el trueque? ¿Qué tengo que pedir en el trueque?
0: Camisa blanca, pantalón chupilla, alpargata con bigote. ¿Qué tal, Alejandro?
1: ¡Mi amor!
2: San Cayetano.
1: Perdón, ¿por qué San Cayetano? ¿Por qué me dice así? Perdón. Perdón, ahí está la gente de Ledos, San Cayetano me ha puesto el apodo del amigo el chofer.
2: Hola. San Cayetano.
1: ¿Por qué?
2: ¿Cómo andas, San Cayetano?
1: ¿Por qué?
2: Hermoso día hoy, San Cayetano.
1: Sí, ¿por qué?
3: Música Alejandro, dice el día.
2: Le estás dando, San Cayetano, porque le está dando trabajo a todo el mundo.
1: ¡Claro!
2: ¿Cómo estamos, Ale? ¿Tanto tiempo?
1: Bien, papi, bien.
2: Ayer vine de unas mini vacaciones.
1: ¿Dónde andaba? ¿Dónde andaba, Raulín? ¿Dónde andaba?

0: Buenas tardes, chicos. Muy feliz miércoles. Abril, ¿quién les habla? Un saludito, los escucho desde acá de mi trabajo. Hoy tengo ganas de escuchar algo de Rodrigo Bueno. Recién sobró. Bueno, recién sonó. Bichi, ¡Abril! ¿Escuchaste la música de Rodrigo Bueno? Bichi, Bichi, hola, Bichi. Estoy escuchando Camila de Federal. Hola, Camila. Camila, ¿vos sos soltera? Pregunto obviamente con respeto, Quiero ser una pareja de Concordia con una de Federal. Vamos.
1: Buen día, Ale, ¿cómo estás? Ya te vi, ya te pegué el grito. No sé si escuchaste que te dije hola, Ale.
0: Hola, te escuché, ¿ves?

0: Sí, ¿qué pasa? No la carguen, déjela tranquila.
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2: Por favor, Alejandro al confesionario.
0: ¡Chao! No, si la, la morocha es celosa, por eso no pasa nada, nada.
3: Amigo.
0: ¿Qué?
3: ¿Se te enojó tu morocha? Pero bueno, amigo, sí sabe cómo es, amigo.
4: Un saludo y un abrazo para Bolita, que anoche me dio una mano con Pantera ahí, ¿eh?
0: Para, ¿qué?
4: Pero vale, un saludo y un abrazo para Bolita, que anoche me dio una mano con Pantera ahí, ¿eh?
0: ¿Bolita?
4: Para Javier Ruiz Díaz ahí, atento a la jugada.
0: ¡Bien, Bolita!

0: me gusta el cuarteto, me gusta, Trae los federal a Maragata. ¿Sabes qué, Alejandro? Que me enamoré bailando los temas de ellos, de la persona que estuvo 33 años conmigo. Dice Gabriela, 33 años con vos estuvo. ¿Y por qué te separaste? ¿Qué pasó? Si bailaba los temas de Maragata con tu pareja, después de 33 años te separaste. ¿Qué pasó? ¿Qué pasó, Gaby? ¡Vamos!
1: Pichotón, pa.
0: ¿Qué?
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0: La pelienta socia, qué buena. Vamos arriba.
1: Aguanta, Alejandro, guarda que van a empezar a levantarse en otras avispas, guarda. No, no, no. Movió la avispero.
0: Cuidado,
1: Chao, amigo, chao, listo. Ya puso el sello, la bichotona.
0: ¿Sí?
1: Listo. Él la manda más.

0: ¡Qué hijo de... ¡Vamos! ¡Che vos, cazador de suegra, gorra y lana! ¡Para un poco!
1: ¡Hola, amigo! ¡Amigo, amigo!
0: ¿Qué?
1: ¡Claro, cualquier temita acá!
0: ¡Dale!
1: ¡Para Aníbal Alfonso!
0: ¡Ajá!
1: ¡Diego Alfonso! ¡Diego Alfonso!
0: ¿Dónde?
1: ¡El maquinista mejor que tenemos acá en la empresa!
0: ¡Mirá, mirá!
1: ¡Alias el... Topo!
0: ¿El topo? ¡Vamos, topo! ¿Que tiene 3 kilos de oreja? ¿Qué onda? ¡Orejón!
2: Cazador de suegra, hace mucho que no pasas por mi casa.
0: ¡No, no, no, no! ¡Cazador de suegra!
2: ¡Cazador de suegra! Hace mucho que no pasas por mi casa. ¿Qué pasó?
0: ¿Qué?

0: Concordia.
1: Hola amigos, buenas tardes, buenas tardes.
0: Molita.
1: Acá siempre con la radio a full. Escuchame, te pido una cosa, si me podés pasar el video de anoche. Anoche nos vinimos todos por acá a casa y terminamos a las 8 de la mañana hoy, la joda. Con el Cicel, Cabeza Lata, Mauro, la Ana, yo, Andrés, la mujer, no sé quién más de esa que estaba acá. Estábamos acá anoche. A las 8 de la mañana se fueron todos. Yo recién me levanto y estoy tomando mate. Pasadme el video, haceme el favor.
2: Y nosotros estamos en vivo aquí en la Mega.
0: Hasta las 8 de la mañana tuvieron de cumpleaños la Gisela. Impresionante. ¡Po!
3: ¿Qué has hecho en mi vida?
4: Hola, señor Silva. A ver si medimos las palabras, por favor.
0: ¿Qué pasó?
4: Porque hoy el taller no está por la joda.
0: ¿En serio? ¿Qué pasó? ¿Qué pasó?
4: Si está un músico, entonces avísame, ¿viste? Tenés que sacar un anticipado, tenés que hablarme con tiempo, ¿viste?
0: Ah, bien. ¿Qué pasó, Echeverría? ¿Qué pasó?
5: Buenas tardes, boludo. Un momento, aquí está ahí para la amiga acá que vamos escuchando con Pérez acá, boludo. Estamos yendo Para el norte,
0: para el sur, para el norte. Para el norte nos estamos yendo, digo, saludito para los pibes, dale, ¿no? Hola, mirá, buenas tardes. ¿Quieren que pase un lindo temita ahí? Algo de Julián Lozano, quiere escuchar mi amigo Gustavo ahí, que van viajando para el norte. ¡Qué linda la gente en la Ruta 14! ¡Vamos, la gente de la Ruta! ¡La Ruta 14!
6: Alejandro Silva, muy buenas tardes para vos con tu programa Marcando la Diferencia.
0: ¿Escuchá?
6: A través de la PPPP de la Mega.
0: Dale.
6: La que suena, Ale.
0: Dale.
6: Ale.
0: Sí.
6: Dándote la buenas tardes y como siempre escuchándote tu programa como todos los días.
0: Qué lindo.
6: De aquí de mi popular barrio Centenario, che, con este hermoso día que lo regaló Dios.
0: Bien.
6: La verdad que está espectacular, Ale.

0: con todo este ritmo vamos a estar el domingo en Quinta La Mari con Jorgito Gardino y su conjunto. Dale, que tan solo 8 mil pesos las anticipadas. La bichotona tiene que ir el domingo, Dale, bichotón, pa, mirá que van todos y todas, Va la gente pronto con Vite para allá. Va Rana con Ver y todos los chicos.
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0: La gente de Finca La Tranquilidad. ¿Cómo anda Fabiancito? Los chicos del Rancho de Soto. Los chicos de Bar La Bonita. Los chicos de Bar y Pú del Encuentro. Se van todos para Quinta La Mar,
1: Ella está viendo.
0: La gente del Gerén se va para Quinta La Mar.
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0: El Toto Bermúdez también.
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2: Hola, abuelito de ojos claros. ¿Cómo estás? Sos picarón vos también, papi,
3: ¡Te quiero, baby!
0: ¡Bueno!
2: Hola, Toti.
3: ¡Ay, ella! ¡Prendiendo fuego!
0: ¡Qué lindo! El Toto Bermúdez también ligó, Hola, Toti, le dijo.
2: Hola, abuelito de ojos claros. ¿Cómo estás? Sos picarón vos también, papi,
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2: Hola, Toti.
3: ¡Ay, ella! ¡Prendiendo fuego!
0: Yo llego a mi casa, me mandan audio la gente y me dice, te juro Alejandro que me espancé de risa en tu programa, ¡Dale! Y marcando la diferencia se trata de esto. ¡Joda! ¡Joda sana, joda linda en familia! Sacando todo de la rutina de los problemas que tiene uno en la casa, en la gente que no alcanza la comida, el pan, la yerba, el azúcar. ¡Acá le ponemos azúcar! ¡Opa! ¡Con la 21!
4: Hola, amigo. Un beso grande a mi amiga la bichotona. Mi representante, che. ¿Así? ¡Qué grande, Che, amigo.
0: ¿Qué?
4: Sí, obviamente que están Finca La Mar ahí apoyando a todos ustedes.
0: ¡Qué bueno, vamos!
1: ¿Dónde va?
0: ¡Sí! Saludos para Valeria González. La gente de Star Mix marcando la diferencia. Hola, Valeria. 2, 3, va.
5: Hola, amigo Alejandro. Acá como toda la mañana escuchándote.
0: ¡Qué bueno!
5: Muy lindos temas. Muy buena onda, como siempre, de tu parte.
0: Gracias.
5: A pesar de todo, con poca gana, acá con la gripe.
0: Con la gripe.
5: Te seguimos escuchando porque tenés buena onda. Sí, así, amigo.
0: Gracias, Lía.
5: Sos re divertido en todo. La verdad, sin palabra, amigo.
0: Qué lindo.
5: Muy lindos temas. Pasamos un tema de los Dorados.
0: ¡Dale! Gracias, Lía, por tus palabras. Pronta recuperación de tu gripe, vamos. Hay que ponerse pila para el fin de semana, Lía.
1: Llega la pista.
0: 1, 2, 3, va. Arriba. Arriba, Concordia. Sí. Vamos al barrio Olvisu. ¡Vamos al Uruguay! ¡Sí!
6: Buenas tardes, ¿cómo estás? Tanto tiempo. Pero está solicitado, Ale. Te tienen mal las chicas.
0: ¿Viste? Yo no tengo la...
6: Bueno, Carla Morocha, Ale.
0: No pasa nada.
6: Parece que esta noche dormí afuera.

0: ¡No! Nunca, nunca duermo afuera.
1: Jugadores, Lale, qué jugadores no lo ponen, ¿eh?
0: ¿Qué? ¿Viste? Ya está bien loca de la cabeza. No, no te preocupes, Ángeles, yo no soy fácil. No, ni ahí. ¡Vamos, vamos, vamos! Y todas las mujeres bailando. Caso de suegra, hace mucho que no pasás por la casa de la bichotona.
2: No paso mucho por ahí.
0: ¿Qué pasó?
2: La grande custodia que tiene ahí adelante. No. Prefiero pasar lejos nomás.
0: ¿Ah, sí?
2: No. Muy grandota el custodio de la bichotona.
0: Ah, no sabía eso, amor. Mirá vos, ¿eh? Ah, tiene un custodio muy grandote. ¡Oh!
3: Hola, ¿cómo estás, Ale?
0: Hola.
3: Lo único que yo te sé decir, hijo, con mis años, de que vos,
0: ¿qué?,
3: en el barrio José Hernández,
0: ¿qué?,
3: va a andar uno con un plato, un tenedor, una cuchara y un cuchillo pidiendo algo para comer.
0: Ajá.
3: Porque comida no vas a encontrar. Eso te lo aseguro. Por portarte mal.
0: ¿Por qué?
3: No tiene culpa nadie, ¿eh?
0: No.
3: Pues la tenés vos.
0: ¿Por qué?
3: Así que bueno, ¿querés comer? Busque en el barrio, alguien le va a dar de comer.
0: No,
3: chau, cuídate, si no te cuida vos, no te cuida nadie.
0: Voy al comedor. Voy al comedor de Echeverría. No pasa nada.
3: No, eso de que no sos fácil. Como en la tabla del uno, más o menos así. Eso es difícil. Mirá que con mis 65. No te digo que tenga experiencia como mujer, pero sí he visto muchas cosas raras, ¿eh?
0: ¿En serio?
3: Así que no te haga el difícil, porque hoy dormí afuera con no tener de comer, no sé dónde va a ir.
0: Norma, el Capri, yo no soy fácil, mi amor.

0: Sinceramente, ¿qué? No lo dudo que no sos fácil.
1: Obvio.
0: Pero me parece que sos mucho ruido y pocas nueces, me parece, vale.
1: Ángeles, no te contesto al aire por una cuestión de respeto. ¡Oh! No anda, ¡vamos arriba! ¡Está bien, Toto Bermúdez!
2: Yo no tengo la culpa, pero terrible la ciudad, Diana Perán. Dejase este loco. Yo no soy fácil. Nada. Fácil. Nada. ¿Qué? ¿Pero qué paliza te van a pegar cuando llegue? Andá preparando el lomo nomás.
1: Che, no me tienen fe. ¡Dejate joder, Toto!

0: soy Lorena Álvaro Centenario.
1: Y aunque le falte un tornillo, está bomba.
0: Lucho, me siento de matar de risa, me caí de la silla. ¡Levanten a la Lorena! ¡Lorena, levantate!

0: ¡Qué buen programa! Por fin encuentro un programa que tiene toda la onda y toda la chispa. Me encanta el programa que haces, Alejandro Silva. No te conozco. Genio, te juro que tengo retorcijones de panza, despanzándome de risa. ¡Viva la alegría con Gordia! ¡Hola! ¡Excelente el programa! Dice, Oro Verde está antes de Paraná. Escuchando a la gente de Oro Verde. ¡Qué bárbaro, eh! ¡Un abrazo, Ale Freud! ¡Saludo para Verónica de parte de su hermana Janina del Nebel!
1: ¡Es una ladrona!
0: Ale, buenas tardes. ¿Me puedes pasar algo de Uriel Lozano? Dice Sil. Arriba Sil. Cuando suene Uriel Lozano, automáticamente va para ti, Sil.

che. Buenas tardes, Alejandro Silva, siempre te escucho. Estoy llorando de la risa. Callate, Alejandro, que son más fácil que la tabla del cero. Te conozco cuando hacías radio en Radio Energy. Y capaz no más que sí. ¿Quién mandó eso? ¿El brujo exotérico?

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1: ¡Gracias!
0: Y tan difícil.
1: Saludos desde Pedernal, estamos escuchando a todo volumen Pedernal comiendo mandarina, dice Pamela. ¡Vamos, Pedernal! ¡Ahí va!
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No, en serio te digo, yo no soy fácil. No, en serio, basta, basta. Saludos para Marcela, para Nico y para Yeyo que están compartiendo el programa. Hola, gordita de mi vida, mi corazón. ¿Cómo estás, Yeyo? Esa gordita hermosa de mi vida, mi corazón. ¡Hola!

0: que me pidieron los Dorados, Uriel Lozano y Malagata. Bueno,
1: otra vez,
0: vamos.
1: 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Quédate otra vez.
0: Seguimos bien arriba marcando la diferencia. Decimos siempre, marcando la diferencia, porque aquí se marca.

0: Es la hora 14:55 minutos.
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0: La movida tropical aquí en Mega 91.5. Bienvenidos. Música, comentarios, buena onda a esta hora de la tarde.
1: Mira, voló la paloma.
0: Tarde de miércoles, miércoles 3 de junio del 2026. Aquí estamos en tu radio. Con 20 grados de temperatura, una linda tarde, cielo algo nuboso, Don Sol presente. Humedad del 68%, la presión 1019 hectopascales, viento del este 15 kilómetros.

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0: Primer premio en la bonaerense, 0039. No, no hablemos de lluvia, no, no, no, ni ahí. 0039, primer premio bonaerense. En Córdoba el primero, 9588, 9588, Córdoba.
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0: Santa Fe, 8238, 8238, Santa Fe.
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0: ¿A quién hay que saludar, Nona? ¿Hay cumpleaños de vuelta o qué? ¿Qué pasó, Nona?
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0: Ahí que Santa Fe, ¿no? 8.238, el amigo Valengo. Entre Ríos está el primero. 3.761, 3761 Entre Ríos. Montevideo, si lo habremos jugado por el que dejaba Emi, ¿no? Oh, mirá, apareció ahora recién. 909-909 Montevideo.
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0: Con el 3 de Entre Ríos, 3.909, primer premio Montevideo.

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Además, Cumbia Bonita, la banda El Negrito Lila. ¿Tú de joven, Nero Lila? Me contaron anoche. Jirapa estuvo, y sí, no va a estar.

Bueno, podés hablar también, anduviste de jirafa, me dicen por acá, ¿eh? Sí, anduvimos en el cumpleaños de Ramiro, qué grande, la pasamos muy lindo. Tomamos algunos vinagres y bondiola al disco. Qué nivel, ¿eh? Ay, piel morena con las pizzas y las empanadas. Ah, impresionante. Nada que envidiarle a la jirafa número uno, nada.

Hola familia Formiga, ¿cómo estamos? Linda tarde, por suerte hoy, ¿eh? No café, no mates, sin mandarinas. Habrá con las mandarinas, che. Me contaba recién el amigo Ale que recibió un cajón de mandarina de los Minata, por ahí viene creo el cajón, ¿no? ¡Qué grande! Che, que me va a decir, te voy a dejar alguna. No, se llevó a todo.

0: José, Gustavo Mendoza,
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2: ¡Esto es cumbia! ¡Sábado! Es tan rica, dice Norma, es tan rica, sí. Y tiene que ser común, ¿eh? A mí no me gusta la dance, no me gusta la ombligo, ninguna de esas. No, tiene que ser la común. La común, es la época, están buenísimas. Las

0: mandar un saludo a Ciro Olivera, el nene de la gringa que está cumpliendo años hoy. Que la pase de 10. Cumpleaños de Ciro y que era.
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0: Che, no cumple 9, 10, por ahí. ¿Cuánto cumple? No, es más grande, Ciro, más grande, Ciro, más grande, ¿no?

Meche, ¿todo bien? ¿Cómo anda toda la barra allí? En el José Hernández. Hola, Gustavo, ¿todo bien? Saludos para Pihué, que pronto se recupera. Anduvo comiendo mucha albóndiga. Tenía razón el amigo Picaví, entonces la albóndiga le hizo mal a Pihué. Ayer mandó un audio, sí, no puede ni hablar, pobre.

0: Saludos al gran Bolita que se guardó el asado y le dio ensalada de lechuga a la perra. Llamada Luna. ¿Cómo va a comer la perra lechuga? ¿En serio?
1: Hace tiempo que.
0: Con el frío que hacía hoy de mañana, dice. Ahí está Bolita con Chanta 4. Saludalos. Dale.

0: amigo gato.
1: Oh, hola, Gaby.
0: Qué feo eso de decir gato, ¿no?
1: No, está bien.
0: Sabes que te lo digo del lugar más cariñoso posible.
1: No hay problema, amigo.
0: Sí, gatito, por favor, a ver si podemos juntar firmas para que la Gara lo deje ir a Nero José a ensayar.
1: Olvidate.
0: Que no podemos salir a tocar a ningún lado porque la Gara no lo deja a Nero José.
1: Nah.
0: A ver si podemos juntar firmas.
1: No la van a dejar.
0: Pasamos un tema, gato.
1: Está pidiendo mucho. No. El otro día dejaron ir un ratito ahí a conversar, ahí a Pronto Convite. Lo soltaron 5 minutos y se fue a hablar con el Rana, pero a los 5 minutos estaba de vuelta ahí. Yeah. Cuando cantó, la señora lo filmaba, ahí, ¿viste? Le hizo seña. Enseguida bajá para acá, si no se pudre todo. Así que bueno.

0: te fuiste, jirafa? Ya está de arriba de otra vez. ¡Qué va! Este jirafa es bravo, ¿eh?
1: Gatito Mendoza, acá llego, acabo de llegar a mi casa y me llamó Bolita y Chanta 4. Mira cómo están acá, mi José Hernández, esto. Yo loco de hambre vine a jirafiar, pero acá me están por hacer una tortilla ahora.
0: Eso es lindo, que llegué a una casa y diga, yo acá ya comimos, pero ¿qué quieres comer? Te hacemos, no hay ningún problema. ¿Te acordás que hablábamos de Jorge Muñeco Daniel el otro día? Ahora ahí encontré unos temas de Jorge Muñeco Daniel. ¿Qué ritmo que tenía?

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Yo no vi nunca, nunca en mi vida comer tanta tortilla como come Janina Ángel. Con onda, Janina, con onda, no te pongas nerviosa. No te pongas nerviosa, sí. Claro, no es tanto para ella, sino para el bauti y para la novia, ¿no? ¡Qué barro! ¿Cómo

0: Che, medio desesperanzado, medio desahuciado con Grillo el asador. Cada vez está fallando más Grillo el asador. No se sienta, no habla nada, le da el celular nomás en pleno cumpleaños. Se levanta, se va a dormir. Era otro Grillo el asador que yo conocía, che, no era este, ¿eh? Qué barro, ¿cómo lo cambió Pulio? No sé quién cambió a quién, ¿no? Están los dos iguales, ¿no? Por lo menos hasta que corten la torta. ¿O será que no le gustan las fotos a Grillo el asador, che? Voló la factura, voló la factura.
1: 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Voló.
0: Amigo Planchuela, un saludo a la gente del taller de Sauta, ahí, Gustavito Sauta. Me dijeron, ¿hiciste un tema para el mundial? No, el que lo hizo fue Gustavo Sauta. DJ, ¿cómo se llama? Gusti, DJ Gusti. Ah, no, DJ Tavo, claro, por eso quería que era yo. 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
1: Sí, entiendo. Ahora me va a decir Puli, no, pero nosotros nos levantamos temprano, papá. ¿Qué temprano? 7:30. La niña 7:15 estaba en el polideportivo haciendo gimnasia con más. Y yo me levanté a las 7 de la mañana. No, estamos todos locos, boludo, ¿no? Y me quedé hasta lo último del cumpleaños haciéndole el aguante a cuánto estamos. Me vino nervioso de la esquina. A mí nadie me quiere. Tranquilidad, hijito de Dios. Le digo, no. Todos te queremos. No, a mí nadie me quiere.

0: Vos sabés que sí, me dicen, el Cirito cumple 9 años. No te puedo creer, cómo no me va a decir que cumplía 9. Pero mirá vos, salió el 09. Ahí lo teníamos con el cumple Ciro.
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0: cantó esto, el solitario.
1: Era de Ramencho.
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0: Ah, no, el sapo también lo cantaba, pero no, no tiene nada que ver. Ah, yo me acordé de Ramincho, no. Del otro ni me acuerdo. 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Te cuento una del sapo, me dijeron ayer, pero no va a decir nada. Se puede... No, no, no. Deja, deja. No empecé, no empecé. No se te puede contar nada.
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0: De otro sapo, del otro sapo, sí.
2: Oh.
0: Tenemos más sapo, mira que hay, que la Plaza Urquiza, boludo. Mira, acá lo tengo a mi amigo La Tota, que también, también está saludando a un sapo, al sapo de la Bianca, ¿no? ¿Cómo se llama el sapito de la Bianca? Güey, Mendieta, creo que no sé. Ahora, ahora lo va a saludar.
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Y el sapo, ¿qué número es en la quinela? Dice, no sé, hablamos, pedí a la señora de Pigüé si anda por ahí. Isabel anda, bueno, con la mamá enfermita, así que no sé si andará por ahí, pero ella busca en el libro a ver qué es el sapo, porque bueno, no sé qué número.

0: ¿Cómo anda, Gatolino?
1: Recién te despertaste la siesta.
0: ¿Cómo anda usted, amigo?
1: Todo bien, amigo.
0: Vamos a mandar un saludo muy grande al móvil 32 de Remise Concordia, a Cañita Voladora,
1: mirá,
0: al pelado Barry, al Zapito de la Vista.
1: Ahí está, para el Zapito.
0: Vamos a mandar un saludo muy grande al Colo, al de la 12 de octubre.
1: Ahí anda el Colo.
0: ¿Cómo estamos, amigo? Mañana yo le mando un mensajecito cuando, como siempre, si estoy trabajando, mañana le aviso, como siempre, amigo. Un abrazo a la distancia, nos vemos.
1: Bueno, larga el jueves la Tota. La Tota trabaja los jueves, los viernes y los sábados, ¿no? 3 días a la semana. Qué lindo, Tota. Y bueno, debe cobrar algo, qué sé yo, una pensión, algo. Con eso ya está, ¿no? ¿Para qué vamos a laburar tanto? Ojalá yo consiguiera una pensión.

0: Angelito, Mickey, te amo, ¿qué pasa? Están lavando los vasos de Santos Producciones, dice. Grande, esto es parte del laburo de la familia. Dice, un saludo para mis amores, Yasmín Noa Bautista, de parte de Yanina y Ángel. Ahora hay una nueva cortadora de pasto, dice, la nueva jardinera, Ale, se fue con el grillo. Lo va a seguir hasta... Nada, no, cuando labura también, no. ¿Y a qué hora se fueron? Y ahora no va a cortar el pasto a las 7 de la mañana. ¿A quién va a hacer creer eso?
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0: Y sí, Puli y el Grillo antes quedaban hasta tarde, dice, viste, pero bueno, ahora hay cámaras, se tienen que ir temprano. Dice, bueno, y no son esposos, se van juntos, todo bien. Qué va. Pasa el audio del bebé, dice. Hay un audio del bebé, a ver, che, ¿qué dice el bebé? Hola, bebé. Pará, que me mandaste dos bebés, el mismo nomás. Dale, dale.
1: Dejá, hermano, tío. Una vez que te estoy escuchando, no, no querés pasarme un tema, bro.
0: Mirá, se enojó.
1: Bueno, ¿todo eso?
0: Todo. Este también es, entonces, a ver, a ver.
2: Hola, tío Gustavo, ¿cómo estamos? Acá estamos con la tía Shani, el tío Ángel, mirá, el Bauti, comiendo una mandarina en el solcito. Mándame un saludito ahí para la tía Vero. Decirle que qué está pasando, que no contesta los mensajes.
0: No tiene internet, boludo. Se quedó sin internet la tía Vera.

0: Mañana la operación de Lili, que salga todo bien, Lili. Mañana no sé si voy a mandar mensaje porque mañana hay cuchillo, dice Lili. Bueno, vamos a jugar cuchillo mañana. Buenas tardes, señor Gustavo. A ver qué dice efeméride, debe haber todo acá, ¿no? Mucha suerte para mañana, Lili. Va a salir todo bien, vamos. Día 3 de junio recordamos a San Blas, patrono de las enfermedades de garganta, justo laringe, pulmones y asma. Ruega por nosotros, San Blas. Qué grande San Blas, ya, ahí está. 3 de junio, natalicio de Manuel Belgrano. Mirá, un día como el de hoy nacía Don Manuel Belgrano. 3 de junio, día del ni una menos en la República Argentina.
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0: Oh, pero el hijo de Lili está cansado. Mirá, ya está cansado de estar ahí en el sanatorio, ¿no? Oh. 3 de junio, día mundial de la sidra. Día del inmigrante italiano. Día internacional del trabajador del RRHH. 3 de junio, día del soldado argentino. Día del aprendiz en la República Argentina. No, una cantidad, mirá. Y hay fotito con la hermanita sí tiene aguante, mirá. Está bien. El bebé que anda ahí, ¿quién viene a ser? Juancito es ese. O el peluquero, no, ese no es el peluquero, no, ese es Juancito. La frase de Lili también está: ser amable y lo más importante que tener razón. A veces, lo que la gente necesita no es una mente brillante que hable, sino un corazón especial.

0: buenas tardes. Acá estamos sentados en el sol con mi compañero escuchando a ti.
1: Bien.
0: Mi compañero atacado de la gripe.
1: Claro, no puede hablar.
0: Está bastante deteriorado.
1: No puede hablar.
0: La gripe, claro. Todo junto tiene.
1: Acodido, por ti,
0: ¿qué te iba a decir? Acá busqué en el libro del sapo.
1: Ajá.
0: Y el sapo es el número. Pero acá te voy a buscar.
1: A ver.
0: El sapo es 3323.
1: Mira qué numerito.
0: Yo te lo paso. Si saca, saca.
1: Qué
0: si
1: numerito.
0: No, viste que como que va en suerte eso.
1: Y
0: acá
1: sí.
0: En este libro es ese número. En distintos libros capa otro número.
1: No, el sapo tiene mucha suerte, así que no va a dar suerte.
0: Con mi numerito. Ahí te lo reenvía a Pigüé. Bueno, puede hablar Pigüé, entonces está ahí.
1: Está jodido Pigüé.
0: Y bueno, que tengan suerte. Ojalá que saquen 4, 3 o 2 cifras, lo que sea.
1: Qué grande, Isabel. Muchas gracias. Bueno, el sapo, el 3323. El cocinero también, ¿no? Ahí está. Oh, tomá vos, sapito. Había gente que andaba soñando con el sapo el otro día, así que ahí está también. Bueno, vamos con el 23.

0: 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Y se paró, que se prendieron todos. 3323, che. El cocinero también, ¿eh? 3323, ¿qué número? Anoche hubo cocinero piel morena y el otro cocinero, no sé cómo se llamaba, pero bueno. Piel morena fue y miró un ratito la bondiola y dijo, la están ahogando esa bondiola, dijo, le pusieron mucha agua. Y siempre un cocinero y al otro le tira, ¿no? Claro. Hubo varios choreados con la
1: chiquita, es hermosa y bonita,
0: con la bondiola, che. Sí, estaba con juguito, estaba. No sale más, es el arroz.

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¿Qué dice Nacho? Si lo vas a jugar vos al 23, seguro no va a salir. Lo voy a jugar, Nachito, qué sé yo. Por ahí nos salvamos con el sapo. Me gusta cuando pasas coqueteando frente a mí. ¿Qué quiere la tota? Un chamamecito, dice, no más.

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0: dedicamos agradecidos este chamamé poracito, este chamamé bien churito, y en un apretón de manos unimos la tradición con santiagueños y entrerrianos.
1: ¡Voló la factura, voló!

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1: Che, está peleado el campeonato de Cambapases ese. Campeonato Aníbal López. Mirá, primero Vialidad, el Patita Piñero va puntero. Seguido para un punto nomás por Despensa Anita. Y tercero del defensor de Nebel de Cisterna Fernández y de. Y de Pacheco.
2: Era.
1: O este, el de allá de Regata. ¿De dónde es este? ¿De dónde es este? Va.

Liga de Fútbol Veterano de Concordia nomás. Dice, haberlos expulsado de la fecha anterior. Horacio Acosta, que no es chupita porque no juega al fútbol, este de camionero, expulsado Horacio. César Aguirre de Manduca, afuera. Oscar Carlazare de Tridente, ¿qué hizo mi amigo Carlito? Es que Oscarcito ahora. Nah. Está muy bien. Expulsado Carcito Carlazare, mirá. Ah, Leo, ¿qué pasó con Tridente y con Carlazare? Carlos Pasarela, el DT de Tridente, afuera también, ¿eh? Mauricio Nieto de Victoria y César Jiménez de Benito Lejerena.

0: acá hay como mil mensajes, pero bueno, tenemos que ir a la tanda de la radio y luego la seguimos. Vamos a escucharlo a Leito a ver si aclara algo o oscurece más. ¿De qué campeonato es esto? Porque me manda Santo Gabriel Producciones, pero no sé qué campeonato es.
1: Hola Gustavito, muy buenas tardes para usted y toda la audiencia. Acá la estamos escuchando, amigazo. ¿Todo bien? Ese allá donde está Danco, donde jugamos siempre y juega despensa Anita también.
0: Ah, listo, listo. Allá en Campapazo entonces. Listo, listo. No es regalo.
2: Es la hora 15:56.
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1: Dale, arranca.

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Segunda hora de programa aquí en La Mega. La movida tropical. Más saluditos para Ciro, el cumpleañero. Los 9 de Ciro, que era. Pasamos un tema para Ciro Olivera, que está cumpliendo 9 añitos de parte de la abuela Sandra. Otra que desapareció rápido, es la abuela Sandra. Se sacó foto, aunque sea.

0: buenas tardes para vos,
1: Pica
0: con
1: Bee,
0: tu programa La Movida Tropical, a través de la PPP de la Mega, la que suena, Gustavo.
1: Esa.
0: Gustavo, dándote la buenas tardes con este hermoso día espectacular de sol.
1: Impresionante, decía Pechocho.
0: Y como siempre, de aquí del barrio Centenario, Gustavo, firma el programa, escuchando como todos los días. Y saludando al fan club de mis colegas, che, mis amigos, al Toto, que ayer lo escuché al Toto, espectacular el Toto, a mis dos lesionados, a Bregan, al hombre de las almóndigas, bueno, pronta recuperación para ellos, chicos, que se porten bien, están mimados con su señora, viste, están mañosos también. A la Celia, que la escuché, que anda re bien. A la nona, no la busque la nona, tranquilo nomás, porque la nona cuando empiezan a tosquearle el rancho, la nona se pone loca.
1: Se pone loca.
0: Gustavo, qué chamamecito.
1: ¿Viste?
0: Monchito Merlo, che, habrá bailado, pigüe, ¿eh? ¿Está visto? Pásame algo de la banda sabanera.
1: De grande, amigo. Y sí, la garganta no tiene nada que ver con los pies, ¿no? Así que habrá bailado, pigüe.
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1: ¿Lo querés a Bregan? Lo tenés. A ver qué dice Bregan. ¿Cómo anda hoy Bregan? A ver. ¿Tiemblan esas piernas o no hoy? Para colmo la tiene de enfermera. ¡Ay, Dios! Tranquilidad, hijito de Dios. Tranquilidad cuando te saca el short, ¿viste? No.
3: Hola, amigo Mendoza. ¿Cómo anda, amigazo? Bueno. Quiero saludar a mis amigos, a Toto 10, a Picaví, a la Nona, a la Bolichera. Y bueno, vos sabés que el tema del sapo tenés que hablar con
1: ¡Epa!
3: El que cantaba
1: A ver.
3: El sapito, ¿cómo que se llama?
1: ¡Ay, la puta, que está enfocado! ¡Ay, bueno!
3: La canción del sapito.
1: ¡Ay, respiré yo!
3: Y bueno,
1: ¡ay, lo largó!
3: Si usted se acuesta a dormir y sueña con algo y no sabe qué es lo que es, consulta a Pigüé, al Pai Pigüé. Enseguida le pasa los números
1: la Pai,
3: de lo que soñó la noche, amigo.
1: La Mai.
3: Tenemos un nuevo
1: la Mai Isabel.
3: Una propaganda, amigo. Pigüé. Si usted no sabe qué es, Pigüé le pasa el número y va a sacar la quinela. ¿Verdad? Así que no le dije pasar el número a Pigüé. Bueno, amigo, un abrazo y acá te estamos escuchando, amigo, como todos los días.
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1: Mirá, si ya salí el 23, qué quilombo hacemos, Bregan. Ay, Dios. 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Ya me imagino, o sea, haciendo cola la gente en la casa de Pigüé ahí de Isabel. Para que le den los números de la suerte y para que los cure, ¿no? Hasta allá, hasta la esquina de los Echeverría, una cola de gente. ¡No!

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0: apasionada.
1: Mirá, me llegó la invitación, dice la nona. A ver, nona, a ver. A la noche me voy a hacer algo al Ciro para compartir. Andá, lo de mi mamá, ¿sabes, abuela? Listo. Invitada la abuela. O sea que lo de Sandra la joda. ¿Qué tal? Bueno, mi amigo Bejarano, el pescador. Acá escuchando, trabajando. Lindo número el 23, pero salió el 09. Ojo con el 14.
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1: Pero estamos con el sapito.

0: hacer una réplica, más allá que lo escuché al amigo Bregán.
1: Sí.
0: Yo le digo a Bregán que él no se olvide que todos los números que le dio Pigüé casi se fundió. Oh. Nunca sacó un número de Pigüé.
1: Es cierto.
0: Yo le digo a Bregán que Pigüé más vale que se quede haciendo el vivero, que va a ser fortuna antes que se transforme en pay de los números.
1: No puede. El hombre de las cámaras, el que lo ve todo en el barrio Centenario.
2: Hola, Gustavo. Estoy llegando a la estanzuela del Pindapoy.
1: Mirá.
2: A ver cómo está todo el...
1: Este recorre todo.
2: Estoy escuchando a Picaví, a Don Bregán.
1: Mirá.
2: Don Bregán, que le tiembla las piernas como tiene, le tiembla las piernas a la defensa River cuando...
1: Oh. ¡Epa!
2: Lo ven a Menentiel, ¿viste? Así que bueno, acá estamos, Gustavito, llegando.
1: Le la

0: la lona, pobre, no, tengo pendiente una visita ahí a Coldarruy y Cortada 4.
1: Sí, tenés que ir, Toto.
0: Está aterrizando ahí en la zona.
1: Tenés que ir, Toto.
0: Así que un abrazo grande, Gustavo, el programa como siempre, una masa.
1: Dale, larga el teléfono que va llegando a la tabela y te van a pasar por arriba, Toto. Mirá que anda Mocuco nervioso.

0: Las mejores noches para tu diversión están en pronto, pronto convite, domingo 7, Cena Show. Con la cumbia bonita del Negro Lila. Era, tiene banda Negro Lila ahora, ¿no? Y un clásico de la cumbia norteña, la movida tropical de fiesta con Malagata.
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0: Ahora sí, acomodada las caras, Reinaldo Valverde y la voz de Christopher. 3455021792 Salto Uruguayo 172 este domingo.

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0: Oh, tan bravo.
1: Está bravo, ¿eh?
0: Parece que hoy. Hoy es miércoles.
1: Miércoles, che.
0: Tan filoso, tan filoso. Afilaron bien los cuchillos.
1: Parece que sí.
0: Muerta. Y esta noche vas a Evo. Alguno va a dormir afuera.
1: ¿Por qué, papá?
0: Hay que jugar el 15 esta noche. Un abrazo, viejo. Acá estamos. Nos estamos recuperando.
2: Ahora sí, acomodado las caras.
1: Qué grande, mi amigo Demetrio Zapata. Hombre de fútbol. Falta poquito para el mundial, Demetrio. ¿Cuántos días falta para el mundial? Casi nada, che. Hay poco entusiasmo, che. Crocante me dice, no vendo nada, camiseta, loco, no sé, ¿qué pasa? Crocante, le digo, dame la dirección, a ver si podemos vender un par de camisetas. Le vendimos a tu amigo Hugo, hermano. Dice, no pasa nada con la venta de camisetas. Son las originales, 10 mil pesos, dice Crocante, nada, un sanguchito. Y sí, Crocante, y bueno, digo, pero ¿qué va a hacer? Está fea la situación y la gente se pone la camiseta bien. Aunque engordó 20 kilos más, se pone la camiseta del año pasado, el otro año, el otro, y claro. Ya venimos con la misma camiseta hace 4 mundiales. ¿Qué

último, el último intento, dice Crocante. Las Orquídeas 1771 en el barrio Gerardo Ayoya. Ahí están las mejores camisetas de Argentina. Estamos de hasta las 21:30 estamos, dice. 10.000 nada más la camiseta. Y, o si no, te llevas las medias esas que se compró la nona, la antideslizante, no sé cómo son, porque se le dice que la nona, eso ya es intimidad, ¿no? Pero se acuesta a dormir la nona y se le sale la media. A mí también me pasa, ¿eh? Bueno, ahora este Crocante vende las antideslizantes, esas que no se van. Esas quedan ahí en las piernas y quedan, ¿eh? No, no se va con nada eso. La que usa el grillo, el asador, para laburar también, y claro. Dice que el otro día le saltó una, como una culebra, no sé qué. No, no, la otra, la una yarará, y no le hizo nada por la media antideslizante. Me parece que no cuenteó, pero bueno, ya le creo, ya le creo. 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

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No, le puedo preguntar de vuelta a Leo en qué cuadro juega, boludo, me va a echar la receta. Ya la otra vez le pregunté como 10 veces, le pregunté. Creo que me dijo Güeme, ¿no? Güeme juega ahora, ¿no? Güeme.

Buenas tardes, cumpa. Todo tranqui, cumpa. Hoy con la visita de la gente de Urquiza. Escuchando la mega, hay visita. Grande, llegó el otro por Nazari, llegó Eduardo. Grande. Llegó el hombre del sonido.

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Acá se armó la polémica ahora, Cristina me dice que en el libro de los animales el sapo es el 43. Ay, no. Otro número más para jugar. Vamos a quedarnos con el 23, ¿no?

0: Héctor el Pela. ¿Cómo anda, mi amigo Héctor? Tenemos las dos risas ahora, Tenemos de la hija y tenemos de la mami también. Bueno, de las dos hijas y de la mami tenemos también. ¡Mirá la risa de la nona!
1: ¡Qué lengua! ¡Que Dios te la conserva la lengua, hijo de tu buena madre!

0: Ahí te retaron a vos, pica, vive. Ahí te retaron a vos ahora. Acá no es Pigüé el que da los números. La que da los números es Isabel. Pigüé está en otra cosa. Pigüé está jodido la garganta. Ahí tiene más problemas que los Pérez García. Y en cualquier momento se va a vivir con el picaflor allá. Lo van a echar, ¿eh?
1: Ay, te lo llevaste todo.
2: Hola, Gustavo. Decirle a Picaví, que no lo conozco, no quiero ser irrespetuosa.
0: Ahí está, ¿ves?
2: Que el pai no es Pigüé. La May es Isabel.
0: Ahí está.
2: Y yo le di el número, no le doy el significado, claro, de cada sueño, porque si le sigo a dar el número de cada sueño.
0: Vamos hasta mañana.
2: O algunos se entristecen.
0: Se entristecen.
2: Se agarra tristeza, perdón, que me equivoqué, o alegría.
0: Claro.
2: Porque cuando yo soñé y busqué en el libro que había soñado con cocodrilo,
0: mira,
2: saqué las cuatro cifras. Pero yo se las di con mucho, ¿cómo? Fe y esperanza. Lo único que tiene que tener fe y esperanza, claro, y no ser ansioso.
0: Vamos con el 23, entonces, no más que nada de ansiedad y lo esperen el momento. Y vamos con el sapo. ¡Vamos, sapito!
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0: buenísimo la música, buenísimo el programa. Se pasó la nona también, dice. Así que depende del número del sapo, che, y dependemos del número del sapito. A ver si nos da suerte.
1: Sí, Gustavo, buenas tardes. ¿Va a tener que ser concurso de risa o no?
0: ¡Claro!
1: ¿Va a ser bien mejor?

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La niña también tiene la sonrisa, ¿eh? En cualquier momento va.

0: ¡Hola, Pacheco! ¿Cómo anda mi amigo Pachequito? Apareció, qué lindo, mi amigo Pache. ¿Cómo va el campeonato, Pacheco? ¿Todo bien? Acá me mandó Santo Gabriel, bueno, el campeonato ese donde va primero Vialidad, segundo Defensa Anita y tercero aparece Defensor de Nebel ahí. Claro, Cisterna está lesionado. Le falta el gol, le falta el gol.
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0: Trinidad, dice Pacheco, Trinidad de acá de fútbol. Se viene el mundial, Pacheco.

0: Un sostén ronca más.
1: ¡No! ¡No! ¡Ya sé que va a ganar la del silbido! ¡Gana! ¡Pero por lejos! Hay que roncar y silbar a la vez, ¿no? No, no es fácil esa. Ese me está faltando, che. Después se lo vamos a pedir a Mía. ¿Qué quiere Pacheco con Trinidad? Dice, antes que toque Trinidad se vino. Dice, pero ¿por qué se vino Pacheco? No sé. Dice, ¿se fue? ¿Pegó una vuelta, hermano? Bueno, ahora va a ir a la segunda de Santo Gabriel. ¿Eh?

0: Llegada de trabajar, pasame el tema para mi sobrina Liliana, que está cumpliendo 32 años. Gracias, Fabiana Dalmao. ¡Qué grande, Fabiana! La enfermera de Bregán.
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0: Ahora ya se va a atenderlo a Bregán, ahora, claro. 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Buenas tardes, ¿cómo estamos? Saludos desde Salto, Uruguay. Bendiciones. Hoy es el día de San Cono en Uruguay, dice el 03. Otro número para jugar, bueno. San Cono, claro, el 03. Mirá vos. Le vamos a poner con fe, amigo de Uruguay. Le vamos a poner en Montevideo, ni hablar, en la Oro. Al amigo Javier González de Uruguay.

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Guillermo recién se despierta a la siesta. Este Rolón, boludo, se puso nervioso. ¿Cómo va a decir que la señora no la deja tocar el güiro? O sea, malo, verdad.

0: Le pido mil disculpas a la señora si capaz lo tomó de otra manera. No, no. Yo lo único que tengo, viste, que chacoteo con todos los colegas que yo sé que son de buena onda.
1: Claro.
0: Pero que se quede tranquila la señora de Pigüé, que a Pigüé lo conozco bien. Un amigo que me ha venido a visitar pila veces acá. Y a la señora también la conozco porque yo estuve pasando música en el cumpleaños del Picaflor. Así que mil disculpas si por ahí dije algo más.
1: No. Lo que explicó la señora, dijo que ella hablaba con respeto porque no te conocía casi. Está bien, no te trató nada de pelado, nada de eso, Picaví. Te gozo medio pelado, ¿viste? Pero bueno. Pasa nada, Picaví, vamos.

0: apareció la bolichera también.
1: Hola, hola, hola, muy buenas tardes, señor Gustavo Mendoza, ¿cómo es que le va? Espero que todo su estimado oyente ahí, espero que todo bien, se ve que tan alegre hoy por ser miércoles. Estaría bueno, Gustavo, hacer un concurso de a ver quién se ríe más fuerte, más ímpetu, más todo, pero me parece que va a ganar la primera o el primero que se ríe en cada programación que usted hace, me parece que sí. Yo puedo entrar también ahí. A ver, yo puedo entrar también a ver quién tiene la risa más así potente.
0: A ver, y vamos a ir probando, Celia, a ver.
1: Un concurso en el programa de Gustavo Mendoza. Mejor risa, mejor carcajada de su audiencia.
0: ¡Miró! ¡Ay! No, esta está buena también. Bueno, Pela, vos tenés cada idea, Pela también. Ay, ay, ay. Qué recuerdo, Marcelito, me hace acordar a Mario, claro que sí, los cinco de Colombia, bailando.

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Ponele, ponele sentimiento original, dice Macuco, dale, Macuco, dale. Puede haber una oportunidad para Pacheco, la segunda oportunidad puede llegar para Pacheco porque...

Las primeras 100 entradas me dijo la va a regalar en el Club Regatas, dice, a todos los que juegan ahí. Mirá, le va a regalar una entrada al Yayo, que tiene más plata que... Nah, ya más. Más plata que Pablito, sí.

0: hasta tu pata, oye. ¿Qué dice mi amigo Tupá?
1: Hola, Tupá, ¿cómo andás, querido? Espero que andes bien.
0: Todo bien, Tupá.
1: Aparentemente andas bien porque vivís comiendo.
0: No seas mal.
1: Amigo, mandar un saludo a Marcelo ahí. Qué recuerdo, dos temas de cine.
0: Qué recuerdo, ¿no? Qué recuerdo.
1: Qué recuerdo de escenario cuando éramos pibes. Un abrazo para vos, Che, y para vos.
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1: Los chicos ahí de Fernández.
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1: Nos vemos.

recuerdo, ¿no? Qué recuerdo, che, qué temazo, por favor. Y este que pasábamos anterior, no te digo nada, no, pero. Oh, esto nada, me hace acordar a los bailes del Lobo Libertades, de la pista Belgrano, sí. De Lancé.

Picaví, nada, escuchá esta, Picaví. No. Esta es mortal, Picaví. Esta es Toto 10. No, escuchá. Esto es mortal. Mirá. Me dice Fabiana Dalmao que está medio raro Ramón Bregan. Dice, vos sabés que me cae. Viste que él dijo que nos veíamos el fin de semana nomás, ¿no? Pero me cae a mitad de semana, cualquier día, a cualquier hora, dice. No sé qué le pasa. Tanto que jodimos con el tembleque de pierna, debe estar asustado. Ya lo conozco a usted, ¿eh? Ojo con la carne de Bregan, no sea malo. Tranquilidad, hijito de Dios.

0: Mendoza, buenas tardes.
1: Ya, el mejor masajista. El mejor, el mejor.
0: Dejá, se putearía, se están peleando todo, boludo. Se pelea el barrio. Come el. Ay, ya, un puterío esto. Un abrazo, Gustavo.
1: Qué relajo, cabezón. Qué masajista, cabezón. Por favor. Nunca fue lo del chino, creo. Nunca fue. O no le pagó el chino.

No sé qué arregló el santo, dice el horario para el sábado. Dice, no, no, ni idea, Pacheco, qué arregló. Quería para el campeonato, por el mundial. Ah, claro, sí, por el mundial hay que acomodar los horarios, ¿no? Como viene bien, dice, seguimos jugando. Cuando nos juega Argentina los sábados, se juega el campeonato. Y claro, y viene bien, que vamos. Ahora, si le paras el campeonato, chao.

0: Paciencia a Cisterna Fernández. Dice que el Titán Palermo estuvo 13 partidos sin meterla. Oh, ¿te acordás de Palermo cuando pateó los 3 penales y los 3 los robó? Ese día lo queríamos matar a Palermo, ¿no? ¡Qué va! En la selección era, ¿no? ¡Ay, Dios! ¿Quién patea, hijo? La voy a patear yo, hijo. No, no, patealo vos nomás, Palermo. Sigo pateando, Palermo. ¡Ay, Dios! ¿Y cuál era el técnico ahí? Creo que era Diego Armando, ¿no? Ay, Dios, y bueno, ¿qué querés?
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2: Así como soy caro yo, es caro el chino también, Gustavo.
0: Sí, son los dos caros ustedes.
2: ¿Tiene más maña? ¿Tiene? No, viste que yo no.
0: Una y dos, claro.
2: Eso no, maña no saco yo. Yo te puedo sacar algún calambre, alguna contractura, todo, pero maña no.
0: Ah, tomá, chico.

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5: che, dice que Ezequiel hoy llegó con una propuesta a los Cutro. A Miguel Ángel le llegó con una propuesta. Dice, don Miguel Ángel, anda, habla con Mauro, le dijo Miguel Ángel. Bueno, Mauro le dice, ¿será que me podés dar 5 días para estudiar? Dice, yo quiero pasar el teórico, dicen. Para el, tengo que tener el carnet. Bueno. Y Maurito, que es más bueno que el agua, le dice, sí, bueno, se quiere tomate 5 días, pero bueno. Pero acá vení con el carnet, Dale, dale. Sí, yo vengo con el carnet, ni hablar. Así que vamos por la próxima. Ponete a estudiar, Ezequiel, dale.

0: ¿Qué pasó con Lacho? Dice acá, Lacho lo tenía, vos sabés que lo tenía, pero mirá la cantidad de mensajes. Lucre Navarro, ¿qué quería Lucre? Mirá, por... Decile a mi sobrina si yo estoy invitada al cumpleaños. Dice, hola Gustavo. No sé, che, si estás invitada. La invitaron a la nona nomás, me parece. El Lacho está, pero bueno, ya no tenemos más tiempo. A ver, Lacho, a ver, un poquito Lacho.
1: Hola, mi...
0: Un poquito Lacho.
1: Amigo, buenas tardes, aguante la movida tropical. Pasame un buen saludito para la gente de Ovaldo Mañaco, de parte de Lacho.
0: ¿Y el otro?
1: Para todos los que me conocen.
0: El otro, Lacho, el otro.
1: Un saludito para mi amiga Nona.
0: Ahí está,
1: de parte
0: ahí está.
1: De Lacho.
0: Claro. Claro.
1: Un saludo para el amigo Picaví.
0: Mira.
1: Pusieron domo giratorio.
0: ¿Cómo?
1: Controla toda la cuadra.
0: Feliciano no va a controlar. Nos vamos, gente. La seguimos mañana, si Dios así lo permite. Se viene Pato Cuegler, una tarde mágica. Chao.
2: Es la hora 16:55.
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Hola, buenas tardes. Qué placer recibirlos a esta hora. Bienvenidos a nuestra edición de 3 de junio. Mitad de semana con vos. Arranco a acompañarte con mucha música hasta la hora 19 en vivo. Mi nombre es Patricia Coegler. El gusto inmenso que tengo estar con vos. Otra tarde más en la Mega 91.5. Anda preparando tu mate, tu merienda. Hacé conmigo el programa. Todos son bienvenidos siempre. ...17:30 más o menos. Te voy a estar contando lo que va a ser el sorteo del viernes, que tenemos para regalarte. Tus pedidos y tus saludos los empiezo a recibir en el 345-433-0915. Somos amigos en Face, Patricia Coegler, una tarde mágica en Instagram, Pato Coegler. Dándole la bienvenida a todos los barrios, a toda la gente, a los amigos que a esta hora empiezan a sintonizar la radio. Mucha música hasta la hora 19, claro, como siempre.

Bueno, tenés razón, voy al primer mensaje, che. Tan bravos hoy. Yo dije las meriendas, que estén acostumbrados a esta hora. No dije que tenía que ser sí o sí un mate. No me ataques. Voy a saludar primero a la gente que hace posible que pueda estar con vos. En un ratito arranco con los mensajes que empiezan a llegar al 345-433-0915. Sonríele a la vida, claro que sí. ¿Cómo andan mis amigos? 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Hola Luis. Hola Griselda. Saludos a todo el personal. ¿Cómo anda el amigo Juan JW Bicicletería? ¿Cómo andan las chicas de Estética y Peluquería Sol? Hola Sol y Maite. ¿Cómo andan los chicos de Credifin? Hola Fernando, saludos a Juli y Sandro. ¿Cómo andan los chicos de CatDog? Saludos a Karina y Fernando. Dije, ¿no? Claro que sí. Beso grande, gracias Fernando. No, impresionante, es un genio el amigo. ¿Cómo anda mi amigo DJ Maxi, Azul Eventos? ¿Cómo anda la familia Lacina, Agua Sola Esperanza? Hola Alcides, hola Susi, saludos Augusto. ¿Cómo anda la familia Kipes, Mini Mercado, lo de Kipes? ¿Cómo anda la familia Morán, Panificación Morán? Hola Moni, hola Gustavo, saludos a Malena, Maxi y Fede. ¿Cómo anda la amiga Vero, Mundo Limpio? Las perfuminas, sí, del Mundial, coleccionables, las tiene la amiga Vero. Ayer me preguntaron, así que Mari, tranquilamente pasa por el local, sí, ahí están. Beso grande, Vero. ¿Cómo anda Marcelo, ABC Salón de Eventos? ¿Cómo anda el amigo Jorge, Carnicería y Despensa El Vasco? ¿Cómo andan los chicos? Panadería Artesanal de Randy. Hola Silvina y Randy, cada fin de semana elaborando cosas con amor. Y con amor también hacemos esto, que tanto nos gusta, que tanto amamos, que es hacer radio. Gracias a la gente que nos elige también a través de internet. Salimos haciendo radio en vivo a todo el mundo, www.lamegadigital.com.ar.

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5 de la tarde, 23 minutos. Éxito de grupo Sambo. Vos sea abusado. Claro, tenés razón, Anita. Escúchame, Pato, me dice por acá. Bueno, el primer mensaje, el de ella, que me está llamando la atención. Porque me dice que no todos tomamos mates a esta hora, Pato. Algunos recién venimos del trabajo, estamos medio como almorzando. Bueno, lo que estén haciendo, ¿sí? Pueden ser preparar unos mates, una merienda. Digo yo el mate porque es una de las infusiones que más eligen a esta hora. Pero claro, puede ser un té, un café, pueden estar tomando un caldo, comiendo una fruta, no sé, etcétera, ¿no? Está demandando atención esta chica.

Las chicas en calle Entre Ríos y Quintana. Va a pasarnos algo de Ricardo Arjona, ya arrancando el segundo turno de trabajo. Muy bien. O si no tenés algo de Arjona, buscanos si puede ser. A ver. Ah, no entendí. Algo de Soda Stereo. Dale. 45-433-091-5. En un ratito te voy a contar el sorteo que vamos a tener la tarde del viernes. Y ya luego la próxima semana preparamos todo para alentar a la escaloneta. Con muchos regalos que vamos a tener en una tarde mágica. Gorros, banderines, la bubuzela también. Gigantes. No, a ver. Sheila de Charm. Me parece que había una confusión ahí con... ¿Cómo anda el amigo Guillote? A ver, vamos a saludarlo primero. Patrulla de Zamba. Ah, sí, sí. No, no entiendo, chicos. Hoy no entendía nada. ¿Viste cuando vas al chino y le decís que este está feo, está malo? No, no entiendo. ¿Cómo anda el amigo Javi? La gente de Salto, Uruguay. ¿Todo bien? ¿Cómo anda mi amigo Pepín? Capital Federal, escuchando pleno. A través de www.lamegadigital.com.ar. Yo estoy de entre casa. Hicimos el reparto a la mañana, así que estoy entre casas con unas pantuflas parecidas a las tuyas, dice Lucas. Pero no, ese capibara muerde, ¿no? No había visto nunca. Bueno, el amigo Lucas ahí, que es uno de los chicos que reparten, está entre casa, claro que sí, muy bien, Con unas pantuflas así de carpincho, con unos dientes así gigantes. Muerden esas pantuflas, sí. Saludos a Itatí. Bueno, muy bien. Mucha gente puede estar en casa, otros en el trabajo. Y nosotros en este punto, el dial 91.5, para acompañar tu tarde donde estés. ¿Cómo anda la amiga Celia? ¿Todo bien? Hola, José. ¿Cómo anda el amigo Marito? Hola, Alejandra. ¿Cómo andan las chicas en La Bianca? Saludos, Estelita y Gloria. Ya se viene Soda Stereo. Una tarde súper agradable, seguramente con algo para compartir o no. Estoy sensible, Pato, porque, bueno, cosas que pasan. Bueno, te mando un beso, Anita.

0: saludo especial para una de las voces que viste una tarde mágica siempre. Para cada mundial te mando un beso, Franco. Saludo directo para Chaco, una de las voces que está en una tarde mágica para mis pisadores, aperturas y demás. Un genio, Franco. Ese equipo de locutores que hacen las voces, hacen también muchísimas cosas. Este intercambio de locutores me encantó. Toda la artística nueva que tengo en una tarde mágica. La artística del mundial también, para acompañar, para alentar. Un genio, Franco. Muchísimas gracias. De a poco vamos a ir escuchando, ¿eh? Y acompañándote a vos.
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1: ¡Qué lindo! Bueno, muchas gracias. Tengo que ir acomodando, ¿sí? Porque hay algunos que son para la parte latina y otros para la parte tropical. Y ahí van saliendo al aire, ¿eh? Gracias, Anabela. ¿Cuánta seriedad? Hola, buenas tardes, señora. ¿Cómo anda, nene? ¿Todo bien? Sin foto. Póngale una foto, hombre, a ese perfil. ¿Quién no quería salir en la foto? A ver, espera un poquito. Compartimos este éxito pedido primero.
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0: Escucha, Morito. ¿Qué temazo ese que está pasando? Wars, claro que sí. Tema internacional para vos, amiga Lau.
1: Espero que estés bien. Bueno, acá escuchándote como siempre, con tu compañía y la radio. Así que bueno, acá con la mano en la masa para hacer unas parientas y luego prontar matecito. Pásame cualquier tema que vos quieras, que tenga ahí en programación. Te mando un beso y un abrazote fuerte. Te mil quiero. Besitos, Laura Morón.
0: Te mando un beso, Morito. Está pleno con la radio, muy bien. Con las manos en la masa. Ajá.

3454-33-091-5. Muchísimas gracias. ¡Wow! ¡Cuánta gente del otro lado! Te cuento lo que tenemos para regalarte a vos. Gentileza de Despensa Lo de Franco. Ya te digo. Claro, estábamos indecisos todavía, ¿verdad?

2-45-433-091-5 habilitado a partir de ahora. Sorteo para la tarde del viernes. Una orden de compras por 20 mil pesos para que pases por Despensa Lo de Franco y lleves lo que necesites o por ahí lo que quieras. Así que solo déjame las tres últimas cifras. Ya te vamos ingresando a la compu de la radio para tener este sorteo especial la tarde del viernes. Gracias, Franco. Tú eres la chica, Morito. Sí, sí. The girls. You are the girls.

Y la próxima semana ya te vamos, bueno, poniendo al tanto de los regalos que vamos a tener, kits especiales para alentar a la selección. Kit que va a contener una remera para el mundial. Bueno, el talle lo vas a elegir vos, obviamente. Va a tener una bandera también. Un vaso cervecero. Bueno, o lo que quieras ahí tomar, porque bueno, no todos van a tomar cerveza, tenés razón. Bueno, pueden tomar gaseosa. La bubucela, bueno, hay otra. Vos decís una corneta, sino. Es una bubucela que hace un ruido tremendo, pero está buena. Todo vale a la hora de alentar a la selección, ¿no? Claro. La gente trabajando a pleno, escuchando la radio ya. Sigo compartiendo mensajes. Ahí está el amigo Elvio. Bueno, ¿sabes que saqué por deducción que eras vos, amigo Elvio? Por el tema que elegís. Claro. Bajo la Rambla. Se anota el amigo Elvio con el 860. ¡Qué bueno! La simpatía, muy bien, ¿eh? Claro, lo que pasa es que no tiene foto por los cobradores. Es un mal necesario, ¿no? Permanecer sin perfil. Te mando un beso, amigo Elvio. Anda transitando la ciudad, trabajando y escuchando Una Tarde Mágica. Un genio, ¿eh? 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

0: ¿Cuánta gente para saludar? ¡Qué lindo! Hoy es el cumple en el barrio San Agustín. A ver, espera un poquitín, voy a buscar el machete. ¿Cómo anda, Raquelita? Tanto tiempo. Va a pasar un tema para Nicolás, el hijo de Amelia. Soy Raquel, beso grande. Saludos a Raquelita, Amelia, a Ezequiel. Y feliz cumple, Nico. El mejor de los días para vos. Hola, mi preciosa Agos. ¿Todo bien? Ah, qué linda esa foto. El osito le da el toque especial. Claro que sí. Prontito nos empezamos a ver algo, ¿sí? Falta poco, falta poco. Vamos, Morito. 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Claro, usted me tiene que hacer el aguante del otro lado. Por ahí van a escuchar algún separador que nada que ver con el horario, pero bueno, voy probándolos al aire. Voy escuchándolos así con ustedes, ¿sí? Y vamos acomodando por acá esta artística nueva para una tarde mágica. 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Sigo con los mensajes en un ratito. Todos ingresando a la compu y la radio para el sorteo. 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Gracias, Franco. 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Qué linda que está nuestra tarde mágica. ¿Cuánta gente del otro lado? Te conté, ¿no? 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Me voy al WhatsApp WhatsApp de la radio 345-433-0915. A ver, por acá descargando. ¿Cómo anda la amiga Celia? ¿Todo bien?
1: Hola, hola, hola. Buenas tardes, la morocha más bella, hermosa de la amiga. ¿Cómo se le va la Patricia Schroeder? ¿Cómo se le va, amiga?
0: Hola, preciosa.
1: No, tanto tiempo, ¿no? Porque de vez en cuando nos encontramos, sí, por la cuadra, por la avenida, por calle y por ahí. Nos encontramos, nos saludamos, nos abrazamos. Uh-huh. ¿Cómo anda, amiga, usted? ¿Todo bien? Yo, de 10, gracias a Dios. Pum, para arriba, todo bien, los estudios, los análisis.
0: Qué lindo.
1: Todo bien. De 10 más iba, como dice la Celia. De 10 más iba.
0: Muy bien.
1: Y yo podés creer, Patricia, que estoy prácticamente ya almorzando, merendando y creo que cenando.
0: Bueno,
1: no hay horario, no tengo horario para hacerme algo para la comida.
0: Pero,
1: sea las 2, las 3, las 4, las 5. Estoy almorzando, merendando y cenando a la vez.
0: Esa. Pero muy bien, amiga Celia, me parece genial. Y sobre todas las cosas, hago una pausita acá para decirte que te felicito porque tenés ganas de cuidarte. Porque la salud es importantísima para poder hacer todo lo demás. Sabes que te quiero mucho, amiga Celia, y me encanta verte bien siempre. Gracias por esos abrazos, amiga Celia.
1: No, estoy comiendo hasta ahora, Patricia, porque hoy tuve un día movidito. Uh-huh. De estudio, de presentar estudios.
0: Ah, bien.
1: La doctora. Por eso como hasta ahora. Ya son las 5:32. Y la loca Celia recién pudo comer, sentarse a comer tranqui, ¿no? Apaciguada, ¿no? Pero pum, para arriba, como siempre.
0: Ah, muy bien, como debe ser, claro que sí. Te mando un beso grande, amiga Celia. ¿A dónde quedó? Ay, empecé a abrir los mensajes de cualquier lado. A ver, por acá, acá está el mensaje, el amigo José.
2: Buenas tardes, hola. Patita. Hoy una hermosa tarde, cálida. Yo preparando unos verdes para sentarme un rato afuera. Quiero pedirte un solo tema para la primera J. Algo de la nueva luna. Choque de cometas. Uno o choque. Dos.
0: Muy bien.
2: Gracias, gracias. Saludo y éxitos. Aguante la 91.5. Saludo para Verónica de Mundo Limpio. Y también para Marito. Chau, chau, amiga.
0: Ahí está el amigo José. JJ. Te mando un beso grande. Claro, quieren igualarlo, ¿no? Pero... ¿Por qué lo imita también José, che? Tiene una voz y muy particular. No, no puede, ¿no? Cada uno con su timbre de voz. Gracias, Franco. Dice por acá. Palabras, sí, words. Anotame para el sorteo con el 189 y Jenny con el 227. Ahí está. Yo tomo lo que venga en el vaso. Claro, es una chopera. Pero bueno, lee el nombre, dice chopera. Pero puedes tomar cualquier cosa. Hasta agua, qué sé yo. O un té o lo que sea. Mando un beso grande, impresionante. Muchísimas gracias. Gracias por pasar tu tarde conmigo. 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Estética y peluquería Sol. ...45-433-0915... ¿Cómo anda la amiga Moni? Buenas tardes, Patricia, ¿cómo estás? Yo bien, ¿vos? Escuchándote mientras estoy, perdón, tomando mates con miel y limón. ¡Qué rico! Pasamos un tema de la conga, que termines lindo el día. Bendiciones. Muchas gracias igualmente, amiga Moni. ¿Cómo anda el amigo Sergio Díaz? Aguante el 107. ¿Cómo anda mi amigo Ezequiel? Claro, me quedó el tono de Ezequiel de una serie. De entrevías, ¿viste? Y entonces me gustó y el amigo Ezequiel le digo, hola Ezequiel. Un genio. Beso grande Ezequiel, saludos a Amelia. Quiero ganar, che. Se anota con el 295, ahí está Ezequiel, muy bien, ¿eh? Ya nos vamos a la pausa de la radio, ¿eh? Anda y ya regreso.
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4: Es la hora 18 en punto.
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0: Arranca la parte de Tropical Éxito de Banda 21. Linda, linda, ¿eh?
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0: 345-433-091-5 si querés participar del sorteo de la tarde del viernes por esta orden de compra de 20 mil pesos, gentileza de Spencer de Franco. Solo como haces para participar, me dejas las tres últimas cifras y ya te anotamos, ¿sí? Muchísimas gracias. A ver, por acá, 345-433-091-5. ¿Cómo anda mi amiga Dani? ¿Todo bien? Pato, te estoy escuchando, saludos, dice nuestra amiga Dani. Se anota para el sorteo con el 477. Y sí, también a su hijito Kian con el 851. Te mando un beso grande, familia. ¿Cómo anda la amiga Cari? Buenas tardes, ¿me pasás Diamonds? A ver, así dije bien, ¿no? Ay, ay, ay, se me pasó la hora. ¿Cómo anda mi amiga Karina? Se anota con el 165, tomando unos matecitos a esta hora, qué rico. Como siempre, escuchando la mega. Saludos a toda la gente del barrio San Martín y a la amiga Cari, que está del otro lado también ahí, también participando. Sí, sí. ¿Cómo anda mi amigo Omar? Ya te escucho, Elvio. Hola, Omar.
2: Hola, Patito. Hola. Buenas tardes. Qué linda música que estás pasando. La verdad que es muy linda la música. ¿Será que me puede anotar para el sorteo,
0: sí,
2: Patito?
0: Sí, sí, sí.
2: Omar con el 881. Muchísimas gracias. Muy lindo tu programa.
0: Muchísimas gracias. Gracias, amigo Omar.
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0: Y esta tarde la hacemos juntos. Seguramente con algún pedido tuyo. Vamos poniendo también música de este lado, por ahí, para no hacer tan repetitivo la música que escuchás en la radio, por ejemplo. Un poquito de todo, ¿no? Y tus pedidos están acá también.
3: Mirá,
0: a pleno.
4: Gracias.
0: De nada. 345-433-091-5. Lo doy todo, Pato, así se llama el tema. Pero, ¿y el intérprete? No sabemos nada del amigo que nos pronostica el tiempo. No sabemos qué pasó con el calchaje de él. Se nos ha desaparecido el amigo Tato, el number one de la Avenida Unión. 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

WhatsApp de la radio, muchísimos mensajes, mucha música para compartir. Te acompaño mientras estás haciendo cosas en casa, por ejemplo, ¿no? Siempre en la casa hay cosas para hacer. Bueno, me dijo un amigo, depende, yo no hago nada, ni casa, no tengo ganas. Bueno. No, no le voy a decir el nombre porque si no se... Le preguntamos el otro día, viste, a un amigo, le digo, yo vas a salir el fin de semana de paseo, vas a hacer algo en tu casa y hay cosas para hacer, pero no tengo ganas. Bueno. Pero te acompaño entre tantas cosas, ¿sí? Pasás por 91.5, nos elegís. ¿Qué puedo hacer? Pasamos una tarde preciosa. Salimos haciendo radio en vivo a todo el mundo. www.lamegadigital.com.ar. Buenas tardes a la locutora más linda y simpática. Muchas gracias, Sánchez. Va a pensar la gente que es un pariente. Ahora te transfiero. Embellece la ciudad con la voz. Gracias por embellecer nuestras tardes con la compañía que nos haces. Gracias. Gracias, Gaby. Y así hemos llegando a todos los barrios, ¿no? Gente que nos elige siempre, elige la programación de la Mega. Un placer estar acá acompañándolos a ustedes, siempre. Alentando a la selección también, me queda poco, che. ¿Qué problema con la fibra óptica? Que no llega, que el televisor, que la pantalla. ¿No voy a poder mirar el mundial? Me van a tener que invitar a mirar el mundial en su casa. Resulta que ahora me enteré ayer que mi televisor, pobrecito él, pantalla chata o plana, no puedo recibir la fibra óptica. No puedo instalar la aplicación, así que bueno, ¿no? Esto es sin nervios, cero estrés. Así que bueno, me voy a ir a mirar a la casa de alguien el partido. Me invitan y si no me invitan también. Me voy a ir y me voy a instalar. Donde escucho el ruido que están mirando el partido de Argentina, porque eso es lo que quiero ver, digo permiso y me siento. Dale, luz prendida y entro.

0: Placita, sonando la banda de Lechuga. Ya te regalo algo de Chiri Fernández, amiga Vero. Buenas tardes, me anotás para el sorteo con el 797. Saludos a tu maravillosa audiencia, muchas gracias. Después que... después hay que hacer un sorteo para el Día del Padre, claro que sí.
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0: Por supuesto, amigo Héctor, sí, sí. Están los planes de junio. Buenas tardes, Zapato. Acá estamos por empezar unos mates con mi abuela. Te escuchamos siempre. Saludos, un beso grande. Pero no dejaron el nombre. Mensaje la hora anterior me va a matar, el amigo. Recién puedo llegar a tu mensaje, Marito y amiga Silvia. A ver, la escuchamos a Silvia.
2: Hola, Pato, ¿cómo estás? Yo acá haciendo pan rallado.
0: Muy bien.
2: Patito, anotame con el 573. A ver si saco la banderita de Argentina que tenía y... en el mundial.
0: Mi rey.
2: Que te gano con mi hijo, no sé dónde la dejé. Así que quisiera ganar la bandera.
0: Mi reina, pero
2: si
0: mi precioso.
2: Lo que sea, igual, Patito. Un besito. Bendiciones para la tarde.
0: Mi reina, la próxima semana empezamos con el kit para alentar a la selección. El kit que incluye la bandera también. Es la próxima semana, Silvia. Mi vida, con su banderita. Si viste que, bueno, igual que los gorros. Y las banderas así están como... como ya descoloridas, ¿no? Pero, viste, no sé si te pasa que vos también. Vamos a, ahí al placar, al ropero, a la paradora y decís, acá estaba. ¿Dónde quedó la bucela? Ah, quedó viejita, se partió, se rompió. Ah, que no me entra más la camiseta. ¿Qué pasó? O sea, chico. Bueno, en una tarde mágica te vamos a regalar un kit. Se va a incluir la camiseta, la bandera, una jarra. Bueno, vamos a cambiar. No vamos a hacer una jarra chopera, vamos a decir una jarra para que tomen lo que deseen, ¿sí? La bubuzela. Todo lo que te haga feliz, ¿sí? Porque de eso se trata, ¿no? Salimos un poco de la rutina. Tenemos mucho para celebrar en junio. Día del papi. De los papis que escuchen una tarde mágica. Estamos en el mundial. Estamos en el sexto mes. La mitad del año ya, ¿eh? Mandás Natalie dejando su mensaje también. Buenas tardes. ¿Me anotás para el sorteo con el 276? Ahí la anoto. Sí, sí, no hay ningún problema, Nati. Natalie. ¿Cómo andan, amigo Marito? ¿Qué tema tropical? Nunca le pregunté al amigo Marito, ¿no? ¿Qué tema tropical te puedo pasar? Se viene música de la nueva luna, choque de cometas 1 o 2. Dice el amigo así con todo el detalle. Muy bien, Jota. ¿Todo bien, Marito? Impresionante esta audiencia que me acompaña hace tanto tiempo. Estoy feliz. Y mucha gente que no conozco, pero lo siento tan familiar y tan cerca mío, ¿eh? Ya sabemos que el aire de la radio es así. ¿Cómo andan, amigo Ángel? Buenas tardes, buen miércoles, bendiciones. Se anota para el sorteo, Ángel, con el 253. Esta orden de compra por 20.000 pesos. Gentileza de despensa, lo de Franco, que ya está recibiendo personas que quieren participar del sorteo. Sí, sí.
3: Hola, hola, Patita. ¿Cómo estás? Linda tarde. Pasame primera hora, pasame un tema de Tina Turner.
0: Bueno, uff.
3: A segunda hora me pasás Huguito Flores.
0: Bueno.
3: Y anotame para el sorteo de la bandera.
0: Pero no. A ver, hay una cosa.
3: No soy JJ, soy GG.
1: Y ahí sentados los dos.
0: ¿Cómo GG? Claro, ahora se les ha dado por dar las primeras iniciales el nombre, nada más.
1: Si la
0: mira, hasta me confundiste. No me acuerdo ni cómo te llamas. Los chicos sí trabajando a pleno en obras sanitarias. Sí. Música que se viene.
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0: con... Se anota para el sorteo, Raquel, con el 191.
1: Nada, nada.
0: Juan José. Hola, Juan Ernesto, ¿no? confusión. Bueno, vamos a compartir la música pedida. Sí, a ver, por acá, ¿qué tema está solicitado?

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6 de la tarde, 28 minutos, éxito pedido. La amiga Moni quería escuchar Éxito de la Conga. ¿Qué pasó? Tiene un minuto este tema. Espera un poquito que lo vamos a buscar un poco completo, ¿sí? Porque al final se va a terminar en un ratito. 345-433-0915. A ver, por acá vamos a escuchar el tema completo. A ver si lo tenemos. Sí, sí, el Éxito de la Conga para vos, amiga Moni.

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0: 6 de la tarde. Ayer me decían que me mandaron recién. Che.
1: Pero párame esta música.
0: Yo pienso que todo está mandado con buena onda, ¿no?
1: Vamos, maestro, la trompeta.
0: Claro que sí, por los amigos, más que nada por el respeto, ¿sí? Te mando un beso, amigo Ariel.
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0: ¿Cómo va ese matambre? ¿Cómo anda el amigo Ernesto a pleno, ah? 345-433-0915. Ahí cumpliendo con la música. Pasale cualquier tema nomás, dice acá. ¿Para quién? 345-433-0915. 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
1: En la temperatura bien alta.
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1: Tropical.
0: ¿Cómo anda mi amiga María de Río Ceballos? Tanto tiempo. ¿Cómo anda mi amiga Gise? Hola, Dylan. Escuchándote, mi reina. Gracias. 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Sí, patito, tranquilo.

0: 20 grados 9 la temperatura a esta hora. Una tardecita, noche espléndida ya, ¿no? Impresionante, muchísimas gracias. ¿Algunos amigos retornando a casa? Pero si la chica tiene deseo de... está embarazada y quiere comer... matambre, ¿cómo hacemos? ¿Cómo la complacemos? A pleno, chicos, en la pollería, escuchando la radio. Nosotros a full, están con calor, ¿eh? Pásanos un tema de qué personajes, gracias.
1: 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Que me estoy quemando otra vez.
0: Muy bien.
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0: Ya te cuento cómo va a seguir esto en cuanto a clima nos referimos, ¿sí?
1: Bueno.
0: Claro que sí.
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0: 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Descargando los audios, en un ratito los sigo escuchando. Pasanos el tema, ¿qué personaje es recordatorio o hay un norte? Me mataste. Ahora lo busco, Guillote. ¿Hay un norte? ¿Así se llama? No lo escuché nunca entonces. 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
0: Me voy al WhatsApp de la radio 345-433-091-5. Pasanos un tema lindo. ¿Cómo andas, Estrella? ¿Todo bien? Bueno, Estelita. Patrón, andá para el sorteo, dice Estela con el 648. Bastián con el 035 y Karen con el 245. Pasamos un tema lindo. Mando un beso grande, claro. Me fijé que está agendado como Estrella, es Estela. Estelita. Vos lees cualquier cosa, Patrón. No, claro, pensé que era Estrella. Grande Estela. ¿Cómo anda mi amiga por acá?
2: Hola,
0: la escucho.
2: Hola, Patrín, hola. ¿Qué tal? ¿Cómo estás? ¿De qué me perdí? Recién me engancho.
0: ¿Qué pasó?
2: Bueno, si hay algún sorteo, mi número es 264. Espero que estés bien. Un beso para toda tu audiencia, también para los que me conocen. Quisiera escuchar un tema de Rodrigo, Amor de Alquiler. Estás en una tarde mágica con Patricia Cuegler.
0: Muy bien.
2: A la 91.5.
0: Me va a salir caro. Te mando un beso grande, amiga Rita. Claro que sí que hay sorteo. Una orden de compra por 20 mil pesos. Gentileza de Despensa, lo de Franco. Ahí te anoto.
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0: otra vez. Buscamos éxito al potro Rodrigo. ¿Cómo va tu tarde? Mirá que está hermoso esto, ¿eh? Una tardecita noche especial. Máxima pronosticada para hoy 20. Tenemos 25 ahora, ¿eh? Para mañana jueves, mínima de 11 grados y una máxima de 22. Se va un poquito para arriba. Cerramos la semana el viernes con mínima de 12 grados y una máxima de 25. ¿Qué te parece? Claro, viste, empieza a subir la temperatura cuando llega al máximo. Fin de semana lluvias. Pero como para el fin de semana falta, y a nosotros lo que nos importa es compartir buenos momentos a la tarde. Durante la semana, que llueva el fin de semana, no nos vamos a poner mal. Vamos a disfrutarlo igual, ¿sí? Pero falta todavía. Puede cambiar, ¿no?

0: sigo compartiendo mensajes. Hola, Pato, ¿cómo estás? Acá te estamos escuchando en mi trabajo con mi nene, dice por acá. Anotaron para el sorteo. Hola, Natalia. 785, Giovanni, 135, gracias. Está muy lindo tu programa. Gracias, así como los amigos, por elegirme, Nati. Gracias, un beso, Giovanni.
1: Bueno. Y ahora vamos a mencionar.
0: Ahora voy a leer bien, sí, porque está medio como pequeñito.

0: felicitamos a la selección. Claro que sí, estamos en una cuenta regresiva. Nueve días y arranca el mundial. Claro que sí.
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0: Claro, ahí como que...
2: Prohibido bajarse.
0: Claro, como le falló, ¿no? El numerito. Estamos en 91.5, amigo Franco. Bueno, pero ya lo va a arreglar, ¿sí? Todo puede pasar también.
3: Chicas,
0: sí, sí. No pasa nada, Franco.
3: Juntos vamos a vivir la presentación del octavo material de uno de los cordobeses que se supo ganar el corazón de todos los argentinos.
0: Sí, lo vamos a acomodar, Pato, me dice. No hay ningún problema.
3: Potro. El potro.
0: Pero me resultaba raro, ¿no? 91.5 a pleno. Vamos arriba. Con repasadita incluida, tu tema, mi garrita.

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0: Éxito sonando para el amigo Ernesto. ¿Qué personaje siendo mi norte? Ya casi el final de una tarde mágica. Poquitos minutos. Mensajes que llegan a 345-433-0915. Ya los comparto en un ratito, ¿sí? 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A ver por acá que tengo muchos mensajes para compartir. A ver, muy bien. Claro, ahí está. Ya estoy complacido, hice por acá, muchas gracias, besos. Beso grande, Ernesto. A pleno, chicos, trabajando y escuchando la radio. Me están pidiendo mucha música. Bueno, yo casi estoy en los minutos finales de una tarde mágica.
1: Hola, papita. Poder pasar un tema, la primera J, me dice bueno, gracias.
0: ¿Cómo anda Juan? Claro que sí.
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3: Ayer fue mi compañero y no pude mandar.
0: ¿Pero qué pasó?
3: Avisarte que era mi compañero.
0: ¿Cómo?
3: Pacha, soy José acá de Roche. Ayer fue mi compañero y no pude mandarte un mensaje para avisarte que era mi compañero.
0: Pero ¿sí? Qué lástima. Bien.
3: ¿Cómo anda, Patita?
0: ¿Todo bien, vos? Llego.
3: El fin de semana un grupo se va de Ayadre, se va a La Pampa a un torneo nacional de bochas.
0: Mirá qué bueno.
3: Así que el otro fin de semana, no sé si... Ah, no, no podés, justito. Ah, no, sí, el 13 va capaz que pueda te ha invitado un... Con los chicos de allá le hacemos un torneo y un profe de fútbol 5. Te voy a avisar lunes al martes.
0: Ah, bueno, dale.
3: Qué lástima, ayer fue mi compañero, no te pude avisar. Ayer es re tarde, casi las 8 llegué a mi casa.
0: Pero ya. Qué lástima.
3: Después,
0: bueno,
3: todo lo que hice.
0: Bueno, no importa, ¿eh? Que hayas pasado hermoso, feliz cumple. Tarde pero seguro, amigo. Mi amigo el barrio Monseñor Roch. Vos, mi corazón, que hayas pasado hermoso. Mensajes y ya me tengo que ir y todo, y sigo abriendo mensajes. Muchísimas gracias. Buenas tardes, te invito a... Yo te invito a mirar el partido en mi casa, dice por acá, ¿eh? Todo incluido, dice, me anoto para el sorteo con el 964, Andresito, muchas gracias. Pero aquí está la conductora, no, no tiene dónde mirar el mundial. Yo te invito, vos traes la carne picada, dice por acá, los... Claro, pasa. Mirá cómo saben todo, ¿no? Traes la carne picada de carnicería. No, pero la carnicería no se llama así. Carnicería de Jorge. ¿Sí? La carne picada, trae todos los condimentos, la harina de lo de Franco y miramos y hacemos unas empanadas. ¿Qué tal? Bueno, muchas gracias.
4: Hola, Pato.
0: Hola.
4: Buenas tardes. Si podés pasarme un tema de la conga, te agradecería. Soy Daniel Bonito. Muy bueno el programa.
0: Muchas gracias, Dani. Va a quedar para mañana. Sí, me voy, gente. Tengo que, a ver, hacer el repaso. Me parece que ya los nombré a todos. Ahí les voy a mandar un beso grande. Muchos mensajes que siguen llegando, pero yo ya me voy. Las tres últimas cifras por ahí quedaron dando vueltas. Se quedaron sueltas, ¿sí?

0: Te acompañé con mucho placer hasta acá. Mi nombre es Patricia Cuegler. Gracias por tanto, ¿eh? A los auspiciantes. Muchísimas gracias a todos ustedes también. Nos encontramos mañana. Cerramos la programación de una tarde mágica. Hasta mañana.
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3: Es la hora 18:59 minutos.
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0: Excelente, amigas, amigos. ¿Cómo están? Muy buenas. Y bienvenidos a la radio. Buenas noches. ¿Cómo están? Exactamente 11 minutos de la hora 19 en todo el país. Saludando a cada uno de ustedes. A distintos barrios, gente amiga de zonas aledañas. ¿Cómo anda la gente amiga del mundo también que nos escuchan vía internet? Bienvenidos a todos a Simplemente Solo Tus Canciones hasta la hora 21. ¿Cómo anda, Emma? ¿Todo bien? Buenas tardes. Bienvenidos también a la radio puesta en el aire y programación. Mi nombre es Jorge Bonomo. Hasta la hora 21 te acompañamos ya en esta tercera edición de la semana. Con buenas canciones, con buenas historias, en un ratito datos del tiempo en tu ciudad. Bienvenidos.
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Qué buen temita, qué buen temita para comenzar la música de Macarra. Bueno, datos del tiempo hasta ahora acá en nuestra ciudad. Dámelo, 16 grados 7. Está lindo para mí, está muy bueno. 85 es el porcentaje de humedad para mañana jueves, máxima de 22. Ya va a ser un poquito más de calor. ¿Cómo va a estar mañana? Lindo día, algo de neblina por la mañana y luego mejorando hacia el mediodía. Día viernes, máxima de 22 grados, algo nublado nada más, mínima de 16. Para el día sábado, máxima de 20 grados. Para el sábado, mucha neblina y nublado por la tarde y por la noche también, lo que nos informa el Servicio Nacional para toda nuestra región.

llega ella, la juntada de los artistas, junto a Candu, Tu Falta de Querer. Saludando a los amigos de 102.5 Positiva FM ahí en Federal, la capital del chamamé, ¿no? Bien ahí. ¿Cómo anda mi gente linda ahí de Federal? Un gran saludo, gracias por escucharnos.

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Excelente la música de la mano y también simplemente de Los Ángeles Azules, simplemente con Emilia. ¿Perdonarte para qué? Habilitamos el WhatsApp de la radio 13454-330915. Corrige, decilo un poquito más lento, no sea apurado, claro. Tienen razón, cuando tienen razón. 13454-330915.

Bueno, ¿cómo anda nuestro amigo del Indio Solar? Y ahí le mandamos un gran saludo escuchando la radio junto al amigo Néstor, querido. Un abrazo a los amigos. Ahí del taller, muy bien, escuchando ahí a pleno mega.

0: Un saludo para la gente amiga del Super Bechocho, por Paula Casi y Ricardo Rojas, el rey del mocho. Ahí anda nuestro amigo Hernán, como siempre, con muy buena onda. Super Bechocho, como siempre, acompañándonos.
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0: Uy, qué buen tema.
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0: ¿Cómo anda esa garganta? Hoy estamos un poquito mejor, ¿eh? Estamos un poquito mejor, claro.

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Bueno, le queremos mandar un gran saludo a un amigo que está haciendo... Dame el banner. Había mandado el banner acá. Ah, se nos borró, corazón. Ahí está, aunque sea, déjamelo ahí, de estadito. Bueno, a nuestro amigo Matías Pereira, a quien le mandamos un gran saludo. Va a estar haciendo una comida solidaria en la parrilla Don Omerón. Le pasamos el chivo porque va a ser algo para los más necesitados. Este día jueves 4 de junio. Mañana 4 de junio, atención, a partir de la hora 20, se va a estar haciendo una gran comida solidaria, así que los amigos, amigas, bueno, se pueden dar una vueltita por ahí, que andan en situación de calle, y con todo el amor, el corazón, ahí de lo que es la parrilla Don Omerone, va a estar haciendo una comida totalmente gratis para lo que más necesitan. Para lo que más necesitan, ¿se entiende, no? Sí. Así que bueno, por ahí, si hay un vecino que anda en situación de calle, mañana 4 de junio, a partir de la hora 20, esta gran comida solidaria que va a estar haciendo parrilla Don Omerone, en calle Humberto Primo y San Lorenzo. Qué buena intención, amigo, excelente, y felicitaciones al amigo Mati Pereira.

0: Bueno, ¿cómo anda mi amigo José? ¿Anda bien José o no? Saludos, mirá quién apareció acá, mi amiga, que se la extrañaba, mi amiga Celia. Qué grande Celia, ¿eh? El otro día fui a comprar ahí. Qué rico pan que vende Celia, me encanta el pan, ¿eh? Muy rico pan, Celia, querida. Te mandamos un besote enorme. Hola, hola, hola.
1: Noche, Jorge.
0: ¿Cómo anda?
1: Hoy quiero pedirte para la primera J.
0: ¿Primera J?
1: Mi hija Jennifer, el tema de Ráfaga, una cerveza. Gracias, gracias, amigo, por pasarme el tema que te pido.
0: Qué grande.
1: Un saludo. Aguante la 91.5. ¡Éxitos!
0: ¡Qué grande, amigo! Bueno,
1: JJ.
0: El amigo José, ahí en pleno con la radio. Bueno, un gran pero gran saludo por acá también, ¿eh? Hola, Celia, querida.
2: Hola, hola, hola. Muy buenas noches, señor Jorge Bonomo. ¿Cómo es que le está? Simplemente para pedirle un tema, algo de Celia Cruz, de un carnaval.
0: ¡Uy, no!
2: Mentira, pero...
0: ¡Ah!
2: Ya sé que ese tema no le gusta. ¿Cuánto van a pelear, mamá?
0: ¿Por qué me va a pelear?
2: Yo que
0: le doy la bienvenida.
2: Sheila, lo que tenga ahí, algo medio movidito, no le voy a decir. Acá estamos juntando la ropa, doblando, guardando y haciendo unas cosas del hogar.
0: Dale. Bueno, ya está. Ahí está, qué grande Celia. Ya me estaba peleando y yo que le daba la bienvenida. Nuevamente, ahí le mandamos un gran saludo a Celia. A cuidarse, Celia, a cuidarse, claro.

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buen éxito, muy buen éxito la música. También me encanta este tema. Bienvenido a Soldar, amigo de artistas. Sonando a esta hora de la noche acá por Mega 91.5 y en Duplex también con Positiva 102.5. Hola Jorge, qué lindo programa. Pasamos temita de Lucas Hugo Fernet con Coca. Gracias. Simplemente para escucharlo. Muy bien. Ahora lo ponemos ahí también en nuestra programación. Hola, ¿cómo estás? Pasamos temita de Los Palmeras. Para... No, a ver, este es otro, ¿no? Ahí está. Mezclé los mensajes acá. Vamos de nuevo. Hola, ¿cómo estás? Pasame un temita para mis amores Yamín, Noah, Bautista, de parte ahí de Yanina y Ángel del barrio Nebel. ¿Dónde está el mensajito de Los Palmeras que me pedían por acá también, eh? Ah, acá arriba, acá está, eh. Bueno, hola Jorge, querido, ¿cómo estás? Pasamos un temita de Los Palmeras. Soy José, ¿cómo no, querido? Ahora buscamos algo de Los de Palmer. ¿Los Palmeras con Uriel o algo clásico? ¿Qué dicen ustedes?

no, le quiero mandar un gran saludo para mi amiga, Camila. firmó contrato, Camila, con una empresa ahí de cantante, de discografía. Qué grande, Cami. Un gran, pero gran saludo, ¿sí? A ver si la podemos sacar al aire, Cami. Vamos

Atención, no te olvides, se viene la gran noche. Sí, me estaban corrigiendo. ¿Qué pasó? ¿Qué pasó? Grabamos tres veces la publicidad y me olvidé. En la primera salió, ¿no? Mi amigo Gustavito Mendoza, DJ y animación, va a estar en Acopad en esta mega fiesta solo para mayores. Oye, me dijeron, chicos, que va a estar el gato. ¿Cómo que no? Está grabado en la publi. Claro, como renovamos la publi, se me cambió todo, pero bueno. Va a estar Gatito Mendoza, DJ, con toda la animación.

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igual, es igual. Saludame, Jorge, soy la Chabona. Grande la Chabona, y le mandamos un gran saludo escuchando la radio, la Chabona. Es igual, a ver, sí, son igualitas. Qué grande ahí, la Chabona escuchando la radio.

0: Es la hora 19:58 minutos.
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0: matecito de por medio y la buena música en la noche de Mega 91.5. Bueno, ya voy con más mensajes que vienen llegando al 3454-330915. Estamos conectados para todo el mundo. Linda noche, linda noche. Contanos qué haces, dónde nos llevas, en el auto, en el camión, colectivo, andás en la moto, ahí la radio de por medio. ¿Estás trabajando? ¿Estás en casa?
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0: 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Bueno, un gran saludo para mi amiga Pato Quayler ahí también, ¿sí? Hola Jorge, aquí escuchándote. Saludos Dani, hola Dani, ¿cómo anda Dani? Saludos para Kian también. Gracias por hacernos el aguante como siempre, Dani. Bueno, ahora se ve algún tema lindo. Hola Jorge, buenas tardes. Muy lindo el programa, como siempre.

Pásame algo de Uriel Lozano, Ana, y de Yucri Chico, gracias. Saludos muy grandes a los amigos de Yucri Chico, presente con la radio. Ya se ven algo, chicos, algo de Uriel Lozano. En un ratito nada más. Hola Jorge, soy Mari. El feliz cumpleaños, cuarteto, dice, porque vos lo cantás muy feo. Uy, mirá, yo se lo quería cantar. Saludos muy grandes para mi kiosquera número uno ahí también. A ver, es el cumpleaños, claro. Feliz cumpleaños para Leonela Roldán. Y hoy cumple 23 añitos. Bueno, desearle un feliz cumpleaños de parte de toda la familia, que estamos por compartir una muy rica cena. Gracias, Jorge. Sabes que siempre estoy prendida a la mega. Feliz cumpleaños número 23 para Leonela Roldán. Que la pase lindo.

0: Muy, pero muy buen temita. ¡Qué personaje es Manuel Noir! El tema llamado Corazón, Corazón, Corazón Ausente. Hola amigo, pasamos un temita. ¿Me pasás Vivir mi vida de Marc Anthony? No. ¿Por qué me piden temas feos? Claro, existen temas feos también, ¿no? Sí. La vida es un carnaval, es horrible, pero bueno. La mordidita, otro horrible también. Pero para algunos les encanta, a mí me encanta, a mí no. Marc Anthony tampoco me gusta. Temas horribles, pero a muchos les encanta. Vane dice, pasame Marc Anthony, no. Sin querer se borró. O pasame Nico Matioli, ahí puede ser. Me dejé llevar, gracias. Saludos muy grande, Van en la morocha. Y no puedo superar.
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0: Bueno, atención, que lo pusimos. Bienvenido, amigo. Allá, la I de Positiva FM. Vamos a pescar. No soy mucho de la pesca, pero vamos, amigos, no hay ningún problema. Tengo amigos pescadores, tenemos ahí el sindicato de STEM para ir también. ¿Qué más tenemos? Lo tenemos el amigo Tato Campo, ¿eh? Anda con la lancha, anda con todo el Tato Campo, ¿eh? Lo llevamos ahí a los amigos de Positiva FM. Que vengan, bienvenidos serán acá a nuestra ciudad también, ¿eh? Yo no tengo ni un aparejo siquiera, ni un mojarrero. Pero vamos, no hay. Yo me encargo de cocinar, no hay ningún problema, ¿eh? Yo me encargo de cocinar. Y ustedes le mandan ahí a la pesca, ¿eh? ¿Es con devolución acá o no?
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0: Hola Jorge, ¿cómo estás? Pasamos un temita de Rata Blanca. Talismán, gracias. Gaby, de Federal, escuchando la radio también a esta hora de la noche. Bien, Gaby, qué buen tema que pidió Gaby, ¿eh? Ahora lo vamos a buscar. Ahora vamos a buscar, Gaby, ¿eh? La gente amiga presente de Federal. Bueno, te comentaba, lo subimos de estado de WhatsApp de la radio. A ver, mándamelo también nuevamente al estado. No, sacame a mí, que soy feo. Ahí está. Bueno, ponele pause. Comida solidaria de mi amigo Matías Pereira, muy conocido ahí, de la verdulería, el gran papero, ¿eh? Comida solidaria en la parrilla Don Omerone. Qué lindo que está este muñeco, ¿eh? Qué grande que está, qué lindo que está Omerone, ¿eh? Impresionante. El pequeño Omerone, ¿eh? Bien ahí, bien bendecido. Para mañana jueves, el 4 de junio, a partir de las 20 horas, los amigos, amigas que están en situación de calle. Bueno, el amigo Matías Pereira va a estar haciendo una comida solidaria en calle Humberto Primo y San Lorenzo. En calle Humberto Primo y San Lorenzo, ahí va a estar haciendo una comida solidaria. Pueden pasar, así que van a ser muy bien recibidos. ¿Qué más dice por acá? Los más necesitados serán bienvenidos. En San Lorenzo Oeste y esquina Humberto Primero, como dice el amigo Mati Pereira. Así que muchas bendiciones para él, que nos ha mandado un audio, Mati querido. Nos ha mandado un audio, Mati. Mati, ¿cómo estamos?
2: Hola, Jorgito, querido. ¿Cómo estamos? ¿Cómo está la gente de La Mega?
0: Bien.
2: Acá habla Matías Pereira. Bueno, yo era el dueño de Gran Papero. Lamentablemente tuvimos que cerrar, pero sí, nos reinventamos con una parrilla al paso, y estamos trabajando, gracias a Dios, a la gente que nos deja trabajar acá. Vos ya has venido,
0: ¿sabes? Sí.
2: Humberto Primero, donde teníamos la verdulería, y bueno, yo todas las cosas que nos quedan acá, que nos vendemos, lo que es pollo, carne, pan, qué sé yo. Yo siempre lo dono a diferentes comedores. Bien. Vienen a buscar acá, yo les doy sin sacarme fotos, sin nada, como yo siempre lo hice. Pero en este Muy caso bien. Decidimos con mi grupo de trabajo acá empezar a cocinarle nosotros a la gente una vez en la semana, dos veces si se puede. No estamos pidiendo ni colaboración, no estamos pidiendo plata, no pedimos nada, simplemente que la gente que quiere hacer llegar su granito de arena lo puede hacer acá en la parrilla, si alguien sabe cortar el pelo, si tiene alguna ropita para donar.
0: Dale.
2: Si quiere ayudar en algo, no va a haber ningún problema. Nosotros vamos a estar acá trabajando mañana. Hasta ahora estamos trabajando para mañana dar la comida a la gente que más necesita.
0: Felicitaciones.
2: A la gente que está en situación de calle. Así que bueno, es. Queremos invitarlo para mañana a un platito de comida calentito. Tráiganse un tapercito o algo. Y hasta que la olla diga basta, acá vamos a estar.
0: Bueno, felicitaciones primero Matías Pereira y bueno, equipo de trabajo, y también sí, tenía una verdulería. Bueno, por ya todos sabemos, lamentablemente se ha fundido y la está remando nuevamente y haciendo los fines de semana lo que son las parrillas en venta de pollo, chorizos, lo que es el asado, tapa de asado, matambre, todo espectacular. Así que también que la gente pase, ¿no? Pase y se coma un buen pollo y ahí también ahí colabora, ¿no? Para que los días jueves el amigo Matías Pereira pueda ayudar a esta gente que hoy nos está necesitando. Y bueno, así que nuestras felicitaciones, Mati, y gran equipo. Mañana, 20 horas, en calle Morto Primo y San Lorenzo. Ahí pueden pasar con el tapercito y se lo va a estar convidando con algo rico también, ¿sí? Los éxitos, Mati. Hola, Jorge, querido. Muy lindo el programa. Me pasás un temita de Super Quinteto. Soy Cochelo de la Criolla. ¿Cómo anda la gente amiga de la Criolla? Hola, Cochelo, querido. El Super Quinteto, mirá, qué buen tema. Hola, acá escuchándote por ir a la radio. Y yo quiero escuchar Plena Uruguaya. Mírala, mi amiga uruguaya. ¿Cómo anda nuestra amiga Vale? La gente amiga de Star Mix ahí. Bueno, alguna plena quiere, así que en un ratito buscamos algo. ¿Cómo anda nuestra amiga Laura Porteña? Un gran saludo. Vamos con los temas pedidos. O si no, no me va el tiempo. Tengo más por acá. Uno más, mandame uno más. Hola, Jorge, buenas noches. Pasamos temita de clasiquero. Clasiquero, qué bueno. No te pertenece, gracias. Mandale saludos para mi esposo Gastón, para mis hijos Julio y Gastón, de parte de su mamá Anto. Saludos para Anto, para Julio, Gastón y para nuevamente Gastón.

Mándame cualquiera de clasiquero si lo tenés por ahí también. Y vamos con la música pedida. Noche. En tu radio amiga, 25 de la hora 20 en todo el país. La clasiquero llegan. ¿Te acordás, no? Hasta la hora 21. Te acompañamos con buena música, Brody Luis.

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Excelente, bueno, ahí estamos compartiendo los temas pedidos a través del WhatsApp de la radio. Si no, me van a retar por acá, ¿eh? Bueno, me pedían Uriel Lozano. Hola, Jorge, ¿cómo estás? Pasame a Uriel Lozano. Yo aquí y tú con él para escucharlo, que me encanta. Bueno, saludos para Natalia y también Nati, querida. Ahí compartimos la música de Uriel Lozano. Jorge, qué buen tema, ¿eh? Muy bien, éxito pedido. Compartíamos también para la gente ahí de La Criolla. Todo bien por acá, Jorge, tranqui nomás. Qué grande la gente amiga de La Criolla. Para Cochelo, ahí compartíamos también algo del Super. Jorge, gracias por el temita, dice Ana. Gracias, Ana. Qué grande el amigo ahí, director de 102.5 Positiva, qué grande, escuchándonos desde el comienzo, haciendo la transmisión también para todo Federal, mi querida linda Federal, Federal, que te quiero, Federal. Invitado cuando quiera, amigo, avise nomás, avise nomás. Nos queda pendiente el tema del talismán de Rata Blanca. Últimos 15 minutos. Cuando quiera. Mi salvador me mate, me encajó un mate amargo que me lavó hasta el cerebro. Pero bueno, están muy ricos. Muy buenos. Para mejorar un poco la garganta, ¿viste? La picazón. Ya estamos casi mejor. Rata Blanca para la gente del Federal, para Gaby que lo pedía. Talismán. Qué buen tema. Para viajar, viste, cuando vas viajando, Para aquellos viajeros que suban el volumen. Lo compartimos acá en la noche de Solo tus canciones, Rata Blanca.

ahí estamos, claro que sí. Bueno, estamos compartiendo éxitos pedidos. Gente que deja su mensaje también, música de Uriel. Ahí lo compartimos nuevamente. Volvimos.

0: más mono, más audios, el WhatsApp de la radio. Hola, hola.
1: Un saludo, amigo.
0: ¿Cómo anda, amiga? Laura Moro, un gran saludo, gracias por el aguante.
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0: Escuchala a ella, a ver. Ángela Leiva, fuera de mi vida.

Amiga, no me quemes, no. Bueno, a no olvidarse, mañana jueves 20 horas, comida solidaria en la parrilla Don Omerón, en calle Puerto Primo y San Lorenzo. Estábamos subiendo toda la info a nuestro diario digital, lamegadigital.com.ar.

Es el amigo JJ. Saludos muy grande al amigo JJ, ¿eh? Manda un audio nomás, bien. ¿Cómo estamos, secretario? ¿Bien?

Saludos muy grandes a los amigos de Federal Positivo FM 102.5. Gracias por la transmisión en vivo en la noche acá de Concordia y noche de Federal. ¡Qué linda noche! El día viernes va a subir la temperatura, 22 la máxima. Para el día viernes, buen fin de semana vamos a tener, cachamay. Tenemos que ir al gimnasio, Vamos los dos, yo te miro como vos, hacés gimnasia. Y le mandamos unos matioles ahí, claro. Hasta acá llegamos, amigas, amigos. Gracias por compartir otra noche más de Solo Tus Canciones. Mi nombre es Jorge Bonomo, en Maco Maquinando. Y puesta toda la música en el aire acá de tu radio. Le hago más propaganda al operador que a mí, ¿eh? Mañana, 19 horas, en este mismo punto del dial.

0: Es la hora 20:59 minutos.
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